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0: Muy, pero muy buenas noches. Bienvenidos a la previa de Susurros por la 103.9 FM Radio Altagracia y 103 Streaming. Momento, hora, en donde empezamos a bajar el ritmo, a respirar distinto y a prepararnos para compartir una hora de buena música y emociones. Y como cada viernes por la noche, es un placer enorme, abrirles las puertas de este encuentro. Ya todo está listo, con un gran equipo que hace posible que cada programa llegue hasta ustedes en donde estén. Quiero saludarle y darle la bienvenida a mi compañera, Anaí. Buenas noches.
1: Buenas noches.
0: Y también a quien está del otro lado, en los controles, haciendo magia, realmente magia, para que todo suene como tiene que sonar y salga lo mejor posible. Nuestro querido Kitek Díaz. Y por supuesto, fundamentalmente, gracias a ustedes por elegir.

0: acompañarnos como cada viernes.
1: Bueno, muy buenas noches a mis compañeros y muy buenas noches especialmente a ustedes, a quien no tenemos más que decirle gracias. Gracias por elegirnos un viernes más, por permitirnos que los acompañemos un viernes más. En esta hora en donde las palabras y la música tienen algo especial. Esta noche, le cuento, recorreremos la vida de un artista particular, singular, porque siempre decimos que hay artistas que dejan canciones, hay artistas que dejan películas, y hay otros que de alguna manera dejan una forma de sentir. Leonardo Fabio fue uno de ellos. Su verdadero nombre era Fuad Jorge Yuri. Nombre complejo.
0: Así es.
1: Nació en Mendoza, creo que era en Las Catitas, el 28 de mayo de 1938. Y desde muy joven conoció las dificultades de una infancia marcada por sus carencias, por ausencias, pero también conoció algo que iba a cambiar para siempre su vida, el arte.
0: Primero llegó la actuación, un artista de verdad, realmente, un artista de verdad.
1: En todos los sentidos.
0: En todos sentidos, sí. Primero llegó la actuación, Fabio comenzó trabajando como actor y casi sin darse cuenta, fue descubriendo que detrás de una cámara también podía contar historias. Y las historias que eligió contar tenían algo en común. Hablaban de personas simples, de amores, de soledades, de sueños y también de heridas. En 1964 dirigió Crónica de un niño solo, una película que se convirtió en una obra fundamental del cine argentino. Después llegarían El romance de el Aniceto y la Francisca, Juan Moreira y otras películas que consolidaron su nombre como uno de los grandes directores de nuestro cine.
1: Me quedé pensando en las películas estas que usted está... Nazareno, Cruz y el Lobo, ¿se acuerda?
0: Sí,
1: esa,
0: sí, sí.
1: Que era con Juan José Camero. No la dirigía, ¿no? Era también de Leonardo Fabio. La verdad que sí. No recuerdo. Después vamos a buscar. Esa película yo la recuerdo muy... Fue, la verdad, que un peliculón.
0: Sí, yo recuerdo. Uno era chico y...
1: Claro.
0: Con los televisores blanco y negro.
1: Más en blanco y negro, sí. Bueno, tal cual.
0: Era... La prehistoria, por
1: ahí. Bueno.
0: Pero bueno, sí.
1: Era lo
0: sí.
1: que había en
0: Creo
1: ese
0: que,
1: momento.
0: Sí, por eso dijimos que es un artista. Fue director, cantante, productor.
1: Sí.
0: Artista en todo sentido.
1: Y también hay algo particular. Leonardo Fabio llegó, creo que hasta segundo grado de la escuela primaria. Así que era un autodidacta.
0: Claro, sí.
1: En
0: sí.
1: realidad, para poder hacer es todo lo que logró, ¿no? Bueno. Pero todavía falta descubrir otra parte de Leonardo Fabio. Y acá estamos hablando la parte de cantante. En 1968 apareció Fuiste mía un verano. Y ahí sucedió algo totalmente extraordinario. La voz de Fabio empezó a entrar en las casas, en las radios, en los corazones de miles de personas. No necesitaba grandes artificios, como vos estuviste contando, porque en realidad hablaba de lo simple, de lo cotidiano. Cantaba con una voz muy íntima, casi quebrada, como si no estuviera cantándole a una multitud, sino como que se dirigía a una persona en particular, hacia una sola persona.
0: Y sí, estaba mirando, fue dirigida por el cineasta argentino Leonardo Fabio, Nazareno Cruz y el Lobo.
1: Sí, sí. Mira,

0: La estrenaron el 5 de junio de 1975.
1: Claro.
0: Bueno, protagonista Juan José Camero, como Nazareno Cruz, con Marina Magalí y Alfredo Alcón. Alfredo Alcón también. Sí. Basada en un radioteatro de Juan Carlos Chiappe, adaptada a la leyenda folclórica del Lobisón. Bueno, nos apartamos un poquito, sí,
1: era para contar la...
0: La gran película, ¿no?
1: Sí, sí. Fue... O será, yo no sé si es porque quizá éramos chicos cuando... Pero es de esas películas que no te olvidas nunca.
0: Y bueno, Juan José Camero, Alfredo Alcón, Leonardo Fabio trascendieron.
1: Claro, exactamente.
0: Trascendieron el cine y más allá. Bueno, y volviendo a Leonardo Fabio, sus canciones hablaban de aquello que todos alguna vez sentimos. El amor que se fue, la persona que todavía recordamos, la espera, la nostalgia, la soledad. Y esa pregunta que queda dando vueltas cuando una historia termina. ¿Cómo puede alguien dejar de estar en nuestra vida, pero seguir viviendo dentro de nosotros?
1: Por eso canciones como Ella ya me olvidó, Quiero aprender de memoria, o quizás simplemente le regale una rosa, o Fuiste mía un verano, se transformaron en parte de la memoria sentimental de varias generaciones. Pero reducir a Fabio solamente a sus canciones sería totalmente injusto. Y sobre todo porque hablamos de que fue un actor, fue director, como vos dijiste, claro, fue compositor, fue cantante. Fundamentalmente fue un artista profundamente popular, quien fue capaz de moverse entre el cine y la música, sin perder nunca esa sensibilidad que lo hacía reconocible.
0: Leonardo Fabio falleció el 5 de noviembre de 2012. Tenía 74 años, pero hay artistas que cuando se van dejan de pertenecer solamente a su tiempo. Porque mientras alguien vuelva a escuchar una canción suya, mientras alguien recuerde un amor perdido, mientras alguien mire por la ventana esperando que vuelva aquella persona, o mientras alguien hable de películas de él como lo hicimos nosotros, recordándolo.
1: Exacto.
0: La voz y la presencia de Fabio va a seguir estando ahí.
1: Bueno, esta noche no hay una consigna precisa. Va en susurros. Van a hablar de cómo autogestionar las emociones.
0: Así es.
1: Tema complejo. Un tema que nos atraviesa a todos. Así que, bueno, después de la previa se van a quedar...
0: Y no va a estar sola Marisa.
1: No. Va a venir alguien a acompañarla. Entonces, bueno, esto de la autogestión de las emociones.
0: Así
1: que,
0: es.
1: Que estamos también atravesando un momento social en donde realmente necesitamos aprender a transitar las emociones, tenemos que aprender saber cómo gestionarlas.
0: Bueno.
1: Cómo poder manejar.
0: Bueno, para ello se pueden comunicar al 3547-577681 y nos dejan su mensaje, su audio y nos cuentan.
1: Así es. Muy bien. También podés bajar la aplicación de la radio. Ahí nos buscan en el 103.9 FM Radio Altagracia, donde nos pueden escuchar y todavía no ver. Escuchar.

0: escuchar, ahí me frené. Pero no estamos solo en el aire, sino también nos pueden seguir por Twitch, por Kick, Instagram y Facebook.
1: Bueno, entonces, escuchemos ahora a Leonardo Fabio una historia que no terminó cuando se apagó su voz. Porque algunas canciones, como dijimos, cuando fueron verdaderas, aprenden a quedarse para siempre.
0: Bueno, y comenzamos entonces con sus canciones. Porque hay canciones que empiezan hablando de una separación, pero en realidad hablan de algo más profundo, de la diferencia entre olvidar y seguir recordando. Ella ya me olvidó. Es la canción de la cual estamos haciendo referencia. Fue escrita por Leonardo Fabio y Mario Cosentino y apareció en 1968 en el álbum Fuiste mía un verano. Y la historia es sencilla, pero dolorosa. Ella siguió adelante. Él todavía estaba ahí. Ella ya cerró una historia. Y él todavía vive dentro de ella. Y quizá lo más triste no sea que alguien se vaya. Lo más triste es descubrir que para esa persona, nosotros también nos fuimos hace ya mucho tiempo. Leonardo Fabio puso voz a esa pregunta que alguna vez, ¿quién no se la hizo? ¿Cómo puede alguien olvidarnos mientras nosotros todavía lo recordamos? Entonces les proponemos escuchar a Leonardo Fabio en Ella ya me olvidó.
1: La escuchamos.

0: Ya estamos de vuelta. ¿Qué tema los de Fabio, ¿no?
1: Ay,
0: ¿qué
1: sí.
0: voz que tenía?
1: Una voz diferente.
0: Sí,
1: una
0: sí, voz... sí, sí. Así es.
1: Raro.
0: Hay amores que duran años.
1: ¿Usted y me otros... está hablando a mí?
0: No.
1: Ah.
0: No, estamos hablando de Leonardo Fabio.
1: Bueno, perdón.
0: Y hay otros que apenas duran un verano, pero alcanzan para quedarse toda una vida. Fuiste mía un verano. Fue compuesta por Leonardo Fabio y Vico Berti. Y formó parte del álbum que Fabio publicó en 1968. La canción habla de un amor intenso y a su vez breve. De esos encuentros que parecen destinados a durar para siempre, hasta que llega la despedida. Y quizás por eso el verano funciona tan bien como metáfora. Porque tiene algo de fugaz, de luminoso y también de inolvidable. Hay personas que pasan por nuestra vida como una estación, pero dejan recuerdos que no conocen estaciones. Y después de muchos años seguimos preguntándonos qué habría pasado si aquel amor no hubiera terminado. Y seguimos pensando. Ahora, Leonardo Fabio, fuiste mía un verano. Le escuchamos, vamos a la tanda y volvemos.
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0: Y estamos de vuelta. Pasaron 35 minutos de la hora 21.
1: Tengo un mensaje.
0: Tengo mensajes, bueno.
1: Tengo un mensaje, el mensaje de siempre de nuestros grandes amigos de San Francisco. Nos dice, hola, hola, buenas noches, acá estamos escuchándolos. Un besote enorme. Gracias Lali, Martín y Carlos, los queremos un montón.
0: Incondicionales.
1: Siempre, siempre.
0: Incondicionales. Usted sabe que Leonardo Fabio, aunque compartió épocas de éxitos y de movimientos populares y artísticos, como el Club del Clan, siempre se mantuvo independiente, con un estudio, con ese estilo tan particular que tenía él. Dicen que estaba influenciado por canciones melódicas

0: de Francia.
1: Mira vos.
0: También se lo considera uno de los grandes fundadores y referentes de la balada romántica por la década del 60 y del 70, y de sus letras tan particulares, de su voz también particular y sensible, lo llevaron a ser apodado comercialmente en su momento como el juglar de América.
1: Mira vos, no sabía.
0: Y bueno, y si bien formaba esa tríada de grandes artistas entre él, Sandro y Palito Ortega, bueno, cada uno con su estilo particular.
1: Claro, cada uno tenía un estilo particular.
0: Fueron, digamos, los referentes de esa época en su momento, ¿no?
1: Bueno.
0: En su momento. Porque, digamos, la historia de Leonardo Fabio es rica en todo sentido.
1: Claro.
0: En todo sentido.
1: Claro, porque como cubrió todas las áreas.
0: Por supuesto.
1: O sea, muchas áreas del arte, ¿no?
0: Como cineasta, como compositor, cantautor.
1: Director de cine.
0: Por supuesto.
1: Bueno.
0: Un artista en todo sentido, como dijimos.
1: Artista. Él
0: completa
1: la palabra.
0: Sí, sí.
1: Bueno. ¿Vamos con otra canción?
0: Seguimos, sí, sí.
1: Hay una manera muy particular de amar. Querer aprender de memoria. Y esta es la canción que hacemos referencia para escuchar ahora. Quiero aprender de memoria. Esta canción fue escrita por Leonardo Fabio y también pertenece a ese primer álbum de 1968. Pero aprender de memoria a alguien no es solamente recordar su nombre, es conocer sus gestos, su manera de mirar, la forma en que se ríe, la manera en que dice nuestro nombre. Es querer guardar cada detalle, como si en algún lugar del corazón supiéramos que algún día vamos a necesitar recordarlo. Porque cuando amamos de verdad, no solamente queremos tener junto a nosotros a alguien, también queremos conocerlo, descubrirlo, aprenderlo. Y Fabio convirtió ese deseo en una canción. Una canción que parece susurrada al oído de una persona. Entonces, les propongo... escuchar nuevamente a Leonardo Fabio en Quiero aprender de memoria.
0: Vamos, lo escuchamos.

0: Y volvimos recorriendo las canciones de Leonardo Fabio.
1: Así es.
0: Hay escenas que parecen pequeñas, pero que pueden contener una historia de amor entera. Un hombre, una flor, la lluvia y alguien que está esperando. O quizás simplemente le regale una rosa. Esa es la canción.
1: Sí, era, o yo la decía mal, pero yo siempre decía...
0: Una flor.
1: Una flor.
0: Claro, no, no.
1: Pero es una rosa.
0: O quizás simplemente le regale una rosa. Fue escrita por Leonardo Fabio y apareció en Fuiste Mía un verano en 1968. La canción imagina ese momento previo al encuentro. Todo lo que uno quiere decir, todo lo que uno piensa y finalmente la posibilidad de no decir nada. Y simplemente regalarle una rosa. Porque hay momentos en que una flor puede decir más que una conversación entera. Puede decir, te estaba esperando. Puede decir, te extrañé. O también puede decir, todavía te quiero. Y mientras llueve, la ciudad queda vacía y dos personas pueden volver a encontrarse. Leonardo Fabio, o quizás simplemente le regale una rosa. Escuchamos.
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0: Así es.
1: O quizás simplemente le regale una rosa.
2: Wow. Bueno.
1: Qué letras cotidianas que cantaba, ¿no?
2: Claro, de lo simple, de lo sencillo. De lo que aparece en la vida diaria.
1: Sí, sí. Bueno, era típico en las canciones, en las letras de esa época.
2: Claro.
1: Sí, sí.
2: Bueno, ¿vamos con otra?
1: Vamos.
2: Sigue hablando de flores.
1: Ah, bueno.
2: Las flores siempre estuvieron cerca del amor, por eso seguimos hablando de flores. Pero a veces ninguna alcanza para decir lo que sentimos. Ni el clavel, ni la rosa. Esta es la canción de la que queremos hablar ahora. Esta canción fue compuesta por Leonardo Fabio y también pertenece a ese álbum que fue furor allá por el 68, Fuiste mía un verano. El título parece plantear justamente eso, que ni siquiera las flores pueden explicar completamente aquello que pasa dentro nuestro. Porque cuando estamos enamorados buscamos símbolos, una canción, una carta, una fotografía, una flor, cualquier cosa que pueda decir por nosotros aquello que no sabemos expresar. Y Fabio tenía justamente ese talento, tomar algo sencillo y convertirlo en emoción. Una flor puede marchitarse. Un amor puede terminar, pero el recuerdo de aquello que sentimos puede quedarse mucho más tiempo. Vamos entonces con Leonardo Fabio, ni el clavel ni la rosa.
1: La escuchamos.
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Volvimos con Leonardo Fabio, con este repertorio de Leonardo Fabio. Después de tantas despedidas, también tenemos que hablar del amor cuando llega. Porque el amor no siempre avisa. A veces simplemente toca la puerta. Ding dong, ding dong, estas cosas del amor. Esta es la canción que aparece en el repertorio de Leonardo Fabio en la edición de 50 aniversario de Fuiste mío un verano. Fue escrita por Leonardo Fabio en colaboración con Mario Cosentino. Es una canción diferente, muy luminosa, más bien juguetona, más cercana a esa sensación que todos conocemos cuando alguien aparece y de repente todo parece tener otro sentido. Porque enamorarse también es eso, que alguien llegue y cambie la música de nuestros días, que una mirada alcance, que una sonrisa nos desarme, que una presencia convierta una tarde cualquiera en un recuerdo. Quizás el amor sea justamente eso, una puerta que se abre y nosotros, sin saber todavía qué hay del otro lado. Entonces ahora, Leonardo Fabio, con ding dong, esas cosas del amor.

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0: Sí.
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4: Uh-huh. Bueno.
0: Vivaldi, Bach.
4: Claro. Les vamos a dejar, antes de despedirnos, una canción que va a venir en un ratito cuando cerremos, que se llama Chiquillada. Una canción que fue escrita por el uruguayo Carvajal.
5: Bien.
4: Así que después vamos con, cerramos con ese tema. Bueno, y llegamos al final de esta historia, o quizá, digamos, no al final, porque cuando una canción consigue quedarse en nosotros, la verdad que la historia nunca termina del todo.
5: Hoy volvimos a escuchar a Leonardo Fabio, el hombre que hizo del amor, de la nostalgia, de las despedidas, de los recuerdos, una manera de cantar.
4: Y quizá eso sea lo que hace que algunas voces atraviesen los años. No cantan solamente lo que les pasó, cantan también aquello que alguna vez nos pasó a nosotros.
5: Porque seguramente mientras sonaba alguna de esas canciones, alguien recordó a una persona, alguien volvió por un instante a un verano, alguien pensó en una rosa, ¿por qué no? En un clavel, en una despedida, en un amor que no pudo ser, o en uno que todavía sigue siendo.
4: Y ahí está la magia de la música, porque en esos 3 o 4 minutos puede devolvernos una vida entera. Leonardo Fabio ya no está físicamente, pero nos dejó montones de canciones. Esto fue la previa de Susurros.
5: Buenas noches. Ahora lo dejamos con la voz.
4: Con la voz, con la señora.
5: Marisa Carena y ese hermoso programa Susurros.
4: Nosotros nos encontramos mañana a partir de las 11 de la mañana en tu estación de sábado.
5: Buenas noches y que nunca nos falte una canción para recordar aquello que alguna vez nos hizo sentir.
4: Chau, chau.
5: Chau.

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Decís no mucho. Pero a ver, saquemos cuentas. El techo sobre la cabeza, el pan en la mesa, las caricias de alguna persona amada, los hijos, los nietos, algún amor, el tener ropa para vestirnos, el poder respirar y haber despertado cada mañana, una sonrisa, un abrazo, una noticia que por ahí nos sorprendió o que no la recordamos mucho. Son tantas las cosas buenas que tenemos en la vida como para estar quejándonos todos los días. Pensalo. Comenzamos ya con susurros hasta la medianoche, poniéndole esa energía, la energía de buscar las cosas buenas en cada minuto que pasamos. Gracias a Anaí y Patricio por esa hermosa previa que nos regalaron. También a Arquitec Díaz en los controles. Mi nombre es Marisa Carena y desde aquí hasta la medianoche por 103.9 FM Radio Altagracia, la radio que une generaciones, y también por nuestros streaming y plataformas. Esto es Susurros. Hoy me va a acompañar la instructora Paula Camilot, con quien vamos a conversar sobre muchas cosas de la vida, sobre las emociones y cómo autogestionarlas. Porque a veces hay emociones que nos hacen daño, por más que sean buenas emociones, nos emocionan tanto que parece que se nos sale el corazón. Hay cosas malas que nos molestan, que nos hacen sentir mal. Y entonces tenemos que aprender a que la gente no nos hace las cosas a nosotros. La vida nos puede enfrentar con cosas difíciles, pero si sabemos mirar bien, hay mucho bueno en todo. Y si transitamos esas cosas malas, seguramente cuando veamos el rayito de sol, nos vamos a dar cuenta que nos dejó también muchas cosas buenas y que además de eso nos hizo aprender mucho. Y pasados 3, 4, 5 meses, un año, ya no las recordamos. Vamos a comenzar, como siempre, con estos susurros, con la música. La música que nos traen. Y como siempre hago alguna macana, me olvidé de mi cuadernito de la música. Ya les digo qué escuchamos. Pido disculpas porque siempre saben que yo hago radio, ¿verdad? Les cuento cuál es la música que escuchamos para comenzar en nuestro primer bloque. Un bloque melódico, un bloque de añoranza, un bloque de recuerdos, de un bloque para esas personas que peinamos y teñimos canas. Rafael, como yo te amo. Sandro, así. Y Silvana Di Lorenzo, palabras, palabras.

Hola, tesoro. Muy buenas noches. ¿Cómo estás? ¿Cuánto de bueno te regaló la vida esta semana? ¿Estás pensando? Y quizás

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0: 24 minutos pasaron de la hora 22 y estamos aquí compartiendo tiernos susurros al corazón por el largo oído de la radio. Tu radio, mi radio, 103.9 FM Radio Altagracia y todas sus apps. Y como les prometí, tenemos una invitada. A veces el cuerpo se entera antes que nosotros de lo que nos pasa. Se nos cierra la garganta, sentimos un peso en el pecho, nos cambia el humor y todavía no sabemos qué nos pasa ni qué nos va a pasar. Quizás el primer paso para autogestionar una emoción no sea controlarla, sino algo mucho más sencillo: reconocerla. Poder decir, estoy triste, estoy enojada, tengo miedo, estoy ansiosa, estoy feliz. Esta noche quiero empezar por allí con nuestra invitada de hoy, con Paula Camilot, que es instructora de Kundalini y yoga. Hola Paula, muy buenas noches. ¿Cómo estás? Bienvenida a nuestra casa 103.3 Radio FM y además nuestro streaming, y bienvenida a Susurros.
1: Muchísimas gracias Marisa, buenas noches para vos y para tu audiencia.
0: A ver, sos instructora de yoga, de Kundalini, pero además estás por dar un taller muy especial donde se mezclan otras técnicas y otras cosas. Has hecho un camino muy especial en esto de las emociones y en el autocrecimiento.
1: Correcto, sí. Como vos lo compartís, en breve, este fin de semana, ¿no? El siguiente, es decir, el sábado 10 de octubre, en una casona preciosa con la que cuenta Altagracia, conocida por todos seguramente con Villa el nombre Roma. De Villa Roma, donde Romy muy amorosamente siempre abre las puertas de su hogar, hoy destinado a un espacio cultural, ¿no es cierto? Bueno, allí ese va a ser el punto de encuentro, en donde la intención es precisamente trabajar nuestro bienestar, ¿sí? Es decir, fomentar aquellas prácticas que en el cotidiano puedan ser una herramienta de sostén para gestionar de la mejor manera posible estas emociones, y estamos haciendo referencia a las emociones negativas, ¿sí? Que por diferentes circunstancias van apareciendo, entendiendo que...
0: Y sí, que son necesarias también.
1: Totalmente.
0: Porque, a ver, si sería algo ilógico que no sintiéramos rabia, que no sintiéramos bronca, que no sintiéramos envidia, aunque digamos, es envidia sana, ¿no? Es envidia. Y es lógico que lo podamos sentir y reconocer. Tengo miedo, tengo... mientras que lo reconozcamos y lo transitemos y no nos quedemos estancados allí.
1: Exactamente. Contemplemos también que las emociones nos... A ver, arrancan desde que la humanidad inicia, ¿sí? O sea, fue lo que permitió al ser humano sobrevivir. Ejemplo... una reacción o una emoción de miedo. ¿Qué le permitía al hombre primitivo? Le permitía esquivar a la fiera, es decir, reaccionar. Es una reacción psicofísica, una emoción. Entonces, ante el miedo, una defensa. Ante el miedo, ¿qué hago? ¿Me defiendo o huyo? ¿Sí? El tema es que con el correr de los años, con nuestra evolución propiamente, el ser humano ha ido desarrollando emociones más complejas que finalmente

0: se transmiten o se palpan con lo que denominamos sentimientos. Están muy entrelazados unos de otros, pero finalmente nos vienen a demostrar algo. El tema es cómo los gestionamos.
1: Nos vienen a enseñar.
0: Totalmente.
1: Nos vienen, como decía al principio del programa, aprendemos de cada cosa. Y por ahí nos enojamos con alguien y no nos damos cuenta que ese alguien no nos hace las cosas a nosotros. Uh-huh. No sabemos qué está pasando dentro de ese alguien.
0: Totalmente, totalmente. Es como...
1: Nos defendemos por ese sentido.
0: Y hasta por demás, ¿no?
1: Sí, sí, sí. Sí. Muchas veces exageradamente.
0: Y creo que a ver, en la cotidianeidad, en las dificultades que todos tenemos, porque acá no es que porque alguien sea profe de yoga no tenga dificultades, ni tenga que... continuar en este camino de autoconocimiento y sanación, nadie está exento. Hay una realidad y es que todos venimos con distintas herramientas, ¿sí? Y va a influir muchísimo el tipo de personalidad que cada persona tiene para poder enfrentar esas dificultades.
1: Y muchas veces me ha pasado que aprendiéndolas y ya usándolas a las técnicas y todo lo demás, me viene algo y me mueve la tierra. Yo digo que la vida es como un símbolo infinito.
0: Totalmente.
1: O como el péndulo de un reloj. Me siento arriba como que estoy, estoy sumamente tranquila, gestiono bien mis emociones. Me pasa algo y de nuevo estoy abajo.
0: Exactamente, por eso hay como una construcción constante y yo digo que para esto es imprescindible, como para muchas cosas de la vida, la disciplina, ¿no? Porque... vamos a caer muchas veces y por eso es importante.
1: Es la vida misma.
0: Es la vida misma. Por eso considero
1: no
0: que es importante.
1: No es todo color de rosa.
0: No, totalmente, totalmente. Por eso considero que es importante practicar con antelación. Es decir, una vez que yo incorporo, ejemplo, respiración, meditación, hoy tan recomendados inclusive por los médicos, por los especialistas, señora, señor. Vaya a meditar.
1: Los psicólogos, psiquiatras, es más, el mindfulness.
0: Totalmente.
1: Que incorpora meditación y respiración tomada de corrientes hinduistas.
0: Totalmente.
1: Fue tratado y desarrollado en una universidad de Estados Unidos.
0: Es así, es así. Entonces creo
1: que... Y te cobran fortunas por hacer un curso de mindfulness.
0: Por supuesto, por eso es, a ver, es... la práctica constante para que ante el momento de dificultades esas herramientas, que por ahí las tenemos guardadas y un poco olvidadas, sean nuestros salvavidas, ¿sí? O sea, que sean uno de los tantos pilares en los cuales nos podamos apoyar, además del psicólogo, o sea, religión que practiquemos, lo que fuere, pero que esa herramienta está. Entonces, con disciplina, con hábito, cuando yo la necesite, aunque no lo practique todos los días, sé que la voy a tener.
1: Está muy bueno, está muy bueno. En mi camino ya desde hace 40 años vengo aprendiendo históricamente. Empecé de a poquito con los rayos de Saint Germain, de los distintos colores. Y luego fui incursionando en una cosa, en hipnosis ericksoniana, en cosmovisión andina, en chamanismo, en una cosa y la otra, y de todos lados, por más que no me convenció concretamente una, en especial todo, me di cuenta es que la mayoría tienen el mismo objetivo, el mismo fin, y tienen muchas técnicas que son
0: afines.
1: Si no son exactamente igual, son muy parecidas.
0: Exactamente, por eso cada persona en esta búsqueda personal, digamos, tiene que ir como escogiendo qué es lo que le hace mejor, ¿no? Para poder transitar la vida lo mejor posible. Venimos para ser felices, pero nos cuesta un montón. Y más en los tiempos que corren.
1: Sí, sí, sobre todo en los tiempos que corren. Mi hija, cuando le comenté que venías al programa, me dice, vos nunca hiciste yoga. Le digo, que vos te acuerdes, nunca hice yoga. Dice, si a vos no te gusta nada que tengas que moverte. Le digo, a ver, hacer yoga no es solamente moverse. Además, hay respiración, hay meditación, hay un montón de cosas. Y sí lo he hecho mucho tiempo, en una época en que ella era muy chiquita y demás, que me daba tiempo para tomarme, para poder ir a una clase.

0: yoga o dos semanales, y me gustaría retomarlo en esta época de mi vida en la cual el cuerpo por ahí no me permite hacer cosas muy fuertes. Uh-huh. Y entonces, además de darte herramientas para autogestionar las emociones, te ayuda en elasticidad, plasticidad y muchas otras cosas, ¿no?
1: Totalmente. Bajamos a ver los niveles altísimos de ansiedad que traemos en el cotidiano, o sea, por ende el cortisol, nos vamos de la clase con esta sensación de liviandad, ¿no? Porque hagamos de cuenta que vamos a poner el caso de la emoción negativa del miedo, del enojo, se van adhiriendo a nuestro cuerpo como si fuesen sopapas, ¿no? Entonces esto va bloqueando las estructuras, sean óseas, musculares, los tendones, la fascia. La fascia que hoy por hoy tanta importancia se le está dando, que es una suerte de tejido conectivo que envuelve y protege nuestros huesos, articulaciones, músculos, y que tiene una conexión directa con el sistema nervioso. Entonces, estas adiposidades, si me permitís utilizar este término, que son las emociones negativas que no hemos podido digerir, que no hemos podido canalizar por medio del llanto o cualquier terapia, bueno, se nos van pegando y a veces las reconocemos y a veces no. Entonces, si yo con la práctica, llámese respiración, llámese meditación, voy a sentir esa liviandad. ¿Por qué? Porque el cuerpo se empieza a relajar y por ende esas adiposidades se empiezan a desprender.
0: Es más, a ver, ahora está muy en boga y lo lees permanentemente en internet, ves cursos de yoga facial.
1: Sí.
0: Uno puede rejuvenecer el cuerpo, el rostro con yoga. Bueno, y parece una estupidez, pero es verdad, es cierto.
1: Es un montón y ahí tenés en cuenta, ahí tenés en juego lo que es la fascia que la mencionábamos recién, donde, a ver, ante una emoción negativa, dijimos que una emoción es básicamente una reacción psicofísica. Entonces, ahí estamos expresando en nuestro físico, por ejemplo, la rabia, el enojo. Entonces,
0: contracturamos
1: y no nos damos cuenta, ¿no? O sea, yo me miro al espejo acá, hoy, mirá las líneas que tengo de
0: acá, totalmente. El esternocleidomastoideo, y eso hace que te tire para abajo y se te cae todo.
1: Así es,
0: y se
1: más las mujeres que...
0: Sí. Bruxamos y eso se nos ve en la cara.
1: O sea, todo está interconectado, aunque lo querramos separar, somos cuerpo, mente y alma. Y algo en alusión a lo que comentabas recientemente, que te decía tu hija, a ver, hay muchos tipos de yoga. Nosotros decimos, bueno, no, el que pone la... Uno imagina que o voy a dormir a la clase, ¿no? Como que no hay término medio. Me relajo tanto que me duermo, hay gente que piensa eso. O bien, estiro la pierna de una manera que yo sé que ahí no voy a llegar. No, a ver, hay muchas formas de practicar yoga y hay muchos tipos, ¿bien? Entonces cada uno va a elegir el que...
0: ¿Qué diferencia tiene el yoga kundalini?
1: Perfecto.
0: Y a ver... Yo también quiero saber si puedo rejuvenecer con el yoga que vos haces.
1: Sí, por supuesto, claro que sí. A ver, vamos a partir de la base que es considerado al día de la fecha como el yoga madre, ¿no? Es decir, es un yoga antiquísimo desde el cual se desprenden el resto de los yogas. Que me perdonen los otros profes, pero bueno.
0: pero bueno,
1: la historia al menos
0: la historia
1: al día
0: dice así eso.
1: Lo considera. Y básicamente hace foco en la conciencia, ¿sí? Entonces es considerado el yoga de la conciencia. Esto significa que yo reconozco o pongo atención en lo que estoy haciendo. Ejemplo, respiración. La respiración viene con nosotros desde que nacemos y lo hacemos de manera automática. Entonces yo ahora estoy hablando con vos y no estoy prestando atención a mi respiración. Me siento en un, no sé, sanatorio y veo una persona al lado mío que está respirando de manera muy rápida o de manera cortita, ¿sí? O con ruido en el pecho, e incluso vos ves que la postura es inclinada hacia arriba con tensión en los hombros, y la respiración, mientras más larga, más profunda, digamos que es el equivalente a más años de vida. Entonces, con este yoga ponemos el foco en cómo respiramos Y esto de

0: despierta la intuición. ¿Sí? O sea, más me trabajo, más me observo, más conecto, voy a desarrollar la intuición. Significa que yo voy a empezar a ser consciente de todo lo que tengo alrededor. Podemos seguir equivocándonos, pero me abre mucho más los ojos. ¿Sí? Y trabajamos la mente, el cuerpo y el alma. Está, o sea, no pongo solo el foco en lo físico. Hay yogas que apuntan básicamente a lo estructural, a estiramiento, a mucha fuerza, sino que acá, a través del cuerpo, controlo lo que es la mente, ¿sí? Y por supuesto el alma, porque una cosa va de la mano de la otra.
1: Sí, sí, porque tenemos en la mente tenemos el consciente y el subconsciente, así que están totalmente relacionados uno con otro. Uh-huh. Y el 80% de lo que nos pasa en la vida, de las emociones y las historias guardadas, las cosas que vivimos, están almacenadas en el inconsciente y no sabemos que las tenemos.
0: Por eso es que hacemos tanto énfasis en este tipo de yoga, en la meditación. ¿Sí? ¿Por qué? Porque la meditación actúa como una suerte de borrador. O sea, yo limpio, viene a barrer todo ese desorden y todo ese material, ese polvo que está haciendo ruido en mi mente, ¿sí? Desata esos pensamientos rumiantes.
1: Y cuanto más practico, más se incorpora todo eso a nosotros, porque se habla que hay cosas como, por ejemplo, manejar, que uno hasta pasados 21 o 28 días, algunos dicen 21 y otros 28 uh-huh. días, que se forma una cadena neuronal, si uno lo hace todos los días, lo practica todos los días, ya se crea una nueva cadena neuronal y entonces podemos, ya está integrado a nosotros, como manejar, que no pensamos si pisamos el freno o el acelerador, es automático, no pensamos si ponemos primera, segunda o tercera, ya es automático, ya lo hacemos en automático.
0: Totalmente, estamos generando un hábito. ¿Sí? Por eso hablaba antes de la disciplina y la constancia. Es como ir al gimnasio, ¿no? O sea, el músculo es el resultado de, bueno, voy a una máquina, un ejercicio determinado por tanta cantidad de días, tantas horas. Es lo mismo. Estamos adiestrando a nuestra mente.
1: La mente es exactamente
0: igual. Que la tratamos de aquietar, no la ponemos en blanco. Esta noción que en algún momento nos han compartido, hoy se sabe que es bastante errónea, incluso desde la medicina, porque el cerebro, la mente, siempre está en continuo cambio y procesamiento. El tema es no quedarme con el pensamiento, sino hacer de cuenta que es una pantalla y que ese pensamiento va corriendo, va pasando. Entonces hay que adiestrarla. No es fácil, pero tampoco imposible.
1: No. Generalmente las mujeres hemos visto comer, rezar, amar. Sí. Yo la vi más o menos 21 veces y realmente me apasiona. Y cuando la veíamos en el ashram, que ella luchaba con sus pensamientos y quería dominarlos. Y al último, cuando se relajó y se entregó y empezó a fluir, sola pudo lograrlo. Y después, cuando estaba en Bali, el maestro, el sabio, que leía las manos, le decía que sonriera desde el ombligo. Porque correcto. No es cuestión de sonreír o hacer una respiración y no sentirla. Tiene que sentirse en todo el cuerpo.
0: Tiene que sentirse, pero nuevamente requiere de entrenamiento.
1: Sí, sí.
0: E inclusive esto que vos mencionás de reírse y de dónde nos reímos, a veces con un ejercicio que lo vamos a dar en el taller, podemos engañar a la mente.
1: No sé si... Y está demostrado científicamente con la neurociencia.
0: Así es. ¿Sí?
1: Algunos por ahí me dicen, yo escucho a algunos médicos que por ahí le digo que estoy haciendo esto o el otro, y me dicen, pero no está comprobado por la ciencia. ¿Cómo que no? ¿Por qué no lee un poco de neurociencia y adiestra y empieza a mirar a ver si es cierto o no? Busquen neurociencia.
0: Correcto.
1: Está comprobado porque han conectado personas a máquinas y entonces les hacían dosaje hormonal, les hacían...
0: La actividad cerebral misma.
1: Cerebral y del corazón, y los latidos, la frecuencia y todo lo demás, demostraron que realmente era efectivo.
0: Y es algo que, a ver, esto que lo comenta la ciencia y que, lo estamos compartiendo ahora acá,

0: lo comparte la persona que asiste a la clase. Sale, o sea, uno los ve entrar, cejo fruncido, los cachetes un poquito, los pómulos un poco caídos, hombros caídos, tensión. Y después que hacen el ejercicio o los ejercicios a conciencia, cambian automáticamente y les digo, ¿te diste cuenta cómo te cambió el rostro? ¿No? O sea, es automático, es increíble el poder que tiene.
1: Sí, sí, sí, porque somos uno, somos un solo ser, alma, cuerpo, mente, todo uno. Además nos contagiamos. Vos hablabas recién de esas personas que están sentadas al lado nuestro en un consultorio médico y vos las ves corvadas, que respiran cortito y no me acuerdo de quién leía, de qué gran autor famoso que comenzó a trabajar su respiración, se dio cuenta que él no podía conciliar el sueño y entonces comenzó a escuchar a su hermano más pequeño en la cama de al lado que respiraba de otra manera y dormía plácidamente. Y entonces empezó a copiarle la respiración que hacía su hermanito y por eso empezó a cambiarla y cuando la hacía se relajaba y dormía y de ahí en más comenzó a usar esa respiración y a estudiar sobre respiraciones. Uno se contagia del que está al lado también, se contagia las emociones, se contagia y si uno está adiestrado para no hacerlo, si uno va a hacer yoga o uno hace meditación, si uno aprende a respirar, con solo pensar voy a respirar distinto. Empezás a respirar distinto y entonces ahí te calmás y te descontagias, como que hiciste un bloqueo al problema de la otra persona.
0: Es así, totalmente. Y a ver, somos seres sociales, ¿no? O sea, precisamos, aunque en esta era querramos manejarnos de manera muy independiente, o mejor dicho, individualista.
1: Quieran hacernos individualistas. Yo creo que la pandemia fue para eso, y no me lo saca nadie de la cabeza.
0: Precisamos del otro, ¿no? Entonces, sí. Por eso para mí es muy importante, a ver, si bien las prácticas las podemos desarrollar perfectamente bien solos, necesitamos en algún momento y en algún punto apoyarnos de la comunidad. Y Kundalini Yoga hace mucho énfasis en esto, en la comunidad, ¿sí? En un ejercicio, vuelvo al de risa, porque bueno, es algo que a mí me ha marcado mucho y me ha ayudado muchísimo en lo personal. Primero les da vergüenza. No, ¿cómo voy a hacer esto? Me estoy forzando a reírme. Es impresionante cómo
1: hay una terapia basada exclusivamente en la risa.
0: Exacto. ¿Cómo nos vamos contagiando, no? Entonces, es muy importante que formemos comunidad y que en la medida de lo posible practiquemos yoga, si se puede y tenemos la chance, de hacerlo aunque sea con un par más. Ya con que seamos dos, se genere un vínculo y un sostén muy importante, que después va a ser el que me va a permitir a mí llevar esa práctica a lo individual en mi casa solo, cuando no tengo, y a mi familia. ¿Bien? Entonces, la comunidad, bueno, volvamos a eso. No la apartemos, no nos quedemos en el celu, por sí, así sí, decirlo. Sí.
1: Exactamente. Si me das permiso, vamos a la música.
0: Adelante.
1: Y después comienzo a leer los mensajes porque hay muchos mensajes para vos.
0: Bueno, con mucho gusto.
1: Vamos a la música, vamos a invitar en este caso a Nino Bravo, Un Beso y una Flor, Camilo Sesto, Perdóname y Jairo, Morir Enamorados.

0: Un minuto nos falta nada más para llegar a la hora 23 y estamos aquí en nuestra radio 103.9 FM Radio Altagracia en Susurros. Y tengo muchos mensajes. Buenas noches, Mari y Paula. Yo tengo ataques de ansiedad, sobre todo cuando estoy por acostarme. Siento que me falta el aire y aunque sé que no me está pasando nada grave, no consigo frenarlo. ¿Hay alguna técnica sencilla que pueda hacer en este momento para bajar la intensidad? Mariana Lombardi, 428. Gracias.
1: Muy bien. Bueno, Mariana, se me ocurre en este momento darte un ejercicio muy sencillo de respiración precisamente, en donde la invitación es que cuando vos ya estés recostada sobre la cama, te posiciones en la manera más cómoda, más relajada posible, en donde tus piernas estén separadas ancho de caderas, tus brazos a los lados del cuerpo con palmas mirando hacia arriba y con ojos cerrados, te permitas hacer varias inhalaciones y exhalaciones de la siguiente manera. Vas a inhalar por nariz, ¿sí? De una manera muy suave, muy muy suave, llevando en primera instancia todo ese aire a la zona baja, es decir, a la zona del ombligo. Una vez que esta primer cámara se ha llenado de aire, vas a pasar a la zona media y finalmente vas a continuar, ¿sí?, llevando el aire hasta la zona del pecho. Sin forzar, sin hacer fuerza, porque es una respiración que al principio cuesta bastante. Y entonces luego vas a comenzar a exhalar muy suavemente también, pero lo vas a desarmar el ejercicio a la inversa de como lo hiciste al comenzar, es decir, vas a sacar el aire primeramente del pecho, luego de la zona de las costillas y finalmente de la zona del ombligo. Y entonces te invito a que hagas unas 10 respiraciones de estas. Inhalo lento, suave, profundo, a conciencia, observando cómo ingresa el aire, qué temperatura tiene, ¿sí? O sea, me voy aferrando de cómo siento ese aire ingresar para que la mente no se dispare. Y vas a ver que con el devenir de las inhalaciones y exhalaciones vas a sentir una relajación que va finalmente

0: mente va a devenir en el sueño. Esto es un ejercicio muy poderoso. Después podemos, si querés, compartir otros más. No sé,
1: sí,
0: Mari,
1: sí,
0: si tenemos tiempo.
1: Hay un montón de mensajes que te preguntan sobre técnicas, así que seguramente podrás compartir unos ejercicios más.
0: Bien. Disculpe, te hago un comentario, sí. Perdón, Mari. En base a la pregunta o a la consulta de recién, importante, no sé cuál es tu hábito respecto de la comida, pero también considerar esto, ¿no? O sea que tengo que tener un margen de al menos 3 horas entre la última ingesta, es decir, entre lo que sería la cena, que en Argentina para nosotros es tardísimo, ¿sí? Por un tema cultural, laboral, etcétera, y el irme a acostar. Normalmente comemos y nos vamos a acostar inmediatamente. Entonces yo le estoy dando la orden al estómago de que siga trabajando, ¿ok? Y entonces, en vez del estómago poder limpiarse por la noche, porque hay una suerte de sustancias que son, es decir, barredoras de todo lo que ha quedado del día, yo no le estoy dando esa chance. Entonces, me voy pesado, ¿bien? Y eso también a veces genera incomodidad. Entonces, acostumbrémonos, en la medida de lo posible, a comer más livianos a la noche, que nos cuesta. Evitar la proteína durante la noche.
1: ¿Sí? La proteína es a la mañana y durante el día hasta las 6 de la tarde.
0: Exactamente, como mucho.
1: Como mucho. ¿Sí?
0: O sea, lo ideal sería que esté al mediodía,
1: por
0: que puede
1: eso
0: ser
1: es
0: vegetal
1: el huevo,
0: o animal.
1: Por eso el huevo no a la noche.
0: Correcto, porque inflama. Incluso el huevo está muy relacionado con el enojo. Es decir, el huevo es un elemento pesado que afecta directamente al hígado.

0: minuto la respiración yógica, aunque sea
1: es muy fácil.
0: Muy fácil. Inhalo, sí, lento,
1: primero
0: suave,
1: la panza,
0: profundo.
1: Después
0: ahí va.
1: En la boca del estómago.
0: Correcto.
1: Y después el pecho. Y después, al soltarlo, soltamos primero el pecho, después la boca del estómago y después el ombligo.
0: Exactamente. Sí, eso como para iniciar.
1: No es tan difícil.
0: No es tan difícil.
1: Por ahí las primeras veces cuesta poder lograrlo, pero cuando uno se va acostumbrando, ya vas a ver que el segundo día te sale más fácil, el tercer día más fácil.
0: Y por eso la importancia también de la distancia con la cena. Porque yo estoy haciendo...
1: Llenando,
0: claro,
1: el estómago de,
0: el
1: y
0: estómago,
1: la panza.
0: El estómago, la panza. Entonces hagan de cuenta que la respiración funciona como un automasaje. Sí, está masajeando nuestros órganos, los está descomprimiendo, pero si yo tengo el estómago lleno, y es como un poco contradictorio. Así que intentemos distanciar esto. Y si no hacer una respiración, si no puedo distanciar la comida, hacer una respiración mucho más suave, ¿sí? En ciclos de 4. Inhalo, cuento 1, 2, 3, 4, sostengo en 4, exhalo en 4. Lo repito unas 5 o 6 veces hasta que siento que me empiezo a dormitar.
1: Está muy buena. Esa es la que yo hago a la siesta.
0: Bien, muy bien.
1: Esa es cuando hago siesta de 26 minutos, como dice la NASA. Por supuesto que nunca es exacta, pero bueno, está comprobado la gente que trabaja en la NASA, utilizan ese tipo de respiración para este tipo de siesta de 26 minutos, porque te da mucho más energía y no te despertás hecho un loco. Yo duermo 2 horas de siesta y me despierto y no sé dónde estoy.
0: Correcto.
1: Entonces pongo una meditación que está grabada en YouTube, que contempla esos minutos, y cuando pasa los 26 minutos desde que dejó de hablar o desde que se considera que estás dormida ya por la relajación, a los 26 minutos comienza a hablar de nuevo.
0: Es muy buena el hecho de apoyarnos en estos recursos que vos mencionás, ¿sí? O sea, no me sale la respiración, no me animo, bueno, busco, podemos compartir luego también.
1: Hay muchos recursos, es más, hay voces que a vos te relajan y a mí no, y hay voces que
0: correcto,
1: a mí me relajan.
0: Algunas incluso te aparecen un tanto lúgubres, ¿no?
1: Sí,
0: o tétricas.
1: Sí, sí.
0: Entonces es cada uno encontrar la vibración, porque
1: sí,
0: somos
1: sí,
0: seres vibracionales.
1: Sí, exactamente, y la voz y los sonidos, cada sonido tiene una vibración.
0: Así es. Así es.
1: Paula, seguimos con los mensajes. Buenas noches, Marisa, acá escuchándolas mientras preparo algo de comer. Un abrazo para Paula también. Y muy interesante el tema de hoy, Roberto Cañolo 731. Muy buenas noches, Paula y Marisa. ¿Qué enseñás concretamente en tus clases? Nunca hice yoga y ninguna actividad parecida. Y quisiera saber cómo sería la primera clase para alguien que empieza de cero. Silvia Montanari, 195.
0: Bueno, muy bien. Buenas noches, Silvia. Te cuento. La estructura del Kundalini Yoga, ¿sí? Respeta, digamos, una clase de aproximadamente 1 hora 20, 1 hora y media. Es un poquito más largo que otros tipos de yoga, ¿sí? La clase convencional, en donde vamos a pasar por diferentes instancias. En una primera vamos a abrir el espacio, como lo denominamos, en donde utilizamos mantras. Mantra viene del sánscrito, una lengua antiquísima que hace referencia a atrapar la mente. Eso es lo que significa mantra, ¿sí? Es un sonido, una vibración que, utilizándola de manera repetida, yo estoy guiando a la mente para que se aferre a ella y no se disipe, no se vaya para cualquier lado. Entonces abrimos el espacio, ¿sí?, con un mantra, en particular 2 en realidad. Luego el primero de los pasos va a ser un ejercicio de respiración, ¿sí?, donde, o sea, Kundalini es como bastante estricto en cuanto a tiempos. Van a ver que el profe, la instructora, va a estar siempre mirando un reloj, un cronómetro, en donde vamos a utilizar, bueno, una respiración de 3 minutos, puede ser la que les compartí hace un momento atrás, puede ser otra, ¿sí?, para preparar, bueno, nuestro cuerpo. Luego van a venir una serie de ejercicios de calentamiento, para ir aflojando, para que el cuerpo se vaya distendiendo. Y finalmente vamos a pasar a lo que se denomina kriya, o crilla en nuestro en nuestra forma

0: ¿sí? Argentinizada, que hace alusión a una serie de posturas que buscan un beneficio en concreto. Es decir, cada clase vamos a trabajar una cría diferente, dependiendo del grupo, la persona, etc. Eso lo vamos a ir evaluando en base a cómo va respondiendo la persona.
1: ¿Qué significa cría? ¿Cría o cría?
0: Acción. Significa acción. Es decir, que nosotros durante ese momento o ese tercer paso vamos a pasar a la acción. Vamos a utilizar nuestro cuerpo para poder generar un beneficio en particular. Hay crías, lo ponemos así en palabras, que trabajan específicamente sobre los pulmones. Otro día vamos a trabajar algo más sutil, más etéreo, ¿sí? Otro día vamos a trabajar nuestro chakra corazón, ¿sí? Entonces ahí atenti las angustias, ¿eh? O las tristezas. Y esto a no asustarse.
1: Los duelos.
0: Y a veces la gente llega radiante, esto entre paréntesis les cuento, y dice, no, yo estoy re bien, pero vengo por la elasticidad. Y se van llorando. Dice, no, pero yo estaba bien. Bueno, había algo guardadito ahí que salió y está buenísimo.
1: Y hay que curarlo, es preferible que salga por el llanto y no como
0: totalmente
1: una enfermedad.
0: Así que bueno.
1: Yo diría que todas las enfermedades tienen una
0: raíz en
1: emocional.
0: Sí.
1: Según el doctor Hammer, un médico suizo, él comenzó, falleció su hijo, su único hijo. Él desarrolla un cáncer de testículo y ella, su mujer, desarrolla un cáncer de ovario. Y entonces dijo, esto no puede ser casual. Muere nuestro hijo y nosotros desarrollamos un cáncer en la zona genital. Él era oncólogo. Y entonces empieza a buscar sus casos y empieza a investigar y averiguar por qué. Si realmente pasaba solamente con ellos o había alguna afinidad entre las emociones y las tristezas o las causas de alguna cosa que habían vivido y ciertas enfermedades. Y hace una casuística grande, empieza a pedirle a otros médicos que lo ayuden y colaboraron muchos, y bueno, eso desemboca luego en la biodescodificación, la bioneuroemoción, tiene muchas ramas, pero con ello estos médicos demostraron que la parte emocional afecta directamente a el cuerpo humano y por eso no solamente el cuerpo humano, al cuerpo de los animales también. Pero gestionar, dejar llorar, dejar que salgan las emociones como deben salir, no gritarle a otro, pero ponerte a cantar una canción de Pimpinela fuerte que te salga que te salga la rabia o cosa por el estilo, eso ayuda a que no salga como una enfermedad.
0: Exactamente. Bueno, hay en Argentina tenemos un médico también bastante conocido que está en los medios siempre difundiendo un poco este conocimiento y esto que haces alusión vos. Este médico suizo que es el doctor Daniel López Rossetti, que de hecho tiene varios libros que trabajan sobre la emoción y los sentimientos, ¿no? Pero bueno, volviendo a la pregunta en cuestión, pasamos
1: sí,
0: de la
1: perdón.
0: Cría, ¿no? Tranquila, yo también me voy siempre mucho por las ramas, así que necesito que nos
1: hablar ayudemos.
0: Bueno, entonces después de la cría, de este trabajo específico, buscando un beneficio en particular, vamos a pasar a la parte que la mayoría ama, que es la parte más linda de todas, que es la relajación, ¿sí? Donde, bueno, van a recostarse sobre un mat, una colchoneta, y van a dejar descansar el cuerpo para que pueda absorber todos esos beneficios que devinieron de todo este trabajo previo. Y finalmente vamos a llegar a la meditación, que decíamos, barre, limpia el subconsciente, ¿sí? Así que, bueno, consta de varios pasos. La intención es que lo prueben, por eso también se lo conoce con el nombre de el yoga de la experiencia. Porque yo les puedo hablar de muchos beneficios, pero en realidad
1: el hasta que no lo probamos no sabemos.
0: Eso es, y en cada persona va a actuar de una manera diferente. Puede ser similar, parecido, pero no igual.
1: Sí, cada uno tiene su propia raíz y sus propias características. Buenas noches, Marisita. ¿podés pasar algo tranquilo de Abel Pintos? Hoy necesito bajar un cambio. Claudio Ferreira, 864, otro que necesita de una meditación. Buenas noches, tengo 53 años y últimamente me pasa algo raro. Me levanto bien,

0: hago mis cosas, pero alrededor de las 2 o 3 de la tarde siento que se me terminó la energía, no solamente física, sino también pierdo las ganas de todo. ¿Eso se puede trabajar desde la gestión de las emociones o habría que buscar la causa por otro lado? Patricia Carignani, 507.
1: Perfecto. Sí, se puede trabajar. Obviamente, a ver, esto aclararlo, Marisa, que lo comentábamos cuando estábamos fuera del aire, el yoga, como cualquier otra práctica o terapia alternativa, nunca suple, sí, nunca reemplaza a la consulta médica, ¿sí? O sea,
0: Son coayudantes.
1: correcto, sí, o sea, yo no descarto ninguna. Cuando yo hablo de herramientas, bueno, en este caso son, más, si queremos denominarlas holísticas, pero siempre voy descartando, ¿no? Entonces puedo arrancar yoga, puedo apoyarme en esto, por supuesto que me va a traer un montón de beneficios, pero también hay que descartar lo otro como para quedarnos tranquilos, en
0: Hay,
1: verdad.
0: hoy hay un montón de aparatos que nos pueden dar la certeza de lo que tenemos, sobre todo en el diagnóstico. Después cada médico con su librito, pero hay
1: Así
0: algunos
1: es.
0: que muchos ya, que están aceptando las terapias holísticas y les recomiendan a sus pacientes. Mi doctora, por ejemplo, ella me... Vamos a decir que me obligó en realidad, porque, bueno, primero ella me presentó lo que era el Ho'oponopono. Yo salía a, mis consultas, nunca mis citas médicas, nunca fueron en el consultorio.
1: Mira.
0: Ella me pasaba a buscar y me decía: tengo que ir a atender un paciente en la Anisacate. Te vengo a buscar y de paso vamos haciendo tu consulta en el auto. Y me ponía Ho'oponopono y demás, y ella me pasó y yo aprendí a conocer el Ho'oponopono gracias a ella. Después me contrató un curso de Reiki
1: Muy
0: y me
1: bien.
0: dice: ya lo pagué, así que no puedes dejar
1: No
0: de
1: había
0: ir.
1: excusa.
0: Me debes tanto. Y tuve que ir y realmente me hizo mucho bien.
1: Sí, habría que ver
0: Hay
1: en este
0: muchos médicos
1: caso.
0: que hoy
1: Sí,
0: están
1: porque
0: aceptando
1: una
0: las
1: cosa
0: terapias
1: va de la
0: holísticas.
1: otra y se sabe que incluso, a ver, como trabaja directamente sobre nuestro sistema nervioso, aplaca los dolores, ¿sí? Porque, a ver, nuestro sistema nervioso tiene momentos de colapso. Algunos podemos experimentar colapsos más.
0: Más por...
1: Continuos, más fuertes, otros lo pueden hacer de manera más discontinua, más suaves. Entonces habría que ver si ese cansancio extremo tiene que ver con una saturación del sistema nervioso, ¿sí? O tiene que ver con otra cosa. Pero bueno, sea lo que sea, todo va a ayudar para el bienestar de esta persona.
0: Otra pregunta. Hola Mari, buenas noches. Mi pregunta es bastante directa para Paula. ¿Cómo se frena la cabeza cuando no para de pensar?
1: Oh.
0: Me acuesto cansadísimo y en cuanto apoyo la cabeza empiezan a aparecer problemas, conversaciones, cuentas, cosas que podrían pasar y que después no pasan. Fernando Balbís, 286.
1: Bien, Fernando, es medio de los míos, ¿no? Que vamos ahí con la cabeza rumiante y el pensamiento rumiante. Bueno, hay varias
0: De los míos
1: técnicas, ¿eh?
0: también.
1: Como verán, no estamos exentas nosotros
0: No,
1: tampoco,
0: no.
1: esto no.
0: Por más que haya
1: Por eso nos
0: años de
1: apoyamos,
0: trabajo.
1: así es. Bueno, hay varias herramientas, varias formas. Les cuento un poquito lo que a mí me sirve, ¿sí? Lo que me ha ayudado cuando estos pensamientos rumiantes me invaden. Primero siempre vuelvo a esto de la respiración. Me acuesto y empiezo con la respiración. Y muchas veces me coloco de fondo, mientras estoy en la cama, una meditación o un mantra que a mí me guste, ¿sí? Y empiezo, por ejemplo, a abrazarme, ¿sí? O sea, este abrazo que yo le daría de manera muy cálida a mi madre, a mi padre, dármelo a mí. Que parece algo, hasta podríamos decir que podemos pensar que es ridículo, es una sensación extraña porque no estamos acostumbrados. ¿Sí? Esto también es un mecanismo que se utiliza, por ejemplo, en algunas condiciones, como el autismo, para que la persona se sienta segura y más resguardada. Entonces lo que hago es, empiezo a conectar conmigo. Entonces, en la medida en que mi cuerpo siente

0: siente mi tacto, o sea, registra que yo me estoy tocando, el pensamiento disminuye.
1: La mente, yo digo siempre que el subconsciente es medio sonso, medio tonto. No sabe si la emoción que estoy sintiendo es verdadera o es mentira. Si siento el tacto del abrazo, no sé si es de un abrazo de mi mamá, un abrazo de o es mío simplemente.
0: Exacto, y pueden sentir, incluso se siente en el ejercicio, que es como que el corazón se empieza a estrujar, ¿no? Por un lado se siente calentito porque está contenido, pero por otro lado, en este apriete y en este encierre protegido, el corazón se ve como acorralado de alguna manera. Y es como que yo le estoy dando una bombita de masaje, lo estoy masajeando y empieza a liberar esa emoción también. Entonces no se asusten que mediante este ejercicio que pretende calmar la mente salga alguna emoción desde el chakra corazón. Otra herramienta que se me ocurre rápido
1: es llanto.
0: Otra herramienta que se me ocurre aquí para el caballero es hacer como un recuento y medio como gritarse de manera cariñosa mentalmente, ¿eh? A mí me pasa, a veces estoy lavando los platos y me vienen los pensamientos que me vienen a broma. Entonces digo, basta Paula, basta, y me reto. Así como lo escuchás, basta.
1: Yo también me reto.
0: Y lo puedo hacer en voz alta o para adentro. Y después que digo el basta, es como dándome la orden de que la tengo que cortar, ¿sí? Empiezo a tratar, es un ejercicio, a traer o a repetir mentalmente algo bueno que me haya pasado en el día. Y me decís, uy, la verdad que hoy tuve un día que fue un desastroso. A ver, ¿qué tuve de bueno? Esto que comentabas vos al principio en la apertura. Tengo techo, me levanté, tengo las dos piernas, puedo caminar. Estoy respirando, estoy vivo. Entonces, agarrarme de algo chiquito y repetirlo, y repetirlo. Y volcarlo en un gesto de sonrisa. Es decir, por ahí no me puedo reír a carcajadas, pero simulo mientras pienso eso y lo repito y lo repito y lo repito para sacar el pensamiento negativo, voy gesticulando y llevando las comisuras de la boca en dirección hacia las orejas. Y entonces esta sensación de que muestro los dientes hace que mi cerebro perciba que yo estoy bien. Entonces el alerta se va disipando. Obviamente no es fácil, pero agárrense de esto, úsenlo y después, bueno, nos cuentan.
1: Bueno, yo lo he usado sin saberlo realmente.
0: Bien.
1: En la época más fuerte de mi duelo, cuando me caía, decía, no puedo seguir adelante. Si Dios quiso que yo siguiera adelante, por algo será. No era mi tiempo. Tengo que honrar la vida. Y entonces cuando veía que se hacían muy extensas las sesiones de llanto, decía, basta Marisa, y pegaba una trompada arriba de la pobre mesa de luz, que debe haber quedado medio abollada de mis trompadas, basta Marisa, con el puño cerrado, y también eso me ayudaba a controlar mis emociones. Y por el otro lado, lo que vos decís de sonreír está también relacionado con eso de que yo digo que el subconsciente es tonto, que no entiende. Cada mañana cuando me levanto, me siento en la cama, pienso en alguna cosa linda que me dio la vida, la agradezco y empiezo a sonreírme. Y hasta que no lo siento, y eso se me ocurrió en base a la película Comer, Rezar y Amar, ¿no? Sonreír con el ombligo. Hasta que no siento realmente la emoción, no dejo de hacerlo. Por ahí es una técnica que puede servirle a...
0: Muchísimo, muchísimo. A porque cualquiera. Es más, podemos utilizar, que la vamos a enseñar en el taller, la técnica del espejo, ¿sí? O sea, esto de engañar nuevamente a la mente. Me levanto de mal humor, estoy... que hoy me llevan todos, ¿no? Hoy estoy mal. Y bueno, me obligo, porque a veces es, me agarro la oreja y me obligo, pues no tenemos ganas siempre de estar haciendo ejercicio, ¿no? Entonces esto es lo mismo, me obligo, voy hasta el baño donde tengo un espejo y me miro al espejo, registro ese rostro apagado, de insatisfacción, de tristeza, y esbozo nuevamente esta sonrisa que les había comentado.

0: y la mantengo por un minuto, y si puedo llevar la carcajada mejor. Entonces yo estoy viendo en el espejo, ¿sí?, un rostro totalmente diferente, que por ende va a gestar o a formar un pensamiento totalmente diferente, ¿sí? O sea, respiración, meditación, todo eso hace que nuestros pensamientos se reorganicen. Pero respiración, eso, no se nos olvide, sonrisa, respiración, nos van a ayudar un montón.
1: Buenísimo. Bueno, ahora le vamos a dar un respiro a la gente con música. Música de cantantes mexicanos. Selena, No Me Queda Más, José José, Amar y Querer, y Armando Manzanero, Contigo Aprendí.

0: Parece mentira cómo se fue de rápido el programa. Ya han pasado 35 minutos de la hora 23. Aquí me dicen, Carlos Jerez, hay emociones difíciles de ocultar, pero que con el tiempo uno va sanando y siendo más adulto. Me anoto para el sorteo, Carlos 487. Celia Celeste Oliva dice, en lo personal aprendí a sanar tantas cosas que me hacían daño solo con el apoyo de mi familia y profesional, que me ayudó muchísimo. Así comprendí a soltar lo que me lastimaba y vivir mejor. Las emociones son difíciles de esconder, también de controlar. Si no podés sola, es mejor buscar apoyo para sanar. Mercedes 727. Y acá se ocultó, a ver, sin querer oculté un mensaje. Participo por el sorteo, María 103. María de Los Ángeles, tenés que contestar consulta o consigna o preguntar alguna cosa que tenga que ver con el programa para poder participar del sorteo. Seguimos porque tenemos más de 100 y hemos leído 7 preguntas nada más. Buenas noches, Marisa y Paula. Son atrasados los mensajes, ¿no? Siempre escucho nombrar el yoga kundalini, pero nunca entendí bien la diferencia entre otros tipos de yoga. ¿Para qué sirve y qué hace? Andrea Toselli ya lo contestó Paula hace un ratito. Buenas noches, Mari y Paula. Yo soy de enojarme rápido y después arrepentirme. En el momento sé que estoy diciendo cosas que no debería, pero es como si no pudiera detenerme. ¿Existe algún ejercicio para usar justo en esos segundos antes de explotar? Gustavo Ardiles, 918.
1: Volvemos a lo mismo, ¿no? A la respiración. En ese momento, perdón, me llamo al silencio. Es como pienso, bueno, me muerdo la lengua y es prácticamente literal, en donde aguanto y antes de soltar una palabra, ¿sí? Voy a hacer por lo menos 3 inhalaciones profundas, ¿bien? Y exhalaciones. En el Kundalini utilizamos algunos mantras que nos ayudan, que son una suerte de reemplazo, vamos a decir, de las malas palabras. Por ejemplo, Waje Guru, ¿sí? Que es este pasaje de la oscuridad a la luz. Entonces, si yo tal vez estoy muy enojado, puedo utilizar esto. En vez de decir una barbaridad, ¿sí?, voy a decir Waje Guru, Waje Guru, Waje Guru. Lo voy a usar 3 veces. Es una forma de descarga, porque es una palabra muy fuerte. Entonces estoy canalizando. Y es como que saco el primer enojo, ese que me hace poner loco, loca.
0: No todos los mantras tienen traducción exacta.
1: Exactamente, no todos tienen traducción exacta. Por eso, bueno, esto es lo que decíamos, ¿no? Vienen del sánscrito. Van a ver que muchos mantras, incluso algunos están en inglés, ¿sí?

0: algunos en español, bien pocos en español, la mayoría están en sánscrito, y tiene que ver con que al día de hoy se sabe que genera muchísimos beneficios. Entonces, como se ve que funciona, se lo deja tal cual. ¿Para qué vamos a modificar algo que se sabe a ciencia cierta que eso
1: por
0: funciona?
1: Por el sonido.
0: Por el sonido,
1: la vibración del sonido.
0: Exactamente.
1: Como el Padre Nuestro, que también dicen que tiene una resonancia especial y por eso te genera ciertas cosas.
0: Correcto. Y después, bueno, nada, o sea, esto como herramienta en el momento.
1: Guaje Guru.
0: Guaje Guru, exactamente. Y tratando de el Ru.
1: Hacerlo, ¿sí?, fuerte.
0: Hacerlo un poquito más largo, porque implica que yo estoy Guru. A ver, Gu, paso de la oscuridad a la luz. Ru. Entonces, yo me quiero quedar en la luz. Por eso lo hago un segundito, un piquitín más largo. Para decir, bueno, paso de la oscuridad a la luz, si no estaría diciendo lo contrario.
1: Anótenlo.
0: Entonces,
1: anótenlo,
0: guaje gurú, guaje gurú.
1: Es una técnica importante y después van a querer decir y van a decir cualquier cosa.
0: Correcto.
1: A ver, tenemos mensajitos para Paula. A ver, en el 3547-578-6581. A ver. Hola, le mando saludos a mi mamá Paula. Soy Aramis.
0: Gracias, hijo. ¿Me hace llorar? Pero de emoción, de alegría.
1: El bebé te está escuchando.
0: Mi bebé de 13 años, que estaba muy contento porque venía acá. Y digo, hijo, qué nervios.
1: Bueno, puede buscar en Twitch o en Quick, él seguramente sabrá cuáles son esas plataformas, que busque 103.9 Radio Altagracia y la podés ver, no solamente escuchar a mamá.
0: Te saludo ahí, Ara, si me estás viendo.
1: Buenas noches, gracias, chicas. ¿Cómo me decís que se llama?
0: Aramis, como el mosquetero.
1: Sí.
0: Espíritu vivo significa.
1: Te quiero, mi amor.
0: Gracias, hijo, muchas gracias. Yo también te quiero, te amo.
1: Buenas noches, chicas. Solamente paso a saludarlas. Estoy en el auto esperando a mi hija, escuchando la entrevista. Muy lindo tema eligieron hoy. Cecilia Brunetti, 352. Buenas noches, Paula. Tengo artritis y bastante dolor en las manos y rodillas. Nunca hice yoga porque pienso que hay posiciones que no podría realizar. ¿Se puede adaptar para una persona con limitaciones físicas? ¿O directamente hay casos en los que no se recomienda?
0: Totalmente.
1: Marta Regazzoni.
0: Totalmente, Marta, buenas noches. Sí, efectivamente. De hecho, en el espacio, cuando hacemos la práctica, yo siempre cuento con diferentes opciones. O sea, está lo que sería, digamos, lo tradicional, el mat o la colchoneta. Utilizamos también una suerte de ladrillo, se denominan, que es como un ladrillito propiamente, pero como de una goma espuma más densa, que donde yo puedo apoyar la cola de una manera determinada que me dé elevación, y entonces las rodillas, cuando tengo las piernas entrecruzadas, le permiten descansar, como colgar, ¿sí?, y le da más ligereza a la cadera. Y también utilizamos silla y también hacemos posturas de parado. Entonces, que no sea una limitación esto de que me duele, no sé, o sea, lo vamos
1: a... ¿Las meditaciones las haces sentada o acostada?
0: Bueno, depende el caso, ¿sí? Depende el caso. En el taller vamos a contemplar las dos, digamos, vamos a invitar a que la persona lo haga en la manera que mejor se sienta. En una clase.
1: Lo pregunto justamente,
0: sí,
1: por esta
0: perfecto.
1: Señora.
0: No, perfecto. A ver, podemos usar una silla tranquilamente. De hecho, en mis clases uso silla. Tiene que ser una silla, por supuesto, con un respaldo recto. No se van a poner una silla de plástico que nos curvamos todo. Entonces, que se anime, que no tenga miedo, porque es perfectamente adaptable. Y siempre decimos, cada uno a conciencia ve, siente a su cuerpo, es decir, registro cómo está mi cuerpo. Hoy está así, mañana está de otra forma, lo respeto. Por eso el yoga a la conciencia, de manera consciente hago el movimiento y el ejercicio en base a mis posibilidades. Y trabaja igual, van a trabajar todo.
1: Buenas noches, quisiera preguntarle a Paula si sus clases, en sus clases enseña ejercicio para que después uno pueda hacer solo en su casa. Me interesa aprender herramientas para usar.

0: cuando estoy nerviosa y no depender siempre de tener que ir a de tener que llevar a alguien al lado que me calme. Marcela Venturini.
1: Sí, totalmente. La intención es que se puedan llevar a su hogar estas técnicas, que primero las aprendan en un ambiente seguro, guiado, para después tener la confianza de aplicarlo en sus casas a solas.
0: Perfectamente. ¿Vamos a la música?
1: Muy bien.
0: El último bloque musical antes del cierre. Rocío Jurado, Se nos rompió el amor. Rocío Dúrcal, Como tu mujer. Y Rosalía, Se nos rompió el amor no era. Era un ramito de violetas, Kitek. Rosalía, Un ramito de violetas.

0: ya los últimos minutos antes de llegar a la medianoche, 57 minutos, le robamos a la hora 23. Nos vamos despidiendo ya, Paulita.
1: Bueno, ha sido un placer. Muchísimas gracias por el espacio.
0: Muchísimas gracias a vos por todas las técnicas compartidas. Perdón a todos los oyentes que nos mandaron sus mensajes y no logramos darle respuesta ni poder leerlos. Pero bueno, seguramente le vamos a invitar nuevamente a Paulita como para que, de acuerdo a los mensajes que mandaron, genere una técnica, un bloque por semana. Para contestar a las personas que nos han hecho su consulta. Después te las paso todas.
1: Sí, cómo no.
0: Les cuento que la cena para dos personas en la Piazza Restaurant es para Marcela Venturini, 805, y la gorra de la colección de gorras del mundo de Luis Luque es para Carlos Jerez, 487. Les decimos gracias por habernos acompañado. Gracias a Anaí y a Patricio. No se olviden mañana de escucharlos en la mañana de la 103, que hacen un programón. Gracias a ellos por haber hecho la previa de Susurros y habernos dejado la audiencia tan calentita y tan tibia y hermosamente acompañadas. Y a Kitec, porque estuvo, como siempre, atento, hasta un cafecito nos sirvió.

nos atiende siempre como si fuéramos reinas. Así que muchísimas gracias, Kitec. Quien les habla, Marisa Carena, les dice, cuiden su corazoncito. Si se enojan, permítanselo. Si están tristes, permítanselo. Si tienen rabia, permítanselo. Porque todas son emociones humanas. Transítenlas, pero no se queden alojados allí. Cuando vean que se están excediendo, peguen un puñetazo en algún lado, digan basta, basta, basta, y salgan de allí y comiencen a subir. Y hasta que no puedan salir de ese lugar y transitar y llegar arriba, no se queden quietos. Que todos podemos salir, sea de lo que sea. Les mando un abrazo grande, cuiden su corazoncito, dulces sueños para todos y que descansen. Chau, chau.

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1: Ocho de la mañana con 6 minutos de este sábado 3 de octubre. Le damos los buenos días, los invitamos a disfrutar esta propuesta que hemos llamado Así Somos. 3 horas de nuestra música folclórica argentina. Junto al señor Axel en los controles. Axel, buen día, ¿cómo te va? ¿Todo tranquilito? Bueno, me alegro que estés bien, ¿eh? Salvo esa pequeña araña que encontraste, pero en tu camino, pero todo bien. Bueno, estamos dispuestos para brindarle 3 horas de nuestra música folclórica argentina. Tenemos, les aviso, a las 10 de la mañana, por ahí tenemos un buen invitado, muy buen invitado, el señor Raúl Palma. Así que a disfrutarlo, seguramente lo van a estar escuchando, a disfrutarlo a pleno. Un cantorazo. Bueno, vamos con música instrumental, como es costumbre en nuestro programa, siempre arrancamos con música instrumental. En este caso, con este señor que es hijo de padre guaraníes, un 22 de junio de 1938 nació en Buenos Aires, el señor Raúl Barbosa. Sus primeros pasos en la música los dio en el 45, cuando su padre le regaló un acordeón e incursionó en el arte de la técnica del chamamé. A los 9 años ya se gana el mote de Raulito el Mago por su habilidad en el instrumento. En 1950 graba su primer álbum con el grupo Irupé. 3 años después forma su propia agrupación con la que recorre el país durante 10 años. Lo escuchamos al señor Raúl Barbosa.

0: Raúl Barbosa, qué pedazo de acordeón, ¿no? Kilómetro 11, arrancó con Kilómetro 11 y después Al Trotecito. Dos hermosos temas por el señor Raúl Barbosa. Y como es costumbre en nuestro programa, música instrumental para arrancar, ¿eh? Sábado 3 de octubre, ya estamos en octubre, Axel, se nos va el año, ¿eh? Estamos en 103.9 Radio Altagracia haciendo Así Somos. 3 horas en nuestra música folclórica argentina. 577-681 es el teléfono que tienen para comunicarse. Puede mandar un mensajito de texto, pedir algún tema, contar alguna historia, ¿por qué no? Pero les termino de contar este pequeños datos de este señor. Año 62 participa como instrumentista en la música con la música de Ariel Ramírez para el film Los Inundados, de Fernando Berry, y después participa también en La Misa Criolla. Año 64 edita su primer álbum como Raúl Barbosa en el sello Columbia. 2 años más tarde, año 66, realiza el espectáculo Folklore 150 por los festejos de los 150 aniversarios de independencia argentina junto a Jaime Torres, Ariel Ramírez y Ramón Navarro en el Teatro Odeón de Buenos Aires. Ya habiendo llegado a Brasil, le logra llegar su música a Rusia, año 71. Y en el 73 participó en el film El canto y su paisaje junto a Atahualpa Yupanqui, Eduardo Falú y los Chalchaleros. Un poquito la historia de este señor, el recorrido de este señor que hizo tanto por nuestra música y nos dejó tan bien sentado. El señor Raúl Barbosa, con él comenzamos con la música de este sábado 3 de octubre. Seguimos, vamos con unos cordobeses. Estos cordobeses que, bueno, ellos tuvieron varias cosas. Ellos antes de hacer folclore hacían bolero. Lo hacían muy bien, una imitación sin ser ellos, pero parecido a los Panchos. Y hacían bolero y lo hacían muy, pero muy bien. Años más tarde ya se juntan con el Chango Rodríguez, quien los identifica. Primero se junta con el Chango y le da un nombre que se llamaron juntos los de la cantina. Los tres de la cantina se llamaron. Eran el Chango Rodríguez más dos de ellos. Bueno, un tiempito, hasta que el Chango decide dejar el trío ese y le dice que sigan ellos. Buscando otra persona que después la ubicaron y que se pusieron los de Alberdi. Así nace este grupo, los de Alberdi. Un grupo que en su momento, en nuestra Córdoba, fue muy fuerte, muy pero muy fuerte. Y después a nivel nacional, ni al rentaba en todos los festivales. Lo escuchamos entonces a los de Alberdi con unos clásicos.
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8 de la mañana con 21 minutos, hemos escuchado los de Alberdi. Hermosos temitas, bien unos clásicos de Alberdi. Casualmente la samba de Alberdi, del Chango Rodríguez, y después las dos puntas por los de Alberdi. Seguimos disfrutando de nuestro folclore en este sábado 3 de octubre. Estamos en 103.9 Radio Altagracia haciendo Así Somos. Con la garganta media sucia, pero bueno, ya lo vamos a arreglar. Bueno, primero quiero mandar un saludo muy grande a José Tula, seguramente está escuchando, que es representante de Raúl Palma, que estoy escuchando con él, muy amable, me atendió muy, pero muy bien, así que ya muchas gracias. Les recuerdo, 10 de la mañana estamos entrevistando a este cantorazo, Raúl Palma, el chango de Anta, como se dice vulgarmente. Es muy rico lo que vamos a poder charlar con él, seguramente muy rico porque es un hombre que tiene mucha querencia, quiere mucho su pueblo, no lo olvida, jamás lo olvidó, y en cada composición que hace, ahí lo refleja, así que ya vamos a estar charlando con él un poquito y disfrutarlo pleno. Bien, hemos escuchado los de Alberdi, como les decía, este muchacho que año 75, el Chango Nieto fue cuando se dejó de estar con los tres de la cantina,

0: y Quique Villagra, desde ese momento pasó a ser el llamarse el trío Los de Alberdi. Bien, tenemos otro cantor, hoy estamos con varios cantores como solista, ¿no? Eulogio Abel Figueroa, conocido artísticamente como Abel Figueroa, fue cantor, guitarrista, autor, compositor. Nació en Jesús María, año 35. Integró los musiqueros del Tío Empuñado, qué grupo, por favor, junto al Payo Solá, a Tuto Mercado Soria, el Polo Jiménez y el Pepe Consol también. También integró los Mandinga, con Eduardo Negrín Andrade, Osvaldo Andino Álvarez y el conjunto folclórico de Waldo Belloso. Anduvo algo, ¿no? Bueno, falleció trágicamente un 5 de agosto del 71, cuando fue atropellado por un automóvil que cruzaba la calzada ubicada en las calles Viamonte y Callao en Buenos Aires. A los 36 años de edad, Abel Figueroa estaba casado con, pero no tenía hijos, y al momento de su muerte, su mujer Jacqueline lo esperaba en su casa para darle la noticia que estaba embarazada de una nena que se llamaría igual que él. El escenario del Festival de Varadero lleva su nombre, Abel Figueroa, al igual que la calle que está detrás del escenario del Festival de Domi Folklore de Jesús María. Compuso varias canciones de nuestra música folclórica argentina, como Canta Trovador, con Leopoldo Dante Tevez, Leodán, y Carlos Carabajal. Chacarera del Serenatero, también con Carlos Carabajal. Chacarera del Lociso, y ¿qué más tiene? Córdoba de mi Canto, con Raúl Mercado. Cuando llegue el alba, con Waldo Belloso. De Flor en Flor, bueno, y así un montón de temas más. Vamos a escucharlo, vamos a recordar a este buen cantor, Abel Figueroa.
1: Bueno, y ahora Bueno. La piadosa, dicen ustedes, ¿no? Muy bien. Bueno, ustedes desde luego se están refiriendo a mi chacarera. Pero yo sé lo que ustedes están pensando, ¿eh? De quién habrá sido antes, ¿no? Bueno, ahí va. Vamos.

Bueno, también los cordobeses tenemos nuestros personajes. El Negro Correa, ustedes lo conocen, me asegura que él tiene un amigo que le gusta tanto el vino que en cierta ocasión fue a donar sangre y se la tuvieron que rebajar con soda.

0: Está bien.
1: 8 de la mañana con 29 minutos. Hemos escuchado entonces al señor Abel Figueroa, La Piadosa primero y después El Ripiqueteado. Dos hermosos temas de nuestra Córdoba por el señor Abel Figueroa. Bien, vamos a seguir recordando viejos cantores, solistas que hicieron tanto por nuestro folclore, ¿no? En este caso, vamos para el lado de La Rioja. El señor Jorge Nicolás Quito Carballo, el chayero mayor de La Rioja. Falleció un 31 de diciembre del 2006. Había nacido en el 29. Jorge Nicolás Quito Carballo dedicó gran parte de sus 78 años de vida al canto y a su bombo, además de escribir sus composiciones que lo vio nacer en su carrera artística. La denominación de chayero mayor se la ganó su trayectoria, ya que su copla ha sintetizado el canto de la provincia y ha dejado también a través de su vida un canto original para las futuras generaciones. A los 78 años deja esposa, 3 hijos y también nietos que recordarán al nono, que les enseñó a amar su tierra, su gente y a su canto. Quedan a las distinciones que supo recibir en vida, cuidando ciudadano ilustre destacado, padrino de la Chaya y de tantos otros festivales del interior riojano, ganador del Cosquín, donde su canto se abrazó con las primeras luces del alba. Ese fue el Quito Carballo, quien físicamente ya no estará, pero que perdurará en la memoria de los provincianos. Vamos a escucharlo entonces y recordar a este muy buen cantor. Vamos, tema por tema, recordando un poquito la historia del Quito Carballo.

yo tal vez volveré. Ese es el Quito Carballo, que físicamente, como decíamos, ya no estará, pero que perdurará en la memoria de su comprovinciano. Ya no habrá más Kililí, ni Kili, ni Kililá, que nos hace reír, nos hace llorar, de su propia voz. Quedarán sus placas, sus discos y el testimonio de grabaciones realizadas en las últimas con la última técnica, que cada vez resuena un poco mejor. Harán volver a la memoria de todos los que conocieron y supieron valorar su canto, porque con él se va parte de La Rioja.

0: Por eso no sorprendió que la copla estuviera presente en su despedida en el cementerio Parque Renacimiento de la capital, porque estaba dedicado al amigo, el que solía cantar en su samba con harina y con un poco, como siempre él quiso, dice, ahora junto a José Jesús Oyola, entre otros tantos. Previo paso por el Club Atlético Riojano, donde supo ejercer la presidencia, pero con un grupo de chayeros, vivir el carnaval como pocos, con poco de albahaca y harina y rojo carmín del vino tinto. Bancario de profesión, de donde se jubiló en el reaparecido ex banco de la provincia de La Rioja, supo hacer de la sonrisa y su amistad el mensaje franco y el espíritu. Adiós, don Quito Carballo. El febrero de este año nuevo que nos viene tendrá un crespón negro tan grande como su ausencia. Salgo a buscarlo a febrero.
1: A prepararse para saltar la chaya, changos y chinitas.

8 de la mañana con 42 minutos. Hemos recorrido un poquito la historia del señor Jorge Nicolás Quito Carballo. Este hombre que nació en el 1929 y falleció el 31 de diciembre del 2006. Un hombre que se fue, como decía él, antes de fallecer, siempre le comentaba a su familia: me voy muy rico, lleno de cosas, dice, muy rico. No sé cómo van a hacer para enterrarme, dice, me voy muy rico. La historia, su,

0: familia, toda la historia, todo lo que hizo en la Emilia Rioja. Un muy buen anfitrión, ese señor. Tuvimos la suerte de conocerlo con los cantos de la noche. Andábamos cantando por el Festival de El Olivo. Y el locutor era José González, otro que ya nos dejó, ¿no? Un señor que hacía su programa en Radio Universidad, acá en Nuestra Córdoba. El locutor era él. Y bueno, y esa noche fue una noche muy especial porque era la elección de la reina y había más de 40 postulantes. Y no le ayudábamos a bajar la reina ahí del escenario hasta que después nos juntamos, cuando terminó todo el festival, en un boliche que se llamaba El Cardón, que estaba allí en Cruz del Eje, estaba el Festival del Olivo, y ese lugar estaba pegado a la ruta, Y ahí iban todas las reinas, todo el mundo, una fiesta muy linda. Y este señor, Quito Carballo, realmente nos apadrinó ahí un poquito y también nos dio un montón de cosas para la trayectoria de cualquier grupo que sigue para adelante, ¿no? buscando el rumbo. Y después, bueno, a los años anduvimos por La Rioja y lo fui a ver casualmente al Banco Provincia donde estaba trabajando. Y una alegría muy bien, un anfitrión muy grande de su provincia. El que llegaba allá, él lo hacía sentir como uno más. Ese era el Quito Carballo. Seguimos disfrutando de este sábado 13 de octubre. Estamos en 103.9 Radio Altagracia, haciendo Así Somos. 3 horas en nuestra música folclórica argentina. Les recordamos, 10 de la mañana vamos a estar charlando con un cantorazo, el Chango de Anta, Raúl Palma. Vamos a estar charlando con él un poquito. También quiero recordarles, casualmente, tengo una sanjuanina, perdón, una chica, una puntana de San Luis, la Daniela Calderón, que, bueno, estamos buscando la nota con ella. Y hemos charlado ya un montón de veces, y no coincidimos con la fecha. Justo el sábado este tal, ¡ay, Jorge, me voy de viaje! ¡Ay, Jorge, tal! Bueno, este sábado, yo le digo, el sábado lo tengo a Raúl Palma, el próximo sábado lo tengo a vos. Imposible. ¿Por qué? Porque San Juan canta entre cuerdas. San Juan entre cuerdas se llama el espectáculo que están realizando en San Juan. Así que bueno, lo tendremos más adelante. El primer encuentro, el 10 de octubre, sábado, entonces unos lindos aquellos que andan por la zona de Cuyo, en este caso San Juan, van a disfrutar de un buen espectáculo. Hay disertación, hay un montón de cosas que se van a hacer durante el día para terminar por la noche con una hermosa peña. Así que te echa la invitación. Aquellos que se quieran llegar, San Juan entre cuerdas, lindo título, qué mejor que eso. Va a haber panelistas como García Gómez, Dalina Calderón, casualmente, bueno, un montón de gente que va a estar charlando un poco sobre lo que es la temática del aprendizaje de la guitarra, armonía, prácticas, arreglos y diversidad estilistas de la guitarra cuyana. Es una linda invitación, no solamente para la noche pasar un lindo una noche linda de folclore, sino que durante el día va a haber todo este tipo de cosas, donde un montón de cosas se van a mostrar ellos, así que está hecha la invitación. Recuerden, el próximo sábado, a las 10 de octubre, primer encuentro, San Juan entre cuerdas. Bien, vamos a una pequeña pausa, maestro, y seguimos con Así Somos.
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4: 8 de la mañana con 59 minutos. Seguimos en esta mañana del sábado 3 de octubre. Estamos en 103.9 Radio Altagracia haciendo Así Somos. 3 horitas de nuestra música folclórica argentina. El teléfono para comunicarse con nosotros, aquellos que quieren pedir un tema o enviar algún mensaje o alguna historia, ¿por qué no? Al 577-681. 577-681. Bien, a esta hora, les recuerdo, estos muchachos saben decir permiso, serenata.

9 de la mañana con 5 minutos, linda serenatita, ¿eh? El manantial primero y después a unos ojos, lindo balsecito por los Quillahuasi, fueron los encargados hoy de hacer la serenatita de este sábado 3 de octubre. Seguimos disfrutando de nuestro folclore en esta mañana, que está linda la mañana, ¿eh? Vemos por acá por el ventanal, una linda mañana, está bien limpio el cielo, así que bueno, a disfrutarlo, parece que va a ser un día muy lindo para disfrutarlo, sobre todo afuera, ¿por qué no? Reitero el número, 577-681, aquellos que se quieren comunicar con nosotros, puede solicitar algún tema, contar alguna historia, ¿por qué no? Lléguese ahí ese numerito y se va a conectar con nosotros. Lo va a atender Axel o Victorino, cualquiera de los dos, ahí los va a atender y le piden algún tema, alguna historia, cuentan alguna historia a ese número, 577-681. Bien, vamos con otra historia chiquita que tenemos, pero de un hombre que también dejó muy bien sentado nuestro folclore, el señor Roberto Rimoldi Fraga, que nació en Hooligan, en la provincia de Buenos Aires, el 11 de septiembre del 44. Autor, conductor, recitador y actor argentino también. Hizo popular temas como Argentino hasta la muerte, Revuelo de Poncho Rojo, Padre de Federación, entre otros temas. Intérprete de notables graves grados vocales y editó varios álbumes bajo los sellos de Margenta Disco. También sus temas, además de ser expresivos de folclórico tradicional, también tuvieron intensa connotación patrias. Así fue el disco.

0: disco de Los Federales, la gran revelación del Festival de Varadero, Los Caudillos y Valientes, con sabor a patria, en sus 50 años de trayectoria. No solo recitó poemas, sino también que amplió su talento vocal en las chacareras, milongas, zambas y valses. Vamos a ir recordando un poquito a este señor, el señor Rimoldi Fraga.
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Con apenas 20 años conquistó el prestigioso Festival de Folclore de Cosquín. Asimismo también hizo con Varadero, Jesús María, Río Ceballos, el Festival Festirama, ¿se acuerdan qué hermoso festival? Y Balcarce, entre otros. En cine y como actor y cinematográfico participó en las películas El Cantor Enamorado, en el 69, con la dirección de Juan Antonio Serna y Hernán Figueroa Reyes, Virginia Lagos. Y en el 71 protagonizó también El Argentino Hasta la Muerte, con dirección de Fernando Ayala, junto a los destacados artistas como Telma Vidal, Lautaro Murúa, Gabriela Gili y Víctor Laplace. Seguimos disfrutando del señor Rimoldi Fraga.

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fue designado padrino de la provincia de La Rioja, así también la Junta de Estudios Históricos del Instituto de San Martiniano le entregó la condecoración más alta por mérito y honores patrióticos. En septiembre del 89 fue promotor y presidió la Comisión Popular Pro Repartición también de los restos del brigadier general don Manuel de Rosa, empresa que culminó exitosamente con el retorno a suelo patrio del restaurador de las leyes. Un poquito la historia de este señor, el señor Rimoldi Fraga.

9 de la mañana con 18 minutos. Hemos recorrido un poquito la historia de este señor, el señor Roberto Rimoldi Fraga. Los decididos, argentino hasta la muerte, y la Poncho Colorado por Roberto Rimoldi Fraga. Un cantorazo, de aquella época, que hizo, también marcó un estilo muy personal, primero muy personal para nuestro folclore. Seguimos disfrutando nuestra música. En este caso los vamos con esta señora, representante genuina del movimiento folclórico que incluyó a los principales referentes del canto nacional. Sumó su nombre a lo de los chachaleros, Daniel Toro, Suma Paz, los trovadores, Tomás Lipá, Mercedes Sosa, entre otros artistas. Algunos premio primer solista vocal, conjunto del concurso internacional también, vecinos del diario del Tribuno en Salta, revelación del Festival Nacional de Cosquín en nuestra Córdoba, plaqueta de honor en la OEA también, mejor intérprete femenina en el Festival Internacional en Uruguay. Bueno, un montón de cosas más que tiene esta señora. Vamos a escucharla, Adelina Villanueva.

9 de la mañana con 27 minutos, hemos escuchado a Dalina Villanueva con Belaria Garrovera, qué linda zambita, y después la Chichanera por Adelina. Esta mujer también, una onda, no estoy diciendo que sea igual, una onda parecida a Margarita Palacio, no en la voz, sino en la forma de componer algunas cosas. Le canta mucho a las comidas, mucho a las comidas, tiene temas relacionados con el locro, la empanada, con todo. Está muy bueno. Bueno, seguimos en este sábado 3 de octubre. Ya recuerden, a las 10 de la mañana vamos a estar con un cantorazo, Raúl Palma, vamos a estar conectado con él para hacer una buena notita y disfrutarlo, sobre todo disfrutarlo al señor Raúl Palma, un cantorazo. Vamos a los años 90, 90 y algo, los Carabajal hicieron un espectáculo que se llamó Carabajalazo en Buenos Aires, donde hicieron cosas muy interesantes, muy interesantes. De ese disco vamos a escuchar un par de temas. Vamos con los Carabajalazos.

9 de la mañana con 39 minutos, hemos escuchado los Carvajal como Pájaros en el Aire y después los Indios de Ahora por el Carvajalazo, cuando hicieron ese espectáculo en Buenos Aires, un espectáculo muy grande de estos muchachos. Bien, seguimos disfrutando nuestro folclore este sábado 3 de octubre, estamos en 103.9 Radio Altagracia haciendo Así Somos, 3 horas de nuestra música folclórica argentina. Teléfono para comunicarse es 577-681. Con ese número usted puede solicitar algún tema, contar alguna historia, ¿por qué no? Ese es el numerito que tiene, 577-681. Recordamos, 10 de la mañana estamos conectando con el señor Raúl Palma para disfrutarlo a este cantorazo, el Chango de Anta, ¿eh? Estamos para disfrutarlo a pleno. Mientras tanto, vamos presentándole otro muchacho, otro cantor también que nació en la provincia, en San Fernando, perdón, en la provincia de Buenos Aires, radicado en Santiago del Estero desde hace más de 30 años, este hombre que nació un 21 de abril del 38 en San Fernando de Buenos Aires y falleció un 24 de septiembre del 2018 en Santiago del Estero. Estoy hablando del señor El Gordo Alfredo Ábalos.

9 de la mañana con 46 minutos, hemos escuchado el gordo Alfredo Ábalos con Viejitos de mis pagos y después por unas pocas monedas, lindo tema por el Alfredo Ábalos. Tenemos una llamadita, hay un pedido de un tema que es Cuando llora mi guitarra, lo vamos a escuchar por el autor del tema, Augusto Polo Campos. Lo escuchamos.

9 de la mañana con 48 minutos. Hemos escuchado Cuando llora mi guitarra, la señora Cristina que se comunicó. Augusto Polo Campos, el autor del tema, casualmente. Me pareció que era la mejor versión por el señor. Por el autor del tema. Espero que lo hayas disfrutado. Bueno, seguimos en esta mañana del sábado 3 de octubre. Estamos en 103.9 Radio Altagracia haciendo Así Somos. 3 de octubre ya, se nos va el año. Pasa octubre y chao, se acabó el año. Bueno. En los años 72, casualmente en San Francisco de nuestra de Córdoba, se produce un encuentro de jóvenes estudiantes con ganas de formar un conjunto folclórico y poder expresar todas esas canciones de poetas de la época. Se ponían en consideración al público amantes de nuestra música. Así fue que Federico Ascoco, Francisco Montiel, Carlos Vergesio, convocan a Diego Barreiro y Roberto Barrado para conformar el quinteto que comienza a trabajar en busca de un lugar. Ya con 8 años de vida y haber recorrido todas y muchas provincias, el primer premio del Festival de Paso del Salado en Santa Fe se producen 2 cambios de integrantes con el grupo. Se retiran Diego Barrado y Roberto Barrado. Y en su lugar son ocupados por el Robbie Rojo y Eduardo Carrera. Y continúan una carrera artística de muchos esfuerzos, pero logrando un lugar en la cartelera artística. Ya pasado los 98, se retira el Negro Vergesio y con él se van 2 más del grupo. Quedan Francisco Montiel, Federico Ascoco, que incorporan a Javier Gómez, Diego Lande, para pasar a ser un cuarteto que trabaja hasta el 2002, con altibajos, pero siempre buscando y luchando por conservar un lugar bien ganado en los 28 años de vida de este grupo, el grupo Cantoral.

9 de la mañana con 56 minutos, hemos escuchado al grupo Cantoral, Juntito el Fogón, preciosa samba de los hermanos Ábalos, y después hemos escuchado a Abuela Luisa, un guainito de escoco por el grupo Cantoral. Seguimos disfrutando de nuestra música este sábado 3 de octubre, estamos en 103.9 Radio Altagracia, haciendo Así Somos, 3 horas de nuestra música folclórica argentina. Enseguida vamos a estar comunicados con Raúl Palma, enseguida, 20 minutos más, y vamos a estar comunicados con él para que podamos charlar un poquito con este cantorazo, un cantorazo realmente. Vamos a seguir disfrutando de nuestra música que tenemos programada con esta chica, otra joven que interpreta nuestra música, oriunda de Yerba Buena allá en Tucumán, considerada como una de las nuevas voces del folclore tucumano, dueña de una voz particular, de profunda sensibilidad y notable lucidez a la hora de la selección de su repertorio. También comenzó a cantar y a temprana edad. Allí despertó su vocación por la música y a partir de los 6 años comenzó con el canto en actos escolares, reuniones familiares, siguiendo los pasos de su padre, quien formó parte del reconocido grupo musical de su Tucumán natal, como así también de las provincias vecinas. Vamos a escuchar a esta chica que canta muy lindo, Belén Herrera.

10 de la mañana con 4 minutos, hemos escuchado a la señora Belén Herrera, una chica muy joven, canta muy lindo, Entre tú y yo, una linda zambita, y después Cenizas de mis años, por Belén Herrera. Seguimos disfrutando nuestro folclore este sábado 3 de octubre, estamos en 103.9 Radio Altagracia, haciendo Así Somos. Bueno, les voy a contar una pequeña historia, es conocida, pero siempre es linda recordarla. Según cuenta la historia, Marta Osner, era brasilera. Brasileña, nació un 12 de octubre de 1907 y era la quinta hija de un matrimonio de alemanes que vivía en Santa Catarina, estado del sur de Brasil, fundado por alemanes y suizos. En su lugar conoció a Armando Rabé, quien había llegado desde Alemania y en ese sitio junto a su familia, escapando también de la guerra, en busca de paz y prosperidad. Pero para los Rabé la vida en Brasil fue difícil, por eso decidieron encaminarse al oeste. Pasaron por Uruguayana, cruzaron el río Uruguay, anduvieron por Corrientes y continuaron su trayecto hasta que finalmente llegaron a Charata, San Bernardo, en la provincia de Chaco. Allí se estableció y consiguieron un buen trabajo. La fiebre del folclore invadía el país. En la década del 60, y a mediados del 75, Daniel Altamirano, autor del tema, llegó con sus hermanos a San Bernardo para visitar a un comprovinciano. Así, en el 25 de mayo del 75, Mauro y Daniel recorrieron los 5 kilómetros de una picada realmente arbolada muy linda, árboles grandes, hasta llegar a su rancho de barro y apuntalado con quebracho colorado, como dice. Según expresó Altamirano a varios medios, durante el regreso la inspiración fue genuina. Poco después, el compositor Pedro Fabini le puso música con ritmo de chamamé. Año 97, Víctor Hugo Godoy, Héctor Pacheco, Eduardo Márquez, Américo Albornoz, integrante de Los Cuatro Córdoba, le estrenaron de esta manera y fue un éxito rotundo. Así sonaba La Oma.

10 de la mañana con 10 minutos, hemos escuchado la Oma. Oma, que significa abuela en alemán. Pero este nombre quedó inmortalizado gracias a la afamada canción del folclore popular argentino, dedicada a una mujer trabajadora. Se trata de Marta Ostner, que de Rabé, conocida como la canción lo dice, la Oma. Su vida finalizó a los 87 años, el 19 de noviembre del 94. Sus restos descansan en el cementerio de San Bernardo en Chaco. Un poquito de la historia de la Oma. Bien, este clásico, ¿no?, que ha sido escuchado por todos. Realmente un clásico muy lindo. Hablando de la historia, casualmente, de la historia, lo tenemos al temite que le pedí a Axel. Muchas gracias, maestro. Felipe Varela fue un estanciero, pero pasó a la historia por haber sido uno de los máximos exponentes y referentes de los caudillos federales. Y en férreo opositor a Buenos Aires. Nació en la localidad de Huancanoa, cita en el departamento de Valle Viejo, en la provincia de Catamarca, un 11 de mayo del 1821. Fue aliado de otros dos caudillos importantísimos de la época, como Urquiza y el Chacho Peñalosa. Se opuso a la guerra contra el Paraguay. Fue, como decíamos, un defensor a ultranza del federalismo de su patria, algo inconveniente en aquellos años de dominación de Buenos Aires. Como ha sucedido con una buena cantidad de caudillos del interior, Varela no escapó a la costumbre y fue denostado y poco preciado por muchos historiadores y compatriotas. Varela cuestionaba a Buenos Aires, que era rica a costa del hambre y la pobreza de los pueblos del interior, y que esto no podía salir a flote a pesar de los esfuerzos de sus dirigentes por la ausencia de recursos, y justamente Buenos Aires se les negaba. Cuando Juan Manuel de Rosa, que lo había perseguido por opositor, pierde el poder en el 52, Varela regresa del exilio de Chile y se suma al ejército de la Confederación, donde llegó a cargo del segundo jefe de frontera de Río Cuarto en nuestra Córdoba. Es derrotado en 69 y se exilia en Chile nuevamente, donde ya había estado un tiempo porque su función rosista. De este exilio participó en la Revolución del 55. Murió a causa de la tuberculosis un 4 de junio del 70, 1870 estoy hablando, ¿no?, en la provincia chilena de Atacama, donde se encontraba exiliado. Su esposa, doña Trinidad Castillo, 4 hijos, Isara, Bernarda, Javier y Elvira. Esos son los hijos de este señor, Felipe Varela.

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6: 10 de la mañana con 28 minutos. Seguimos en este sábado 3 de octubre. Estamos en 103.9 Radio Altagracia haciendo Así Somos. Tengo unos mensajes acá. Buen día. Dice: todos los sábados lo escucho al programa. Excelente. Dice: por ahí no puedo mandar mensajes porque estoy trabajando. Gracias y buen fin de Jorgelina. Gracias, Jorgelina. Un abrazo para vos también y de tu madre. Gracias por el tema. Me encantó, dice María, María Cristina. Bueno, muchas gracias. Bien linda versión esa de que le pusimos ahí. El autor del tema. Por ahí es mucho más lindo recorrer los autores. Son los que lo hicieron y lo sienten mejor. Bueno, estamos conectados ya con el cantor que le vengo diciendo yo, este cantorazo, el señor Raúl Palma, que también es conocido como el Chango de Anta. Buen día, Raúl, ¿cómo le va?
7: Buen día, ¿cómo estás? Acá recién comenzando la jornada.
6: Está bien.
7: Lluvioso en Buenos Aires.
6: Ajá.
7: Fresquito, amaneció con una lluvia bastante importante.
6: Mirá.
7: Y yo medio congestionado de mi garganta.
6: Y sí, andamos todos igual.
7: Empecé ayer. Y bueno, inmediatamente me fui a comprar unas cositas de jengibre para hacerme un té. Y bueno, creo que me alivió un poquito.
6: Alivió un poco.
7: Pero bueno, igualmente me preocupa porque bueno, tengo actuaciones esta noche, mañana.
6: Ajá.
7: Pero bueno, vamos a hacer algún pedir algún milagro.
6: Sí, cómo no.
7: Para poder cantar.
6: Claro.
7: No, seguramente.
6: Aparte los años, las mañas están. La maña ayuda para zafar distintos momentos.
7: Un gusto saludarte, amigo. Muchas gracias por esta comunicación.
6: No, igualmente para mí.
7: Conozco Altagracia. Alguna vez pasé por ahí. Bueno, todo lo que es Córdoba es maravilloso. Una provincia increíble. Todo bien prolijito, la ruta impecable.
6: Sí, sí, sí. Eso sí.
7: Bueno, yo siempre digo, después de Salta me iré a vivir a Córdoba.
6: Ajá, ojalá, ojalá. Bueno, ha nacido el mismo día que yo, 9 de mayo, nació el 58.
7: No, mirá, taurino.
6: Sí, taurino, así son.
7: Ajá, mirá qué bien.
6: Por eso tenemos buena conexión, parece.
7: Sí, la verdad que sí.
6: La verdad
7: nosotros
6: que
7: somos muy, muy perseverantes los taurinos.
6: Ah, eso sí, eso sí, eso sí. Bueno, en el año 85 se presentó por primera vez en el Festival de Folclore de Cosquín. ¿Qué recuerdo nos puede dar de esos Cosquín? ¿Qué recuerdo puede traer?
7: Bueno, fue muy lindo. Vos sabés que eso surgió acá en Buenos Aires, cuando vino la comisión organizadora a Buenos Aires, y yo estaba en una cena en la Sociedad de Distribuidores de Diarios y Revistas acá en Buenos Aires. La Sociedad de Distribuidores de Diarios, que distribuyen los diarios para todo el país, distribuían, porque bueno, sí, lamentablemente ese negocio desapareció por las cuestiones de internet. Bueno, yo canté esa noche ahí, y ahí me escuchó uno de la comisión, y bueno, ahí me contrataron para ir a Cosquín. Bueno, es un sueño como de cualquier cantor, ¿no? Estar lógico en ese escenario tan increíble, tan emblemático como es Cosquín.
6: Es una magia, ¿no?
7: Y claro, y para uno que había escuchado, lo escuchamos a Marley allá en el campo.
6: Claro.
7: Con una radio que yo tenía y presentaba a los cantores.
6: Claro.
7: Y yo cantaba, recién andaba cantando en la escuela, en algunas peñitas ahí en el pueblo, ¿no? Y decía, bueno, algún día yo voy a ir a cantar a ese escenario.
6: Qué bueno, qué bueno.
7: Y bueno, se dio ese sueño, se cumplió ese sueño de ir a cantar a Cosquín. Así que bueno, esa fue la primera vez en el 82 había estado en Jesús María.
6: Mirá.
7: También Jesús María, yo estaba cantando en un bar acá en Buenos Aires, en La Valle y Florida. Y bueno, canté esa noche y había dos señores que estaban tomando café ahí y me llamaron y me dice, ¿te gustaría ir a cantar a Jesús María? Sí, le digo, pero me encantaría.
6: Claro.
7: Bueno, dice, yo soy el presidente de la comisión organizadora y te quiero llevar. Así que bueno, así fue.
6: Qué bueno,
7: me acuerdo, ¿viste? El apellido era Tretel, del presidente, el 82, por ahí, 82, creo que fue.
6: Sí,
7: en la época de Malvina, me parece, o después, 82, 83.
6: Qué bueno.
7: Y bueno, fui a Jesús María y esa noche estaba el Chango Nieto, las voces de Orán, los cantores de Lala, bueno. Y yo solo, mirá, con la guitarra, solito, una audaz total.
6: No.
7: Semejante festival, subir con la guitarra solo. Porque bueno, yo en esa época no tenía músico, cantaba solo con mi guitarra.
6: Claro, lógico.
7: Y bueno, esa fue mi experiencia.

0: por ese festival tan importante también. Bueno, hace mucho que no voy a Cosquín y a Jesús María, ¿no? Se hizo un poco difícil. Pero tampoco insisto mucho, porque hay muchos chicos nuevos que quieren estar, y creo que hay que darles un lugar.
1: Exactamente.
0: No hay que estar todos los años en Cosquín, porque si uno ya estuvo, hay que dar lugar a los demás, pero hay mucho egoísmo en esto.
1: Sí, sí, aparte.
0: En
1: ese disco que incluyó una samba dedicada a su tierra, que Salta es una mujer morena, que es un clásico, sí. Que ese le dio la posibilidad de conocer a nivel nacional, y como claro. autor y compositor, ¿no?
0: Sí, esa la grabé. Esa samba la compuse, empecé en el 82 y la terminé en el 85. Me llevó 5 años.
1: Mira vos,
0: bueno, 87 la terminé.
1: Pero mira vos.
0: Me llevó 5 años hacer Salta es una mujer. Y bueno, ahí la hice un disco por mi cuenta, una grabación, mejor dicho,
1: sí.
0: por mi cuenta. Y bueno, la llevé un casetito a la Warner para que escuchen.
1: Claro.
0: Y bueno, escucharon y me contrataron ahí nomás.
1: Qué bueno.
0: Y bueno, salió el disco, salió el vinilo, el long play, como le llamábamos.
1: Claro.
0: Antes. Y bueno, y fue una novedad esa samba, una novedad, algo nuevo, diferente, y una canción que pegajosa, que se le queda a la gente enseguida.
1: Exactamente.
0: Y bueno, ahora ya es un clásico, como decías vos,
1: sí,
0: una de
1: sí.
0: las canciones más cantadas en estos últimos años.
1: Sí, sí, sí. La tenemos, Axel,
0: bueno,
1: ahí.
0: Mucho.
1: Hay una samba también de Oscar Valle, Siembra de Amor, que vos grabaste.
0: Claro, ahí en ese disco.
1: En ese disco, sí.
0: En ese disco está Salta es una mujer.
1: Sí.
0: Mi primer disco.
1: Su primer disco.
0: Precioso disco.
1: Año 87.
0: ¿Sabés que ese disco, que era 88 creo que salió?
1: Ajá.
0: Lo terminé de grabar y en el 88
1: samba
0: creo
1: que salió. La samba que le pedimos es Salta es una mujer morena. Esas
0: claro, ambitas. Exactamente. Y bueno, ese disco lo armé, digamos, el repertorio con Hugo Jiménez Agüero.
1: ¡Oh, qué cantor!
0: Así que bueno, el título, bueno, es muy lindo, Siembra de Amor, porque es una de las canciones hermosas de Oscar Valle, ¿no?
1: Sí, preciosa, preciosa. ¿Lo escuchamos un poquito a la samba, a la que Salta es una mujer morena? Un poquitito, vamos.
0: Meta, cada vez.
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0: Esto es zambita. Bien interpretada, qué bonito. Yo, perdón lo que le voy a decir, señor Raúl, pero...
1: Esta es la segunda versión.
0: Sí, esa es una versión, exactamente.
1: La primera está en el disco.

0: Y esta es la segunda, creo que la grabé en el 87, 88, uh-huh. Grabé de nuevo. Pero bueno, está linda porque tiene una introducción también, está muy bonito, sí.
1: Sí, sí, sí. A mí lo que rescato de usted, y yo lo digo con mucho respeto, es esa forma de querer su tierra. Es una forma de querer su tierra, que el chango de Anta, ahí cierra todo. Hay un cantante que siempre habla de su pago, de sus cosas, de sus costumbres. Un video que vi que también lo estuvo presentando hace poco, creo que es el video de los suspiros, el último.
0: La samba de los suspiros. Sí,
1: qué precioso que está. Está muy lindo.
0: Sí, muchas gracias. Ese es el disco nuevo de los 50 años que estoy cumpliendo con la música. Uh-huh. Muy lindo para mí haber llegado a esta altura de la vida y bueno, seguir grabando, seguir componiendo, seguir aportándole a las cancioneros.
1: Exactamente.
0: No hay que cantar siempre lo mismo, hay que ir aportándole, haciendo cosas nuevas.
1: Claro.
0: Yo sigo siendo así muy tradicionalista, no he cambiado mucho mi forma de cantar ni de componer.
1: Claro.
0: Y soy en ese aspecto conservo la tradición en todos los aspectos.
1: Se nota. Y muy muy de cantarle a la mujer también, el amor.
0: Sí, por supuesto, sí, es lo más importante, creo, fundamental.
1: Sí. Año 91 grabó su segundo álbum llamado Juan de la Calle, donde incorporó nuevos autores salteños como el Yuyo Monte, Jorge Díaz Babio, entre otros. Un disco realmente muy muy bonito. Aquí te estoy esperando, Carito, Del Tiempo y Mama, qué lindo samba del Polo Jiménez, La que da y quita, Serenateña, Mírame otra vez, samba en ti, preciosa samba de Ibarra.
0: Pues yo fui el primero en grabar Mírame otra vez, Mírame otra vez, en 91.
1: ¡Qué bonito!
0: Quiero en tus ojos ver la inmensidad, las necesitas de tu salsa colonial.
1: ¡Qué bonito!
0: Y las vertientes de tu alma de cristal. Quiero ver la tierra que me llama como una rama de oscuridad. Precioso, de Ramón Ayala.
1: Sí, de Ramón Ayala.
0: Bueno, y igual Juan de la Calle, yo fui el primero en grabar Juan de la Calle, porque no se conocía Yuyo Monte, yo lo descubro en Cafayate en el año 90.
1: Ajá.
0: Y bueno, cuando baja del escenario me acerqué a saludarlo y a felicitarlo por las canciones. Uh-huh. Y yo estaba preparando este segundo disco para la Warner.
1: Qué lindo.
0: Y bueno, así fue que lo descubrí a Yuyo como autor y he grabado, y bueno, fue ahora es uno de los autores más cantados, ¿no?
1: ¿Y sí. También en ese mismo año fue contratado para actuar en Caracas, Venezuela, durante un mes, ¿no? Se presentó en programas de televisión, radio, teatros.
0: Sí, la verdad que fue una linda experiencia en el 95. Uh-huh. Vamos con la Andricina, Chango Espacio, Ramónica Galarza, Julito Marvis y Rubén Horacio Bayón. Y bueno, fuimos a actuar a Miami para la fiesta del 25 de mayo.
1: Ajá.
0: Bueno, íbamos por una semana nada más, una actuación.
1: Sí.
0: Bueno, esa noche me tuve que abrir el espectáculo, era para 1,000 personas en un hotel ahí cerca del aeropuerto de Miami.
1: Uh-huh.
0: Y bueno, se ve que la gente estaba esperando el show, y bueno, fue increíble el recibimiento que tuve con la gente.
1: Me gustó mi música
0: y bueno, fue linda la actuación. Y cuando bajo vino un señor y me dice que te quiero contratar para West Palm Beach, que es una ciudad que está a 80 kilómetros de Miami.
1: Uh-huh.
0: No, le digo, pero si yo no tengo que volver, no, vinimos por una semana nomás. No, tenés que hablar, dice, con el presidente de la organización, y que te consiga cambiar el pasaje. Y bueno, así fue.
1: Ya
0: hablé con Pedro. Digo, Pedro, me hablaron para ir a actuar en West Palm Beach. ¿Me podías cambiar el boleto? Déjame ver, dice. Yo mañana te voy a confirmar. Bueno, me cambió el boleto. Bueno, me quedé como un mes, porque de ahí me salieron como 7 actuaciones.
1: Qué lindo.
0: Y después volví 4 veces más, ¿no? Hice gira por Nueva York, Nueva Jersey, y bueno.
1: Qué bueno.
0: Fui muchas veces.

0: Estados Unidos a cantar, bueno, después Europa también, Austria, Hungría, Praga.
1: Sí, se nota, la trayectoria es muy grande.
0: España.
1: La trayectoria es muy grande, pero tiene un porqué. La conducta, hacer bien las cosas, ser genuino, eso ayuda a que el camino sea un poquitito más liviano, ¿no? Me parece a mí, es lo que yo veo de veo de los cantores que, como usted.
0: Muchas gracias. No, bueno, es muy lindo todo esto, yo te agradezco un montón esta comunicación, porque bueno, me gustaría ir a cantar a tu ciudad. Sé que no. Hay una fiesta muy importante, sí. La de los inmigrantes.
1: Sí, la fiesta de colectividades.
0: Eso es lo que
1: si usted no lo, ojalá. Si usted no lo toma mal, le voy a tratar de hacer algo.
0: Por favor, le voy a agradecer mucho porque he ido una vez, pero ya estaba programado ya el festival.
1: Claro.
0: Me atendieron muy bien la gente de la comisión hace muchos años. Yo sabía ir de gira, digamos, programando los festivales.
1: Claro.
0: Pero ahora se hizo tan difícil, tan costoso, cargar un tanque de combustible sale una fortuna. Cantando, ¿no? Llenaba el tanque y me recorría el país.
1: Claro.
0: Y bueno, iba programando por todos los pueblos.
1: Claro.
0: Ahora, bueno, es más fácil, pero es mucho mejor ir personalmente, porque uno puede conversar con la gente, se puede conocer un poco mejor.
1: Algo, mire, no le digo sí, pero algo vamos a hacer.
0: Bueno, algo más. Agradezco un montón.
1: Por ahí lo podemos traer unos días antes para que usted haga algo por acá. Ya estamos en la radio. Sí,
0: con todo gusto.
1: Y vemos qué pasa con la comisión, ¿eh?
0: Me está,
1: bueno, hermano. Señor Raúl, la verdad que ha sido para mí un halago poder charlar con usted, porque lo considero uno de los cantores muy serio, que eso me gusta mucho. Lo difundo muy seguido acá en mi programa. Y conectarme con usted y charlar un poco con usted me encanta. Así que...
0: Bueno, un saludo para toda la gente que está escuchando tu programa. Un saludo para mi amigo José Tula, que es mi representante, que está trabajando conmigo, es manager, representante, un tipo maravilloso, muy sencillo, buena persona, así que le mando un gran abrazo para José. Y bueno, a vos agradecerte esta comunicación, a toda la gente de la radio. Y un gran cariño a todos los oyentes.
1: Bueno, si yo la última, y lo dejo tranquilito. Si usted tiene que elegir un tema de su repertorio, ¿cuál le gustaría escuchar? Y nos despedimos con eso.
0: Hay varias canciones que me ayudaron mucho en mi carrera. Hay una que se llama La Sin Nombre.
1: Ah, La Sin Nombre.
0: Es una samba tremenda, sí, gota del éxito que ha tenido esa canción. Después en Puntita de Pie.
1: Ah, también. Sí, en Puntita de Pie. Sí, qué bonita que
0: sí, es. Sí, tremenda esas canciones. Tienen millones de visitas.
1: Ah, mira vos.
0: Me ayudaron esas canciones. Yo digo que si no hay canción, no hay cantor. La canción es la que te hace.
1: Está en el disco 2005, por ahí grabado la Sin Nombre.
0: Sí, usted tiene muy buena memoria, está muy bien informado. Sí, señor, bueno. Es hermoso. Eso también le va a gustar mucho a la gente.
1: Sí, ¿sabe qué pasa? Que Raúl, ya lo desocupo. ¿Sabe qué pasa? Que cuando me interesan las cosas, trato de ponerle todo lo mejor. Y trato de informarme para estar un poquito más a la altura de con quién estoy entrevistando. Por eso sí estoy informado.
0: Bueno, gracias.
1: Muchas gracias.
0: Un abrazo a vos.
1: Adiós.
0: Hasta siempre, hermano.
1: Adiós. La Sin Nombre. Hemos hablado entonces con el señor Raúl Palma, un cantorazo, que vemos si lo podemos traer. ¿La tenemos la zambesa? ¿Puede ser La Sin Nombre? Vamos con eso. Nos despedimos con eso. Vamos.

0: 10 de la mañana con 51 minutos hemos escuchado una hermosa samba, la Sin Nombre, que casualmente el señor Raúl Palma nos dijo, esa sambita se escucha mucho. Bueno, ahí está, hemos escuchado una hermosa samba, realmente preciosa. Y vamos a tener una linda nota con el señor Raúl Palma, así que a disfrutar nuestro folclore. El próximo sábado lo tenemos al Quique Ponce, otro muy buen cantor, buen músico de nuestra Argentina que... tiene una trayectoria también grande, ¿eh? Vamos a estar charlando con él un poquito. Ya está llegando la gente de Estación de los Sábados, así que nos estamos despidiendo. Vinimos con música, los vamos con ella. Los vamos con estos puntanos. Algarroa.com, que dice, te ruego que cambie la cara, y Catador Enólogo. Con eso nos despedimos. Muchas gracias y hasta el próximo sábado.
1: Ay, mis carnes.

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0: Hola, hola, hola, muy buen día, muy buen sábado. Llegó el mejor día de la semana.
1: ¿Qué le pasó?
0: Llegó el sábado, claro, viste, la emoción de estar en el aire, de que llegue el sábado, de que llegue esta hora, de que hoy, 3 de octubre.
1: 3 de octubre
0: y ya estamos, bueno,
1: y ya
0: en una
1: estamos
0: época,
1: cortando el pan dulce.
0: Sí, sí, ya estamos bajando el tobogán del año. Bueno, bienvenidos, como dice mi amigo Eddie Van Halen, me levanto y nada me deprime.
1: ¡Wow!
0: Bueno,
1: así es.
0: Bueno,
1: me encanta.
0: ¿Viste? Bueno, bienvenidos a este lugar donde por estas 2 horas te vamos a hacer compañía, donde vas a tener buena música, vas a tener información, vas a tener una linda consigna que nos va a acompañar en este programa. Y bueno, el horario en donde el reloj se afloja, donde las preocupaciones quedan a un lado y, como siempre decimos, nos juntamos para hacer eso que en la semana se hace tan difícil, pasarla bien. Así que bueno, nos juntamos simplemente para eso, para pasarla bien. Si estás levantado, si estás remoloneando, si te estás preparando el desayuno, estás preparando la comida, estás haciendo las compras en el auto, o si estás trabajando, ¿por qué no?
1: Claro.
0: También, bueno, subí el volumen de la radio, que acá te vamos a acompañar. Acá te vamos a hacer cantar, aunque no sepas la letra, te vamos a hacer bailar, aunque seas un patadura como nosotros.
1: Pero, sí,
0: hable
1: por usted.
0: Las he visto, así que bueno. Las he visto, sí. Como que, bueno, y si, aunque no tengamos motivos, te vamos a hacer sacar una sonrisa, te vamos a dibujar una sonrisa.
1: Usted
0: así
1: me disculpará,
0: bueno,
1: hoy, pero se me va la vista hacia, sí, las uñas verdes.
2: ¡Ay!
1: ¡Ah! Se me va la vista, bueno, se me va la vista y me hace perder.
0: Mira, uñas verdes y de negro, típica de Cruella de Vil. Pero bueno, bueno.
1: Eso, no sé, ustedes son de la brigada. ¿De qué brigada son ustedes dos?
2: No, después le decimos en la tanda.
1: Ah, bueno, porque es, digamos, están de incógnito por acá.
2: Sí, claro.
0: Bueno. Como siempre decimos, que lo primero es lo primero.
1: Lo primero
0: Vamos
1: lo
0: a la
1: primero.
0: Presentación de este...

0: hermoso equipo que tenemos. Parado en la plataforma número uno, y seguro, la primera que se va a subir a este viaje, ¿quién es?
1: ¿Quién es?
0: ¿Quién es?

0: Anaís Molleta, mi compañera de vida, mi compañera en la conducción, mi compañera en todo sentido. La señora Anaís Molleta, buen día.
1: Hoy está muy bueno, sí. Gracias, ¿cómo les va? Sí, sí. Wow, bueno, hoy capaz que hoy almuerce.
0: Bueno,
1: vamos. Bueno, pobre. Sí, sí. Ay, bueno. Se la creyó.
2: No, bueno. no le cree falsas.
0: No, si ya conozco.
2: O sea, no le haga eso.
0: Bueno. Parada aquí en la plataforma número 2 también para subirse a este viaje. La persona que te va a picar el boleto, la persona que te va a escanear. El colibrí del programa, el colibrí del programa, ella se autopercibe, claro, colibrí. Bien. Hoy vino de otra forma, pero bueno, digamos que es el colibrí del programa. La profesional, la licenciada, sentí que presentación.
2: Sí. Wow. La diva,
1: las uñas verdes. Sí.
0: La licenciada Silvana Pérez.
2: Buen día para todos. ¿Cómo les va? Hermosa mañana.
1: ¿Cómo se
0: hermosa
1: levantó?
0: Mañana.
1: Hermosa
0: sí.
1: mañana.
2: Sí, yo tempranito, pero ¿sabes? Está lindo. Estaba fresquito temprano, pero
1: es que
2: bueno.
1: Anoche estaba fresquito.
2: Ahora se
1: también.
2: Puso lindo. Así bien. Que bueno, buen día para todos.
0: Buen día para todos. Siguiendo con las presentaciones, allí. Las personas que nos dan vida. Las personas que le dan vida a la radio.
2: No, yo le di vida a uno. No,
1: claro, bueno. A usted le dio
0: bueno,
1: uno.
0: Bueno, en el sentido
1: que le damos a todos
0: de los operadores.
1: A la radio.
0: En el sentido de la radio, quería decir.
2: Está bien.
0: Nuestros operadores, los que. Mira, si no fueran por ellos, nada saldría. Nada
1: estaríamos
0: saldría. No tendríamos ni voz, ni imagen, nadie. Nuestros queridos Axel Loyola y Victorino Bossio. Buen día, chicos.
1: Ahí está, los matadores.
2: Ahí está, vamos.
1: Lástima que no tenemos más las camaritas de
0: adentro. No. Habría que verlo.
2: No
0: bueno,
2: sé si no están.
0: Los vemos así, medio
1: claro,
0: de perfil. Medio de perfil, lo podemos ver. Bueno, y para terminar con las presentaciones, bueno.
1: ¿Quién?
0: El que va a conducir.
1: ¿Usted conduce?
0: Sí, tengo el certificado de la CNRT.
1: Déjalo que se la siga creyendo.
0: Tengo el certificado de la CNRT, puedo conducir. Así que bueno, ¿quién les habla?
1: ¿Quién?
0: A ver, ¿cómo me presentan?

0: corazón.
1: Quien les habla, Patricio Castillo. Y acá hay un amigo. Mira, un amigo ya me estaba mandando mensaje desde la presentación. Dice: la señora Anaí sabrá que tocó el cielo con las manos.
2: Ah,
1: al estar
2: mira,
1: atrás.
2: No dice.
1: Gracias, mira.
2: Muy amigo.
1: Gracias.
2: Claro,
1: gracias,
2: pero
1: ese
2: amigo. Ah, José Mari.
1: Se sacó la lotería, dice. Sí, por
3: sí,
1: supuesto.
3: Claro, el último número.
2: La lotería que
3: el premio Consuelo.
2: El premio no, Consuelo.
1: Bueno, mira el reconocimiento que te hacen, ¿no?
2: ¿A quién?
1: ¿A ella?
2: ¿Qué le hacen el
1: claro, mensaje para ella? Bueno, no sé.
2: Claro.
3: ¿Quién es el señor?
1: José María.
3: José María.
1: Que se bueno, está recuperando de una operación.
3: José María, vos sabés cómo son las cosas. ¿Cómo va de...?
2: José María todavía no
3: José María
2: todavía no comió el asado, por eso le está escribiendo eso,
3: sí. Claro. Sí,
1: bueno, José María que se está recuperando de una operación, así que bueno.
3: Le mandamos un beso. Está haciendo reposo.
1: Hace años que está haciendo reposo, pero bueno, continúa.
2: Nació en reposo.
1: Sinceramente, que te recuperes pronto y que vuelvas a trabajar, que vuelva a tu vida normal.
3: Bueno,
1: gracias.
3: No lo vamos a hacer reír tanto para que no se le salgan los
1: puntos. No. Sí.
3: Está.
1: Bueno, antes de comenzar el programa, queríamos ponernos serios, queríamos hacer un llamado a la solidaridad, porque el pasado fin de semana, Lourdes Díaz, jugadora de fútbol del Club San Nicolás, sufrió un accidente vehicular y hoy necesita ayuda para poder costear su operación. Lulú, como le dicen, debe someterse a una operación que implica una reconstrucción facial

cuyo valor es de 5.500.000 pesos. Por este motivo, su familia inició una campaña para poder reunir el dinero lo antes posible y cada aporte

0: Cris Villalobos 21, todo seguido. Es el nombre de Cristina Villalobos, la mamá de Lourdes. Y bueno, le deseamos fuerza, fuerza a Lourdes.
1: Pronta recuperación. Así y que es. Bueno, todo va a estar bien.
0: Y están realizando también para el próximo sábado,
1: sí,
0: 10 de octubre, un campeonato relámpago. Habrá servicio de buffet y todo lo que se recaude será para Lulú y para su familia.
1: Esto debe ser en el Club San Nicolás, ¿no es cierto?
0: En el Club San Nicolás, sí, porque ella jugaba ahí para el Club San Nicolás. Así que bueno
1: todo por eso.
0: Llamamos a la solidaridad de todos los oyentes para costearle la operación que sufrió en este accidente.
1: Exacto. Bueno.
0: Y bueno, lo vamos a estar repitiendo, en este y en distintos programas durante toda la semana.
1: Y bueno, para que lo más pronto posible pueda recaudar ese dinero que necesita y hacerse esta operación que es tan importante para ella.
0: Sí, y estar presente el próximo 10 de octubre para colaborar.
1: Exactamente.
0: Para colaborar, hay servicios y bueno, todo lo que se recaude será para ella y para su familia y bueno
1: desde el equipo de tu
0: para la operación
1: de sábado,
0: por supuesto.
1: Los acompañamos fuerte a toda la familia, un abrazo grande a amigas, compañeras que están haciendo este evento y en lo que podamos colaborar con lo que sea, siempre bienvenido sea.
0: Sí, sabemos de la solidaridad de todos los oyentes, así sí. Que bueno, contamos con su apoyo.
1: Exactamente.
0: ¿Mm? Con su contribución.
1: Bueno,
0: y ahora sí.
1: Ahora sí.
0: Comenzamos. Señora.
2: Bueno.
0: Licenciada.
2: Cruella. ¿Ya tenemos premio?
1: Tenemos premio. Si quiere que se lo diga.
2: Sí.
0: Usted quiere primero el premio.
2: Yo quiero el premio.
0: Lo más importante sí. Es el premio.
2: A ver, cuénteme.
1: El premio. Una promo de fiambres con pan lactal.
2: Sí.
1: Y pochoclos dulces. ¿Viste como en el cine? Cuando sí. Te vas al cine.
2: Ideal para serie.
0: Sí, sentarte en un sillón y quedarte ahí.
2: Y quedarte cómodo.
0: Hasta claro. La madrugada mirando películas.
1: Sí. No salir de lo que usted después va a decir.
2: Bueno.
1: Así que el premio de hoy es un surtido de fiambre con pan lactal y la lata de pochoclos dulces.
2: Qué rico.
1: Las vi el otro día. Fui al negocio de Rocío.
2: Qué rico.
1: Esto nos regala Rocío. De cuatro quesos para que nosotros los sorteemos para todos los oyentes.
2: Sí.
1: Bueno, las vías, las latas, son espectaculares.
2: Bueno, pero para ganar esto, ay, bueno, tiro los números sí, así, como
1: listo, ya está.
2: Al azar, al viento y tienen que responder la consigna que ahora les leo. La zona de confort, refugio, comodidad o excusa.
1: La zona de confort que viene de la semana pasada.
2: Sí, que viene de Emilio, creo.
1: Emilio, que nos hablaba de que habían utilizado esta frase
2: en
1: la procesión de la... Bueno,
2: entonces... Así que si Emilio está escuchando, que nos mande un mensaje y nos cuente en qué contexto
1: qué había pasado.
0: Pueden enviar sus mensajes, los oyentes, al mensajero de la radio, al 3547-577681. Ahí nos dejan el audio... Y nos mandan sus mensajes. 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
1: Bueno, yo quiero, antes de arrancar el programa, esta mañana me escribió un oyente que dice que anoche se acordó de nosotros.
2: Ajá.
1: Porque compró un laminador de verduras.
2: Laminador de verduras.
1: Ya nos va a contar después. Si es útil.
2: Ah.
1: Pero se acordó como Volu Compra.
2: Ah.
1: Entonces dice que anoche cuando pensó en el laminador se acordó de nosotros.
2: Ah, muy bien.
1: Bueno, está bueno.
0: Dice cuando salió el negocio dijo, ¿para qué lo compré?
1: No dijo eso, no, dijo esto, eso. Usted está agregando, está agregando. Vamos
0: pero,
1: a ver. Eso
0: no
1: lo dice
0: pensó,
1: María Cristina.
0: No lo pensó.
1: Bueno. Hoy me hizo ese comentario. Así que de noche también se acuerdan de nosotros.
2: Bueno, qué bueno.
1: Bueno. Esto de la zona de confort, qué cosa loca, ¿no?
2: Sí.
1: Usted decía que no estaba de acuerdo.
2: Yo estoy y no.

0: O sea, a ver, ¿puedo estar de acuerdo?
1: No, no, estoy... no estoy de acuerdo en este tema de que para ser exitoso hay que salir de la zona de confort. Bien. Si bien hay que tomar algún riesgo, hay que expandirse un poco, pero no sería zona de confort, sino sería zona de aprendizaje.
0: Claro.
1: Es un poquito más claro. que la zona, o sea... bueno, después les explico, no
0: obvio,
1: sé.
0: Obvio, obvio.
1: ¿Ya, sí, ya arrancamos, no?
2: No, no,
1: si no, no, porque ustedes me dan pie y yo arranco y no paro hasta.
0: No arranque, no arranque.
1: No paro hasta la una. No me apaguen en el micrófono. ¿Para qué me invitan si saben que?
0: Si me pongo, ¿viste?
1: Claro.
0: Más o menos.
1: Bueno, cuéntenos de los auspiciantes y después.
2: Usted quiere los auspiciantes porque está buscando su lugar en el mundo. Sí, todavía me parece que está ahí en duda. Debe estar buscando su lugar en el mundo. Bueno,
1: y
2: yo le digo
1: que... Si salgo
2: que
1: de la zona de confort, voy a tener que salir a buscar urgente. Urgente.
2: Así que, yo le digo, si está buscando su lugar en el mundo, sí. 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
1: Bueno. Comience hoy a buscar bolsas de consorcio.
0: Bolsas de consorcio,
2: las grandes.
1: Las grandes. Sí.
0: Cajas.
1: Ah, que me da miedo esa la bolsa de consorcio grande. La bolsa de consorcio negra grande me da miedo.
2: Sí, sirve para varias cosas.
1: Sí.
0: Y bueno.
1: Bueno. Yo entro.
2: Usted entra en una bolsa
1: de consorcio. Yo entro porque tiene, creo que viene. Sí. ¿De cuánto viene la bolsa?
0: 1.50 m.
1: Y bueno, entro parada justo. Sí, ni el flequillo.
2: Se puede esconder ahí también.
1: Paradita,
2: claro.
1: Sí.
2: Claro. Usted escóndase en su casa. Sí.
1: Sí.
0: Bueno. Claro, bueno. Y si no, agachadita, viste, medio
1: también,
0: así.
1: También, enroscada
0: hace
1: también.
0: El nudo y todo.
1: Enroscada también.
0: Bueno. Bien. Si usted ya consiguió,
1: sí.
0: Ya consiguió eso, va a tener que darle espacio.
1: Sí,
0: a sus
1: porque, me voy, porque si no, me voy con la bolsa de consorcio.
0: Claro,
1: no puedo llegar ni mueble,
0: no,
1: ni decoración.
0: No, porque no se puede llevar.
1: Claro,
0: todo.
1: Así que
0: no.
1: Voy a tener que ir a comprar.
0: Bueno,
1: a Martínez.
0: Entonces ahí a Martínez, amoblamiento y decoración, que también hoy tenemos concepto. 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
2: Las Martínez.
0: Las Martínez, sí, porque sí, cambió sí. De lugar. Ya les vamos a contar bien.
1: Sí.
0: Esta semana prometemos que vamos.
1: Sí.
0: Y vamos a traer algunas fotos.
2: Así es. Sí,
0: algunas
2: sí.
0: Fotos de las Martínez.
1: Sí.
2: Sí, sí.
1: Para ustedes no están por ir por esta semana a Martínez porque el 26 es mi cumpleaños.
0: Ah, ¿usted dice por eso?
1: No, digo por ahí, si no se acuerda.
2: Ah, el 26.
1: El 26 de octubre es mi cumpleaños.
2: Lo voy a anotar.
0: Anótelo. Estamos en mes de cumpleaños.
2: Bueno,
0: estamos
2: lo voy a anotar en la cortina o en el vidrio. Bueno, sí, dígame.
1: Bueno.
2: Bien.
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2: Bien.
1: Bueno,
0: ahí lo dejé.
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1: No, ¿sí? Me dejaba meter bocado. No, hoy vamos a disfrutar unas pastas frolas, después sí. Les cuento, de Gladys, de Panadería Isabel.
2: Pero la habíamos probado cuando nos regaló unas pastas frolas.
1: Pero hoy volvemos a probarla. Ay, en el evento. En el
0: Ya vamos a hablar del evento.
2: Para mí es pasta flora.
0: No, frola.
2: Bueno, a mí me...
1: Búsquenle.
2: A mí me parece... Bueno. No, ya sé que es pasta flora. Pero
1: a vos te suena flora.
2: A mí me gusta de... Es más dulce.
1: A mí flora no, porque me suena a gata flora.
2: Bueno,
1: qué sé yo. Cada uno le
0: qué
1: pone el sonido
0: intrincado que tiene el cerebro, ¿no? Cada... A veces.
1: Bueno. Ya tenemos la tarde lista. Tenemos la casa, tenemos los muebles, tenemos los mates de la mañana y de la tarde, pero llega la cena.
0: ¿Mate
1: llega
0: frío
1: la cena.
0: O caliente? Caliente.
1: Y como lo de la cena.
0: Caliente. Deberían ser calientes.
2: Bueno, ya lo voy a calentar.
1: Sí. 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
0: Bien. 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
0: 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Fuimos con usted una vez a comer un tostado.
2: Fuimos varias veces.
0: Varias veces. Y la vez que la invitamos, nunca usted no podía.
2: Claro, yo en el almuerzo que me quedaron pendientes en
0: invitar. Siempre que la invitamos usted no puede, no sé.
2: Bueno, tiene la agenda ocupada.
1: Yo tengo que hacer una denuncia.
0: Sí. ¿Otra?
1: Sí, todos tienen para apoyar el teléfono menos yo. Ustedes se roban todo.
0: No.
1: Abajo hay uno. Ah, tenés razón. No, yo denuncio porque ellos son abusivos. Quitan todo.
0: No.
1: Por eso, Axel, hago la denuncia acá.
0: No.
1: Bueno, señor, el clima ni lo dijo.
0: Estamos en eso porque, mire, estábamos, como diciendo, cortando clavo. Comente del evento de hoy.
1: Hoy en Barrios Crucero Sur, de ahí donde vivimos nosotros, hoy se hace la fiesta del Día del Niño, una mateada familiar.
2: Sí.
1: Y de paso, vio que ese espacio, ese lugar, bueno, se fue creando de a poquito. Sí. Y hoy vamos a ponerle nombre.
2: Ay.
1: Hoy va a tener oficialmente el nombre.
2: No se puede decir porque
1: lo vamos a decir porque el nombre se debe del espacio. En el barrio había una señora que tenía, bueno, que empezó a hacer el loteo de los terrenos.
2: Sí.
1: Y ella

0: siempre pensó en un espacio común para todos los vecinos. En un momento había hecho una ermita para que ahí vayan a rezar.
1: Sí.
0: Bueno, esta señora fallece.
1: Sí.
0: Y sus hijos, en homenaje a ella, que ella siempre había querido que en el barrio haya un espacio para todos los vecinos, que puedan disfrutar todos los vecinos,
1: sí,
0: donan el terreno para que se construya el centro vecinal. Bueno, y ahora llegamos, quedó la ermita, pues con el dinero que había, llegamos a hacer una placita.
1: Muy bien.
0: Una placita para que lo disfruten los papás, los niños, sí, las familias que se quieran sentar a tomar un mate ahí,
1: sí,
0: ahí abajo, quien quiere ir a rezar, para lo que sea. Así que hoy oficialmente, si bien lo están usando ya, oficialmente va a quedar inaugurado con el nombre de Albina E. Eva, Sánchez.
2: Albina Eva Sánchez.
0: Es la doctora Albina Sánchez de Prado.
2: Así es.
0: Así que bueno, los esperamos a todos a partir de las 15 horas.
2: Y es el Día del Niño porque se ha ido postergando en todos los centros vecinales, claro, todos los barrios hacían la fiesta del Día del Niño. Pero bueno, se fueron suspendiendo.
0: Y
2: para
0: demás,
2: no superponerse un barrio con el otro, bueno.
0: Así que hoy los esperamos a todos, a
1: igual,
0: todos los vecinos.
1: Sí. Siempre es una buena ocasión para festejar, no importa.
0: Claro.
2: Está bien.
0: Bueno, también estábamos haciendo algunas cositas ahí dentro del espacio, entonces también se iba demorando justamente por eso.
2: Va a haber juegos, va a haber castillos,
0: un castillito inflable, juegos,
2: chocolate.
0: Jugos. Bueno, sí. Va a ir a cantar quién.
1: ¿Quién?
0: Manu Tipazo, el Manu Siusudra,
2: nuestro operador matutino.
0: Exactamente.
2: Así es, así que va a cantar. Y también, bueno, no sabíamos si estaba la presencia.
0: Hay otro vecino, pero bueno, estábamos Marcelo
2: no sabía, Divrina,
0: estaba un poco complicado.
2: Pero bueno, estaba complicado si podía llegarse también, si
0: pero
2: iba a llegar
0: Manu
2: a cantar.
0: Se viene de la Facu.
1: ¡Qué bien!
0: Y
1: qué
0: se va lindo a cantar, ¿por qué? Porque Manu Tipazo vive allá en nuestro barrio.
1: Es vecino.
2: Bueno, la temperatura en la ciudad de Altagracia es 21 grados 8 décimas, la humedad del 46%, viento sur a 10 kilómetros la hora, la presión de 954.9 hectopascales y una visibilidad de 10 kilómetros. Y para el resto de la jornada, la temperatura va a llegar a los 24 grados.
0: Ah, lindo.
2: Bien, va a llegar a los 24 grados por la tarde y 40% de probabilidad de chaparrones, pero bueno, prácticamente no va a haber.
0: Usted dice
2: No va a haber.
0: Bueno, en Buenos Aires estaba lloviendo. Hoy un amigo tuyo no te decía que estaba diluviando.
2: Estaba diluviando,
0: y
2: en Buenos Aires.
0: En Armstrong, provincia de Santa Fe, también estaba lloviendo.
1: Ah, o sea que se viene en cualquier momento.
2: En Armstrong.
0: Bueno. Yo sé. No, nos escribió una compañera y dijo que estaba lloviendo. Ah. Yo le dije, no, acá hay mucho sol, pero bueno. Viste, que la tormenta.
1: Acá podemos lavar
0: la ropa.
2: ¿Cuándo cumple usted los años?
1: El 26 de
2: el
1: octubre.
2: El 26. Ah, porque acá me dice un amigo que el 9 lo cumple él, por la luz. Si vamos de Martínez, que nos acordemos.
0: Bueno, ¿cuál es el señor que dice
2: José
0: que
2: María, ¿le puedo regalar una faja?
1: Ah.
2: Una faja, le va a ser útil.
1: Pero José María es de Libra,
0: sí,
1: no de Escorpio.
2: Ah, bueno.
1: Porque Escorpio arranca el 22.
0: Ah, bien.
1: El 22-23.
0: Agarro justo. Pero él no lo dice por el signo, me parece que lo está diciendo por el regalo.
2: No, por el regalo, por
1: supuesto.
2: Por el
1: asado que nos debe.
2: No, pero una linda faja, como para contenerlo, va a estar bien.
3: Hagamos un asado.
2: Ahí está. Bien.
0: Bueno. ¿Escuchó? Hagamos un asado.
2: Bueno, los operadores ahí nos adelantaron. Llegó el momento de la tanda.
0: Ah, sí, muy bien.
2: Bueno,
0: vamos.
2: Nos vamos a ir con...
0: ¿Con qué?
2: Atrévete a vivir de Macaco. Y después empezamos.
0: Arrancamos.
2: Arrancamos con la consigna, con los mensajes, arrancamos con todo. Bueno, vamos a la tanda, Atreverse a vivir de Macaco y volvemos.

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0: Y estamos de vuelta en tu estación de sábado, en este 3 de octubre de 2026. ¡Pah! ¡Qué formalidad!
1: Antes que empiece, quiero aclarar. Sí. Nosotros estuvimos hablando de un torneo relámpago por Lulú. En realidad acá nos aclara Gladys que el torneo relámpago se va a hacer el sábado 10 en la cancha de River, acá en Altagracia.
0: En la cancha de River.
1: Y se va a jugar en un solo día. Todo el efectivo juntado va a quedar para Lulú, pero también van a ir juntando premios para que las ganadoras del torneo este también tengan un premio.
0: Así es.
1: Bueno. Y nos dice también que también en nuestro equipo, el equipo se llama Excusas, que es el que jugamos con ella, estamos armando un bono contribución que va a salir 5.000 pesos.
0: Ah, bueno.
1: Y se va a sortear el domingo 11. El que quiera comprar tiene un montón de premios. Acá me mando, hay dinero en efectivo, coca, fernet, bueno, que van teniendo por distintos consiguiendo distintos espacios. Pero bueno, así que todos. Por eso, ahí aclaramos bien el lugar donde va a ser el evento.
0: Así está.
1: Bueno, y tengo mensajes.
0: Lourdes Díaz.
1: Y ahora sí. Bueno, ahora antes de que usted empiece, que se ponga seria, que arranque con el programa, le voy a leer unos mensajes que nos mandaron. María Cristina, la que anoche se acordó de nosotros por la Volucombra, nos dice que para ella la zona de confort es refugio.
2: Muy bien.
1: Claudia nos dice, refugio donde me siento segura, contenida, a gusto.
2: Muy bien.
1: Después Vicky nos dice, dependiendo de cada situación. A lo primero, bueno, puede ser una excusa y después se transforma en confort.
0: María Inés. Marines de Cañada de Gómez.
1: Sí, así es, nuestro club de fans.
0: Así, nos dice, excusas la zona de confort. Bendecido sábado, amigos.
1: Gracias,
0: querida María.
1: Y acá tengo uno de Paola.
2: A ver qué dice la Pao.
1: Excusa para no encontrarse con la idiotez.
0: Opa.
1: ¡Ajá! Viene denuncia. Porque ya uno dio de baja, escuche, el débito automático al ecologismo.
2: Ajá.
1: Ella cuando está buena dice que hace ecologismo.
2: Bien.
1: Cuando
2: contribuye con la especie. Digamos.
1: Exactamente. Pero cuando se le termina ese crédito, ese débito que le quedó ahí en su cuenta personal, listo.
2: Se queda sin saldo.
1: El ecologismo se va.
2: Sí.
1: Bueno. Está bien. Así es. ¿Tiene algún otro mensaje usted?
0: Sí.
1: ¿O después seguimos?
0: Estela nos dice, creo que un poco de todo. Refugio quizás cuando nos cuidan de circunstancias en las que somos o nos sentimos vulnerables. Comodidad cuando no pretendemos un mayor riesgo o compromiso. Excusa capaz para situaciones donde tampoco queremos arriesgar tanto por el motivo que sea. Buen programa, chicos, y nos da abrazos, nos deja abrazos.
1: Gladys, que nos está escuchando, de la panadería Isabel, nos dice, la zona de confort, excusas. Excusas, siempre excusas.
2: ¡Opa!
1: ¡Apa! Muy bien, Gladys. Bueno, después tenemos más mensajes, pero seguimos.
2: Sí, en realidad,
1: a ver,
2: de estas tres opciones, que es refugio, comodidad o excusa, en realidad lo que dice la psicología es que estas tres opciones, existen, pueden ex-

0: existir las tres, no son excluyentes, ¿no? Ah,
1: pueden estar las tres juntas.
0: O sea, pueden estar las tres juntas en el proceso mental este, ¿no? De lo que es la zona de confort.
1: Muy bien.
0: Entonces, pero bueno, acá lo vamos a desarmar para entenderlo un poco mejor. Y voy a arrancar con el tema de con refugio.
1: Con refugio.
0: ¿Cuándo es refugio?
1: A ver.
0: Entonces, lo que la psicología dice es esto, ¿no? Que el refugio es necesario.
1: Claro.
0: Es necesario. ¿Por qué? Porque es el lugar donde el cortisol baja, o sea, no estamos en alerta, y entonces estamos en esta situación tranquila, por decirlo, ¿no? Entonces claro. También después uno de ese refugio puede saltar a la comodidad y después de la comodidad puede tener una excusa. O sea, digamos que estas tres opciones,
1: sí,
0: al no ser excluyentes, o sea, pueden ir variando.
1: El refugio sería este lugar seguro.
0: Es un lugar seguro.
1: O el lugar donde yo quiero estar, donde claro, después de un día, a ver, pongámonos, vinimos de trabajar, un día
0: sí,
1: agitado, complicado, sí, es este lugar donde yo me encuentro y acá estoy tranquila, claro, acá estoy cómoda, acá me siento bien.
0: Sí, porque sin este refugio, o sea, estaríamos permanentemente en estrés crónico.
1: Claro.
0: Que es el famoso burnout.
1: Sí.
0: Burnout.
1: Claro, la cabecita quemada.
0: La cabeza quemada.
1: Exactamente.
0: Entonces, el refugio viene a ser este lugar, o sea, que no está mal, al contrario, es necesario.
1: Bien.
0: Pero tampoco nos podemos quedar a vivir ahí.
1: Bien.
0: Entonces, claro.
1: Sí,
0: entonces,
1: entiendo.
0: Después de ahí tenemos la comodidad, que la comodidad, en realidad, cuando decimos comodidad, lo que estamos haciendo en esta opción, digamos, es que el cerebro está ahorrando energía. Entonces, para eso creamos hábitos, rutinas,
1: sí, sí.
0: Tenemos como, no corremos riesgos. Cuando estamos en la comodidad, no corremos riesgos.
1: Sí. Ahora, sí, yo pregunto. Bueno, refugio, entiendo, y todos tenemos nuestro refugio.
0: Sí.
1: Todos en algún punto, sea donde sea, hay un refugio, ese lugar a donde vamos cuando necesitamos, sí, bajar, como usted dice, el cortisol, bajar el, sí, estrés del día.
0: Sí.
1: Ahora, la comodidad, ¿es lo mismo sentirse cómodo que acomodado?
0: No, después le explico.
1: Ah, bien.
0: Bueno, termino con la comodidad.
1: Bueno,
0: entonces, en la comodidad hay poca ansiedad, porque, bueno, estamos cómodos. Y en realidad acá, si bien hay un rendimiento constante, ya sea si esto es en cuestiones laborales, sí, supongamos, no hay aprendizaje, ¿no?
1: Claro, porque repito,
0: digamos, ya estamos haciendo.
1: Ya conozco el lugar.
0: Lo mismo, ya estoy segura, ya conozco el lugar, ya sé
1: lo que voy a hacer.
0: Casi estaríamos diciendo que no hay riesgo de error. Porque bueno,
1: claro,
0: ya estamos en esta zona, vendría a ser como la zona de confort en la que estamos la mayoría del tiempo.
1: Exactamente.
0: Y después tenemos la excusa, que acá es donde entran varios factores y uno de ellos es el miedo. Porque claro, cuando nos dicen salí de la zona de confort porque querés, sí, aprender o querés emprender o querés arriesgarte a algo,
1: sí,
0: y si vos decís no, yo no puedo o no es este momento o espero que se me resuelva tal cosa o bueno, yo no sé si yo tengo la capacidad de hacer tal, sí, cosa. Entonces todas estas racionalizaciones en realidad son excusas que el cerebro por ejemplo decir, bueno, no, tengo miedo al fracaso,
1: para no arriesgarme,
0: miedo que me rechacen, tengo miedo a arrepentirme de haber dado el salto y después arrepentirme de por qué salí de esta zona,
1: claro,
0: si en realidad me sentía mejor,
1: si estaba cómoda. Yo
0: no acomodado, porque
1: yo
0: después le digo.
1: Bueno, yo acá la voy a interrumpir.
0: Sí.
1: Porque usted analiza un montón de cosas de la ciencia, ¿no es,
0: sí,
1: cierto? Pero yo también tengo mi universidad.
0: La Universidad de los Bueyes Perdidos.
1: De los Bueyes Perdidos. Sí. Y en la universidad se ha hecho

0: hecho un ranking.
1: A ver, cuente.
0: Un ranking de las excusas para no salir de la zona de confort.
1: A ver.
0: Así que ya que estamos hablando de excusas.
1: A ver, y las analizamos.
0: Vamos a analizar las excusas porque, a ver, aparece la posibilidad de cambiar, de probar algo nuevo, de hacer algo diferente. Y ahí inmediatamente nos salta ella.
1: Sí.
0: La excusa.
1: A ver.
0: La primera de las excusas, la que está en el puesto número 10, es: yo con lo mío estoy bien.
1: Sí.
0: Entonces, no importa que haya otras posibilidades. A la gente es listo.
1: Sí.
0: Entonces te dicen: no necesito probar, no necesito cambiar,
1: sí,
0: no necesito complicarme.
1: Sí.
0: Y yo creo que la traducción que hacemos desde los bueyes perdidos. Uy, ay, estoy matando el micrófono. Sí. Desde los bueyes perdidos es: no me saquen de acá, chiquitos.
1: Claro,
0: ahí está el mensaje.
1: Sí.
0: No me saquen de acá.
1: Sí.
0: En el puesto número 9, dice, la excusa es: ya sé cómo funciona esto.
1: Sí.
0: Una frase muy utilizada cuando aparece algo nuevo. ¿Para qué?
1: Sí.
0: Prefiero, me quedo con lo que tengo.
1: Sí.
0: ¿Para qué? ¿Para qué voy a cambiar? Prefiero lo conocido. Esto sabemos por dónde va, sabemos cómo se resuelve.
1: Sí.
0: Entonces, aunque lo conocido no sea necesariamente mejor, por lo menos sabemos que acá no voy a tener problemas.
1: Exactamente.
0: ¿Tiene usted alguna?
2: Está tranquilo. Esa que dice, esa famosa frase que dice: no quiero arriesgarme.
0: Ah.
1: Sí.
2: Puede aparecer cuando tenemos que probar algo diferente, cambiar la actividad, conocer gente nueva, o también aprender algo.
0: Claro,
1: claro.
2: Y aparece esa frase cortita, pero contundente. ¿Y si funciona mal?
1: Claro.
2: ¿Y si no funciona?
1: Después le cuento qué pasa, porque hay dos tipos de arrepentimiento. Por comisión, que es la acción, o por omisión, que es la inacción.
2: No, claro.
0: Muy bien.
1: Después le digo la...
0: Bueno, le voy a dar otra excusa.
1: A ver.
0: A mi edad, ¿para qué?
1: Claro, sí.
2: Claro, a su edad, ¿para qué?
1: Sí,
2: ¿para qué?
0: Esta es una excusa clásica para no empezar nada nuevo.
1: Sí.
0: Entonces, te dicen: ya estoy grande para eso.
2: Sí, la verdad.
1: Cantar, por ejemplo.
0: Prepárame, Axel, por favor, Juana. Grande para aprender. Entonces uno se pregunta: ¿uno está grande para aprender? ¿Quién dice la edad para aprender algo nuevo?
1: Sí.
0: O sea, eso no sería excusa. Para probar, ¿por qué no podemos probar?
1: Sí.
0: ¿Hay una edad para probar determinadas cosas?
1: Sí, en realidad hace muchos años se creía desde la neurociencia de que las neuronas que morían no se reproducían.
0: No se regeneraban.
1: Se regeneraban. Entonces, ahora está el muy usado el concepto de neuroplasticidad, que tiene que ver con esto, ¿no? Que cuando todos tenemos la capacidad de aprender cosas nuevas, indistintamente, o sea, de la edad, no importa qué edad tengamos, podemos tener 80 años y aprender un idioma, aprender un oficio, o sea, cosa que antes... esto se traducía, claro, a que en la vejez uno ya no podía aprender, como la frase esa que dice: loro viejo no aprende a hablar. Bueno, la neurociencia demostró
0: que el loro viejo aprende a hablar.
1: El loro viejo sí puede aprender a hablar. Pero claro, para aprovechar esta neuroplasticidad que tenemos, necesitamos un poquito salir de esta comodidad.
0: Claro.
1: Para aprender, o sea, se aprende a un paso de la zona de confort. Lo que yo no estoy de acuerdo es esto que lo dicen en todas las redes, ¿no? Y hay mucha gente hablando que dice: tenés que salir de la zona de confort, tenés que salir de la zona de confort, así como si fuese un mantra, y como si fuese una obligación, o sea, una frase hecha, que si uno no la analiza en profundidad... Claro, si yo no salgo de la zona de confort, entonces yo soy un quedado, soy un mediocre, no tengo ambiciones.
0: Claro.
1: Y quedarse en la zona de confort, o en el cuando uno se queda cómodo, no tiene que ver con vagancia, porque se puede

0: O ser esto, decir, ah, porque este, por vos sos vago, no querés hacer. No tiene que ver con la vagancia. Tiene que ver que en la zona que yo me encuentro, estoy obteniendo beneficios secundarios. ¿No?
1: Claro.
0: O sea, me está sirviendo para algo. ¿Ves? Y agrego algo que es importante: que la zona de confort, salir o quedarse, no depende de lo que la sociedad te diga, depende de la personalidad que tengas.
1: Bien.
0: Porque
1: bien.
0: Esto tiene que ver con las personalidades. Porque bien. Una persona introvertida va a salir menos de su zona de confort que una persona extrovertida que necesita la estimulación externa,
1: claro.
0: ¿No? O sea, conocer gente o emprender algo. Lo mismo que las personas que necesitan tener estímulos constantes para disfrutar.
1: Claro, no tiene que ver con que sea más atrevido o menos atrevido.
0: No.
1: Y cuando hablo de atrevido es atreverse a.
0: Atreverse a. Entonces, para una persona, salir de la zona de confort puede decir, en vez de ir a este bar, voy a este. Para una zona que, para una persona. Para usted puede ser, en vez de ir acá, voy acá.
2: Claro.
0: Pero para otra persona, con otra personalidad, valga la redundancia, es... dejo de trabajar, me pido la renuncia y me voy a hacer algún emprendimiento por mi cuenta.
1: Claro, no importa. Entonces, lo que estoy arriesgando,
0: claro,
1: no me importa.
0: Uno
1: me
0: se arriesga en cambiar de bar y el otro se... porque tiene que ver con la personalidad.
1: Claro.
0: O sea, no es nomás... Entonces, cuando hacen estos tips generales que hacen en las redes, salí de tu zona de confort. No, pero... Ahora vamos a analizarlo
1: bueno,
0: un
1: pero
0: poco.
1: Las redes tienen un catálogo de frases hechas.
0: Claro, entonces hay que tener cuidadito con eso que decís, porque ¿qué pasa con esto? Más allá de que las redes digan esto, nosotros lo incorporamos, ¿no?
1: Claro.
0: Y lo podemos decir, con la mejor intención lo podemos decir.
1: Pero quizá la otra persona lo estamos...
0: Quizá la otra persona no puede o no quiere.
1: Claro, no
0: o
1: quiere.
0: O no quiere. Porque hay personas que les gusta quedarse porque se sienten bien. Y ahí está, después le digo, la diferencia entre estar acomodado y cómodo.
1: Muy sigue bien, con el ¿seguimos ranking. Con algunas excusas?
2: Cuando usted decía, a mi edad, ¿para qué? Yo me quedaba con una frase que tenían nuestros padres. Cuando vos hacías algo, dice,
0: sí.
2: Ahora de grande artista.
0: Ahora te haces el... sí.
2: Ahora... Después de grande artista.
0: Claro.
1: Esto también es como diciéndote, vos a tu edad que vas a hacer esto.
0: Claro. Y la otra típica que dice, bueno, yo a tu edad, yo ya estaba casada, ya tenía 3 chicos, ya...
1: Viste
0: el salto. Claro, y bueno, no. Cada uno toma sus decisiones.
2: Claro.
0: Porque ojo que salir de la zona de confort a tirarse al vacío, nos podemos ir a la zona de pánico.
2: Claro.
0: Claro, entonces hay que, digamos, no salgamos de la zona de confort, pero salgamos en la medida en que tengamos ganas, en que estemos preparados.
1: Claro, no por una obligación, no es que sea una obligación.
0: Claro, no es algo...
1: Una obligación externa.
0: Claro.
1: A esto es lo que digo.
0: Porque uno se lo termina creyendo.
1: Cuando es una obligación tuya, cuando es una necesidad tuya, ¿sabes?
0: Cuando vos te lo digas.
1: Claro,
0: y
1: no
0: a tu ritmo.
1: Claro.
0: Porque, no sé, todos en un punto salimos... Y el tema es un poco esto, ¿no? Uno puede salir de la zona de confort y volver.
1: Sí.
0: ¿No? Puede salir y volver. Ahora, puede haber temas o situaciones que no se puede volver.
2: Claro.
0: Que es irreversible, vamos
1: claro,
0: a decir.
1: Claro.
0: Entonces, antes de dar el salto, hay que analizar un poco
1: la situación.
0: Porque, claro, si es como... Si, vamos a poner un ejemplo. Vendo todo... estoy en la ciudad, vendo todo y me vengo a vivir al campo, ¿no?
1: Claro, vendí. Bueno, después sí, para recuperar
0: sería,
1: y volver, o sea, lo podés hacer.
0: Lo podés
1: pero
0: hacer.
1: Pero bueno, ya te implica
0: claro.
1: un monto de dinero, tenés que conseguir un monto de dinero
0: claro.
1: Para poder tener o alquilar una casa, volver
0: sí.
1: A comprar. ¿Viste?
0: Entonces, si uno salta al vacío y no puede volver, porque hay situaciones que no va a poder volver, entonces después va a estar en esa zona, supuestamente la zona de confort, pero que al final no terminó siendo de confort,
1: claro.
0: Sino de pánico, y bueno, y ahí empiezo a estar estresado y necesito volver a salir. Pero si no puedo volver a la anterior, bueno, voy a

0: tener que buscar otra.
1: Exacto.
0: Porque, sí.
1: Bueno,
2: otra de las frases que te dicen, no soy de hacer esas cosas.
1: Ah,
2: y después te preguntan, ¿nunca la hiciste? No. Y entonces, ¿cómo sabes que no soy? Porque no soy. Así. Una investigación casi científica.
1: Claro, sí. Es esto. Y, si no lo hiciste nunca, ¿cómo sabes?
2: Y contundente, ¿no?
1: Sí. Otra excusa, prefiero lo seguro.
0: Claro.
1: Esta yo le diría que hasta parece razonable, ¿eh?
0: Sí.
1: Porque todos queremos, en definitiva, cierta seguridad.
0: Sí.
1: Pero a veces usamos la seguridad como excusa para no movernos nunca de ese lugar. Sí. Mientras esto funcione, me toques nada, te dicen.
2: Una contundente, cuando te dicen, no me gusta cambiar.
1: Ah, la mierda, ahí ya va, directo.
2: Directa, honesta y, y compatible con la zona de confort.
0: Claro.
2: Listo.
0: O sea, en realidad es válido.
2: ¿Por qué?
0: Es válido. El tema es que la persona que está en la zona de confort y se queja, entonces, bueno, ahí...
1: Claro, ahí movete.
0: Ahí movete.
2: Porque hay gente cuando escucha la palabra cambio...
1: Sí, entra en pánico.
2: Claro,
1: sí.
2: Y te dice, ¿no podemos dejar todo como estaba?
0: Sí.
2: ¿Eh? Esa es
1: el... Le voy a dar otra.
0: A ver.
1: Que me la han dicho muchas veces a mí. Siempre lo hice así.
2: Ah, bueno.
0: Claro.
1: Está histórica.
0: Eso es la comodidad.
1: Está histórica. No le importa si la manera va a ser más fácil.
0: Sí.
1: No le importa si va a ser más rápido.
0: Sí.
1: No le importa... Porque lo único que dicen, siempre lo hice así. Y vos sabés que esta frase, tengo una anécdota. Entro en una escuela nueva... Entonces había que hacer unas carteleras, ¿viste? Donde se ponen las efemérides de todo el mes.
0: Sí.
1: Y entonces la directora me dice, la cartelera va allá.
0: Sí.
1: Y allá quedaba, nadie la veía.
0: Ajá.
1: O sea, trabajabas un montón para hacer esa cartelera.
0: Sí.
1: Trabajábamos con los chicos y la cartelera estaba en un lugar en donde nadie pasaba, nadie la veía.
0: Sí.
1: Entonces yo pregunto, ¿por qué allá y no acá?
0: Claro.
1: Y me mira y me dice, porque siempre estuvo allá.
0: Sí.
1: Entonces yo le digo, bueno, pero allá está escondida.
0: Sí.
1: Bueno, ¿qué me terminó diciendo? Bueno, basta, Nay, basta. Poner allá.
0: Claro.
1: O sea, esa fue la respuesta.
0: Sí. Es como el... También la que es como... No creo que sea cierto, pero es esto de que hay una persona cuidando un banquito verde.
1: Sí.
0: Lo está cuidando. Lo cuidan día, le hacen custodia, digamos,
1: al banquito.
0: Entonces, bueno, pasan muchos años y dice, bueno, pero alguien se pregunta, pero ¿por qué estás cuidando el banquito?
1: El banquito verde como su uña.
0: Sí, así.
1: Así.
0: Y dice, no, yo no sé, yo lo estoy cuidando. Y entonces empiezan a averiguar, che, ¿por qué estamos custodiando el banquito? No, en realidad hace 20 años lo pintaron y le dijeron a una persona, quédate un rato acá para que nadie se siente. Y quedó así.
2: Ah, mira.
0: Entonces, esta cosa de...
1: claro.
0: ¿Por qué lo hago así? Lo hago así porque, no importa, porque siempre se hizo así.
1: Claro, no importa si lo nuevo va a ser más rápido, va a ser más eficaz, va a ser más simple, no importa, siempre se hizo así, entonces lo sigamos haciendo así.
0: Y hay otra cuestión que cuando uno dice, haciendo esto o cómo actué o cómo pienso, me fue bien. Claro, entonces, a esto yo le respondo, pero quizás te podría haber ido mejor.
2: Claro.
0: ¿No?
2: Claro.
0: No peor, mejor.
2: Mejor.
0: Pero bueno, no esto de no arriesgar, esto sería, ¿no?
1: Exactamente.
2: Otra de las frases que a veces se utiliza como excusa, no sé si me voy a adaptar.
0: Ah.
2: La excusa perfecta frente a algo nuevo.
0: Sí, eso es, el miedo.
2: ¿Y si no me acostumbro? Y sí, bueno, pero primero tendría que probar. ¿Y vas a probar? Te preguntan.
0: Sí.
2: Bueno, tampoco hay que apurarse.
0: Claro,
2: cualquier excusa para no salir de la zona de confort.
0: Entonces eso es un poco no escucharse, porque es mejor reconocer, tengo miedo, o sea, reconocérmelo, tengo miedo... A decir, no, porque el tiempo, porque el clima, porque economía del país...
1: No importa, algo le voy a encontrar.
0: Claro.
1: Y la última.
0: Sí.
1: Acá, la reina.
0: A ver.
1: Ahí estoy cómodo.
0: Es válido.
1: O así estoy cómodo.
2: Así estoy cómodo.
0: Es válido.
1: ¿Está? Esta es la campeona. Sí.

0: la reina absoluta. Sí. ¿Viste la frase que resume toda? Por acá donde yo le preguntaba, no sé si estoy feliz, pero estoy cómodo.
1: Claro.
0: Ahí, claro. Por eso porque digo no que es la campeona de las excusas.
1: Claro, porque no se puede confundir seguridad con comodidad.
0: Porque no te responden, estoy bien, me gusta donde estoy, me siento bien. Estoy cómodo. Claro. Sí. Entonces esa respuesta no quiere decir que en este espacio me sienta feliz, me sienta bien.
1: Claro.
0: Estoy cómodo.
1: Sí. Y esa es la diferencia con estar.
0: Después me lo explica.
1: Después se lo explico.
2: Claro, porque te pueden decir, ¿y para qué nos movemos? Si estoy cómodo.
0: Claro, pero.
2: Un sincericidio total.
0: Claro, pero que no signifique que vos estás a gusto en ese lugar.
1: Claro.
0: Bueno, listo.
2: Bueno,
0: ya está.
2: ¿Qué le parece si vamos a una tanda?
0: Bueno,
2: y los oyentes se queden pensando
0: más mensajes, porque tenemos todavía muchos.
2: Y mandándonos mensajes. Bueno, vamos a la tanda. Vamos con Vivir mi vida, de Marc Anthony.
0: Vamos.
2: Y volvemos.

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6: Y estamos de vuelta. Pasaron 33 minutos de la hora 12. La temperatura en la ciudad de Altagracia es de 21 grados. 8 décimas, la unidad del 46%.
7: ¿Qué tal? Bueno.
6: Linda tarde. Seguimos con los mensajes.
7: Nos dice Estela. Buen día. Creo que un poco de todo. Refugio quizás cuando nos cuida de circunstancias en las que somos o nos sentimos vulnerables. Comodidad cuando no pretendemos un mayor riesgo o compromiso, excusa capaz para situaciones donde tampoco queremos arriesgar tanto por los motivos que sea. Buen programa, chicos. Abrazo, nos dice Estela.
6: Gracias, Estela. Bueno, Graciela nos dice, una vez leí algo así como que la zona de confort es un estado psicológico en el que una persona se siente segura. Así que pienso que es las tres cosas, según el momento o la circunstancia, a veces refugio, a veces comodidad y a veces excusa. Incluso también

0: factible de combinar las tres opciones.
1: Exactamente.
0: Nos dice Graciela.
1: Muy bien.
2: Bueno, Mabel. Bien. Mabel, de Cañada de Gómez, del Club de Fans. Hola, buen y bendecido sábado. ¿Zona de confort? ¿Qué es eso? La verdad, nunca entendí muy bien el término. Supongo que es el lugar donde se dice mi lugar en el mundo o en la vida. Muchos dicen que es cuando, por no cambiar algo, seguimos en el lugar o la situación que puede lastimarnos. Si es así, no sería confort, sería esclavitud o martirio. Uh-huh. Es un refugio para el alma que extraña, una comodidad para quien no quiere cambiar, una excusa para quien no quiere perder. Uh-huh. ¿Qué sé yo? Para mí, mi zona de confort es mi familia, mis amigos, mi casa. En definitiva, estar con lo y los que amo. Besos y abrazos enormes, nos dice Mabel.
0: Muy bien. Gracias, Mabel. Bueno, nos dice, buen día, hermoso programa, los escucho todos los sábados. Quiero participar por la picada. Daniel nos dice, nos deja sus tres últimos números del DNI y nos dice gracias.
2: Bueno, acá más que picada, le vamos a aclarar a Dani que es una promo de fiambre,
0: claro,
2: de pan lactal y
1: los pochoclos dulces,
2: no sí, me salía. Sí, sí. Bueno. Sigo yo entonces. Buen día, chicos. La zona de confort no es buena para el desarrollo personal. El verdadero progreso ocurre cuando nos atrevemos a enfrentar nuevos desafíos, nuevas experiencias. Nos anotamos, dice Luis 514 y Benja 348. Buen fin de...
0: Claro. Gladys.
2: Gladys es la reina de las cremonas.
0: Así esta
2: Gladys.
0: Es. Nos dice, la zona de confort, excusa. Siempre excusas. Ah,
2: sí. La habíamos leído. La habíamos leído.
0: Ah, bueno.
2: Bueno. Miriam,
1: bailarina.
2: Bailarina y modelo, nos dice, hola gente de tu estación de sábado, escuchándolos, les mando un fuerte abrazo. Una frase muy conocida, ¿apostar a lo seguro? A seguro se lo llevaron preso.
1: Sí.
2: Participo por el sorteo, nos deja sus tres últimos números del DNI.
0: Sí. Bueno, Vivi también nos dice, la zona de confort puede ser un refugio necesario, pero también puede convertirse en una excusa para no cambiar. Uh-huh. Lo importante es reconocer cuando nos protege y cuando nos limita. A veces, crecer simplemente significa animarnos a dar un pequeño paso fuera de lo conocido, nos dice Vivi.
2: Muy claro. Bien, Vivi, que Vivi está media pachucha.
0: Oh, mira.
2: Está con un problema en el ciático.
0: Uy, mira.
2: Pero dijo que va esta tarde, bien, así bien, que la vamos a esperar a tomar unos mates. Sí, bueno, sí. Acá nos dice, hola queridos amigos de la 103.9 Radio Altagracia, del programa Estación de Sábado. Yo también tengo miedo a lo nuevo o a lo desconocido y vienen las excusas para empezar algo nuevo. Sí. Nos dice Teresa, José, Esther y Abigail, gracias por la compañía y buen fin de semana.
1: Bueno, muchas gracias.
2: Muchísimas gracias. Bueno, señora.
1: Bueno, quería hacer una pequeñita distinción entre lo que es estar cómodo y lo que es estar acomodado.
2: Ah, bien.
1: Cuando uno está cómodo, o sea, ahí hay sensación o emociones de paz, de tranquilidad, de estar en el presente, de no querer escaparse a otro lugar o decir, bueno, esto no lo quiero hacer, pero lo tengo que hacer. Entonces, el estar cómodo es la zona de estar en paz y tranquilidad.
2: Golpeen en la cabecita, por favor.
1: Estoy en el presente. O sea,
2: claro,
1: estoy ahí.
2: Esto me gusta. Esto me gusta, es mi lugar.
1: Esto lo quiero hacer.
2: Claro, quiero estar acá.
1: El estar acomodado es donde yo quiero huir de donde estoy.
2: Pero me quedo por miedo,
1: estoy aburrida, pero me quedo acá porque le tengo miedo al cambio.
2: Ahí le voy a decir una frase.
1: Sí.
2: Mejor malo conocido que bueno por conocer. ¿Sería ese?
1: Sí, pero yo le voy a decir otra cosa. A corto plazo, el estar acomodado pareciera que funciona.
0: ¿A corto plazo?
1: A corto plazo. Pero a largo plazo,

0: No, o sea, no funciona a largo plazo. Y esto tiene que ver con un estudio que hizo una enfermera que entrevistó a gente que estaba con enfermedades terminales.
1: Sí.
0: Y ella escribió un libro con las cinco cosas de las que se arrepentían las personas. Y dentro de esas cosas era que se arrepentían no de haber hecho algo y haberlo hecho mal, sino de no haberlo hecho.
2: No haberse arriesgado.
1: Yo creo que ese justamente en determinados momentos de nuestra vida debe ser la peor situación, porque si vos te arriesgaste y te salió mal, decís, bueno, fue un error.
0: Al menos lo intenté.
1: Claro. Hasta le podemos decir, bueno, me sirvió como aprendizaje para otra vez no cometer este mismo error.
0: Sí.
1: Pero cuando no me arriesgo, cuando no lo hago, me quedo siempre con ese pendiente.
0: Sí.
1: Y si hubiera, es la típica frase, y si hubiera ido, y si hubiera llamado.
0: Sí.
1: O sea, todo esto, y bueno, y esto debe ser mucho más pesado que cometer un error.
0: Claro, esto es lo que tiene que ver con lo que le dije en un comienzo, que es el arrepentimiento por comisión, que es acción. O sea, esto quiere decir que uno se puede sentir culpable porque se arriesgó en algo y le fue mal.
1: Exacto.
0: ¿No? Entonces, bueno, yo pensé que me iba a ir bien, bueno, no sé, emprendí o, no sé, vendí todo, o pedí un préstamo para tal negocio, me fue mal
1: y ahora tengo que pagar el préstamo,
0: claro,
1: y no tengo el negocio.
0: Puede haber un arrepentimiento ahí por acción, pero el tema es el arrepentimiento por omisión. Es,
1: claro,
0: como no estoy seguro, no voy a hacer nada. O sea, entonces este arrepentimiento de, no lo voy a hacer porque
1: no me
0: es una zona de seguridad o no me quiero arriesgar y dar el salto al vacío. Entonces, este arrepentimiento es que a la larga es lo que pesa después.
1: ¿Veis? Claro.
0: No haberlo intentado, no haberlo hecho, aunque hubiese salido mal.
1: Lo que pasa que después, corríjame si estoy mal, en nuestra cabeza, esto que no hice, esto que no me atreví, me queda siempre dando vuelta. El error, bueno, listo, fue un error,
0: sí,
1: ya pasó,
0: sí,
1: me equivoqué.
0: El error se supera.
1: Pero esto de no haberme arriesgado,
0: sí,
1: no haberlo hecho, no haber llamado,
0: sí,
1: no haber... Y me quedo siempre con esto dando vuelta. Entonces mi cabeza, yo creo que hasta aumenta de tamaño, ¿viste? Porque cuanto más lo pensás, es como que más crece.
0: No, y el tema es que cuando, supongamos, tengo cierta edad y podría empezar a bailar.
1: Sí.
0: Y después no lo hago, después tengo 80 años y digo, si yo tenía 40... ¿Por qué no lo hice? Porque, claro, ahí es esto que decimos irreversible, ¿no? Porque después, ya a los 80 años, capaz que realmente no lo podemos hacer.
1: Quizá a lo mejor tenés alguna dificultad
0: entonces,
1: de movilidad,
0: claro,
1: y entonces realmente
0: entonces,
1: no lo podemos hacer.
0: Realmente no lo podemos hacer. Entonces, esta enfermera que hizo este libro, la gente se arrepiente de eso al final de su vida, en ese tiempito de decir... ¿Por qué no me arriesgué?
2: De no haberse animado, claro.
0: Porque en realidad el cerebro, acá tiene que ver una cuestión cerebral también, porque el cerebro quiere ir a lo seguro, o sea, no quiere gastar energía para el riesgo. Entonces,
2: claro,
0: al cerebro no le importa tanto lo que gana, sino qué es lo que pierde.
1: Claro, no quiere.
0: Y ahí está el
1: miedo. No quiere invertir en su energía. Claro, no quiere desgastar
0: su
1: energía.
0: No quiere gastar.
2: Eso tiene que ver con lo que se llama, también podría ser con lo que se llama los mandatos familiares.
0: Claro, claro. ¿Mm? O sea, uno sigue los mandatos sin cuestionárselos, porque aquel punto es cuando uno no se cuestiona. Cuando uno dice, bueno, es así y es así. Y esto de cuando uno está acomodado, hay una especie de resignación. Y bueno, no se pudo hacer, bueno,
1: me quedo ahí.
0: Es como... Quiero cambiar de vida, pero no quiero cambiar, pero no quiero moverme, pero no quiero modificar tal cosa. Entonces, me quedo ahí, el estar acomodado se siente más bien como una queja constante.
1: Usted hizo una frase,
0: sí,
1: y yo le voy a hacer

0: un test.
1: A ver, cuéntanos. Dígame.
0: A todos, allá también en el control.
1: ¿Hay que notar?
0: Están.
2: ¿Un test?
0: Sí. Bueno. Sí, vayan pensándolo.
2: Para
0: con la virome, usen esta virome de acá.
1: A ver,
0: un test.
1: Páseme la hojita, yo
0: para ustedes, para los que están del otro lado de la radio, para los que están los operadores, para todos.
2: No es un té. Un test de limones.
0: No, es un test.
1: Bueno, vamos a hacer así.
0: ¿Qué tan cómodo sos? Este test es ¿qué tan cómodo sos?
1: A ver.
0: Son 6 preguntas.
1: A ver.
0: Vos elegís A, B o C.
2: Bien, vamos.
0: A ver. Vamos con la primera. Llegás al trabajo y alguien te cambió tu taza, la que vos siempre usás, del lugar. ¿Qué haces? Opción A, la busco y sigo con mi vida.
1: Sí.
0: La opción B, pregunto, ¿quién la movió de acá?
1: Sí.
0: Y la opción C, esto es inadmisible, devuélvanme mi taza, dijo Fede.
1: Sí.
0: Bueno.
1: Sí.
2: Fede buscaba una taza.
0: Buscaba una taza, por eso es para Fede esto. Bueno.
2: Y no la encontró.
0: No la encontró más la taza. Bueno, vamos.
2: Mire, también la... Miren lo que se acuerda.
0: Bueno, me acordé de la taza de Fede, que está ahí. Fede debe estar escuchando la taza. Bueno, vamos
1: ¿La taza está escuchando?
0: No,
1: Fede
0: está escuchando sobre la taza. Bueno, vamos con la segunda.
2: ¿No?
0: No sé, la segunda pregunta.
1: Sí.
0: ¿Tu restaurante preferido, el favorito?
1: Sí.
0: Está cerrado.
1: Ajá.
2: Ah, bueno.
0: La opción A, ¿qué hace? Pruebo con otro.
1: Sí.
0: La opción B, y bueno, busco uno parecido. Y la opción C, me vuelvo a mi casa. No es día para experimentar.
1: Ajá.
2: Bien.
0: Vamos con la pregunta número 3. Te proponen aprender algo nuevo, pero completamente nuevo, ¿eh?
1: Sí, chino mandarín.
0: Exactamente.
1: Sí.
0: Sí. Húngaro.
1: Sí.
0: Buah, el idioma que quieras. La opción A te dice de una, dale, pruebo, vamos.
1: Sí.
0: La opción B, primero quiero saber bien de qué se trata.
1: Sí.
0: La opción C, ¿y para qué? Sí. Buzo en chino. A ver, ¿cómo se dirá buzo en chino?
1: Ah, buzo de...
0: Yo pensé en buzo...
1: Yo pensé el buzo de...
2: No, buzo de...
0: Yo casi toco fondo.
2: De sumergirse.
0: Ah. ¿Cómo es? Yo casi toco fondo.
2: Sí.
0: Yo sí
2: toco fondo.
0: Bueno, ya empezamos el día de los chistes malos.
2: Bueno, a ver.
1: Cachichén.
0: Bueno. ¿Y 100?
1: Ah, me cago. No sé.
2: No.
0: Ahí no sabemos, Fede.
2: Ya llegué. Ya llegué.
1: Bueno. Después me lo explican porque
0: Bueno, es lo que hay.
2: Sigamos con
0: es
2: él.
0: Es lo que hay.
1: Sí, ya puse.
2: Bueno.
0: Espere que le digo la opción C.
2: Sí.
0: La opción C, esto de aprender algo completamente nuevo, como acá que nos pueden dar lecciones de chino acá Federico. Dice. Me cortó.
1: Cable pelado.
0: Checo.
1: ¿Qué? ¿Cómo?
2: Yo quito foquito.
0: Tendríamos que hacer el bloque de los chistes malos,
2: sí,
0: ¿viste?
2: Bueno.
0: Sí, bien malo.
2: Bueno, siguiendo.
0: Opción C. ¿Y para qué? Si con lo que yo vengo sabiendo hasta ahora está bien.
2: Claro.
1: Sí.
0: Vamos con la pregunta número 4. Tenés que cambiar una rutina.
1: Sí.
0: Pero esas rutinas que haces hace años, ¿viste? Voy siempre por esta calle, me pongo la media derecha siempre primero, bueno.
1: Sí.
0: Y la opción de A te dice, no pasa nada, dale, me adapto.
1: Sí.
0: La opción B, me cuesta, pero lo intento.
1: Sí.
0: Y la opción C, cambiar. ¿Con qué necesidad?
1: Sí.
0: La pregunta número 5. Un compañero te dice, hagamos algo distinto hoy, che.
1: Sí.
0: Y el que tiene la opción A te dice, vamos.
1: Sí.
0: La opción B, bueno, pero ¿qué sería el distinto?
1: Sí.
0: La opción C, no me gusta cómo empieza esta conversación. Y la última

0: pregunta. Tenés una tarde libre.
1: Sí.
0: Y nada organizado.
1: Sí.
0: Entonces, la opción A te dice improviso, no hay drama. Uh-huh. La opción B, pienso que podría ser.
1: Sí.
0: Y la opción C, me pongo cómodo en casa y que nadie me moleste.
1: Bueno.
0: Bueno, díganme sus resultados y yo le voy a decir qué tipo de persona.
1: Yo tengo 4A.
0: 4A. Usted sería mayoría de A.
1: Mayoría de A. Y el señor Castillo tiene mayoría de B.
0: Por allá por el control pudieron hacer algo, no, están jugando.
2: No, están con los chinos.
0: Están con los chinos allá.
1: Están con los chinos. Diccionario chino.
0: Para los que, si lo hicieron en casa, les voy a decir, los que tienen mayormente A,
1: sí,
0: sos de los que pueden salir de la zona de confort sin hacer una conferencia de prensa antes. Sí. Listo. Yo salgo, no me importa.
1: Sí.
0: El que tiene la opción B, que sería usted, señor Castillo, la mayoría, sos adaptable.
2: Por supuesto.
0: Pero necesitas estudiar un poquito el terreno.
2: Sí,
0: no es tan fácil así.
2: No, por supuesto, no.
0: Si alguno en casa
2: un estudio
0: tuvo mucha C,
1: sí,
0: le decimos que no estás en la zona, en una zona de confort. Tenés escritura de la propiedad.
2: Mirá, claro,
0: sí. Ya está.
2: Si ya está. Tuvo mucha C que tomé algo.
0: Empezamos con los chistes malos. No,
2: bueno, el jefe de los operadores nos lleva a eso.
0: Él incita
2: sí,
0: a eso.
2: Sí, nos lleva a eso.
0: Él incita a los chistes malos. Bueno.
1: Hasta
0: acá llegamos.
1: Bueno, tengo un mensaje de Omar.
0: ¿Qué dice Omar?
1: Buen día, gente. Mi zona de confort es comodidad, pero cuando la rutina me cansa, trato de cambiar cosas que me saquen de esa zona.
2: Ah, mira.
1: Claro, bueno.
0: Muy bien.
1: Eso es, eso también se llama en psicología como la flexibilidad que uno tiene.
2: Ahora,
1: ¿no?
2: Sí. ¿Vos te das cuenta a veces que te cansa?
0: ¿Quién te cansa?
2: ¿Cómo
1: usted
2: dice?
1: ¿Usted estaría hablando de alguna persona?
2: No. ¿Cómo me dice el mensaje?
1: No. ¿De Omar?
2: Sí.
0: Sí, esto será
1: cuando la rutina me cansa, trato de cambiar cosas que me saquen de esa zona.
2: ¿Y vos te das cuenta a veces que la rutina te cansa?
1: Y yo creo que sí.
0: Claro, cuando ¿sí? vos ya no estás.
1: Ahora,
2: ¿llegás a darte cuenta? O sea, ¿hay gente que no se da cuenta?
1: ¿Y cómo estaría manifestando?
2: Rutinario constantemente. Que hagas la rutina
0: ahí está,
2: constantemente.
0: Pero ahí no sos cómodo, estás acomodado. Ahí no estás cómodo.
2: O porque no te diste cuenta que la rutina te cansa.
1: Yo lo que me parece en este caso es, si yo expreso que me cansa la rutina, es porque ya vi algo, si no, está naturalizada. Claro. Si no, ya digo, esta es mi vida, me levanto siempre a la misma hora, vengo siempre por la misma ruta, me junto con la misma gente, hago el mismo trabajo, voy del trabajo a mi casa, de mi casa al trabajo.
2: Claro, vos te podés dar cuenta porque vas viendo algo de esa rutina que te está cansando.
1: Que te está cansando. O sea, por ahí no sé si uno se da cuenta así de la manera muy consciente, pero hay ciertos parámetros y cada uno tiene que conocer los suyos. Si yo, por ejemplo, en lo personal digo, ¿no? Si a mí ya un lugar que me gustaba ir, siempre,
0: ya,
1: un día ya digo, ¡ay, qué fiaca! Hoy no tengo ganas de ir. Entonces ahí ya es como una alerta roja. Entonces yo ahí ya digo, ¿qué pasa? ¿Por qué no quiero ir si me encantaba ir a tal lugar? Y ahora ya estoy como, tengo fiaca. Entonces hay alguna manifestación en algún punto de que uno se cansó de la rutina.
2: Claro.
1: Ahora si voy y no me cuestiono nada.
0: Sígalo haciendo.
1: Claro.
2: Acá hay una manifestación, está llegando la hora.
1: Sí.
0: Espere, porque no estoy sintiendo. No estoy sintiendo porque yo no siento que esté llegando.
2: Ahí está. Sentí. Ay,
0: sí.
2: Ahí está. Mira.
0: Sí, usted ahora que me lo dice, la verdad que siento una energía diferente.
2: ¿Sabe cómo me la imagina?
0: ¿Cómo?
2: De negro, con uñas pintadas verde bosque.
0: ¿De verde?
2: Verde bosque, así tupido. Así,
1: aquí en el
0: verde bosque, pero con mucha lluvia.
2: Sí, no, no.

0: Es un bosque frondoso.
1: Yo me voy a sincerar. Yo puedo venir despeinada. Puedo venir sin maquillaje. Puedo venir de, pero
2: uñita.
1: Con las uñas pintadas.
2: Bien.
0: Y anillos en las manos.
1: Y anillos. Yo soy una señora que hace de los 10 años que me pinto las uñas.
2: Bueno, unos 10 años.
1: Sí. Ah, le cuento una anécdota. Mi abuela me decía que si no me despintaba las uñas, no me dejaban entrar a la iglesia.
0: ¿A la iglesia?
1: Claro, porque bueno.
0: Yo era la escuela.
1: Yo pasé la comunión, la confirmación, entonces bueno, iba a catecismo, todo. Después, bueno, la vida me llevó por otros caminos, pero.
2: Si no te despintabas, no
1: mi
2: te.
1: Mi abuela me decía, claro, pero yo tenía 10 años y me pintaba. Bueno, cosas.
0: Ahí sienta que ahí le ponen las canciones.
1: Sí. Yo, y una vez fui monaguillo. No,
0: sí.
1: A mí me da un poco de miedo igual estas canciones. Esta canción.
2: A mí me encanta.
1: No.
0: El señor fue monaguillo.
1: Sí, bueno, sí. Yo también fui monaguillo, una sola vez. Pero, vamos a ponerlo en contexto. De noche, esta música y los golpes de la Lili Zulu, me voy.
2: No, a mí me gusta.
1: Me agarra un
2: juletito. A mí me encanta la música sacra.
0: Por eso él era monaguillo. Sí, sí, sienta.
2: Bueno.
0: Si no hacen el miércoles a la noche, yo me voy.
2: Bueno.
0: Comenzamos. Como Lili está aquí.
1: Ya está acá, ya llegó.
0: Ya está acá.
1: Ya porque ella sabe que tiene una menos cuarto, ya tiene que estar
0: claro,
1: acá.
0: Sí. Tenemos el horóscopo de esta universidad astrológica.
1: Sí.
0: Que está comprobado, como siempre decimos, pero no científicamente.
2: Claro.
0: Sí. Esto es espiritualmente.
1: Astrológicamente.
0: Astrológicamente. Esto tiene que ver con las cartas astrales.
1: Sí.
0: ¿Qué dice de Aries? Aries no tiene zona de confort, chicos. Tiene zona de despegue.
1: Sí.
0: Le decís, hagamos algo diferente y ya está buscando las llaves.
1: Ajá.
0: El problema es que arranca 10 cosas con una energía impresionante.
1: Sí.
0: Y después se acuerda que tenía que terminar 9.
1: Sí.
0: Para Aries, quedarse quieto demasiado tiempo es casi una falta de respeto.
1: Sí.
0: El refugio de Aries... poco, no tiene refugio. Comodidad, la justa.
1: Sí.
0: Y excusas, ninguna.
1: Sí.
0: Vos necesitás, Aries, aprender a quedarte quieto 5 minutos.
1: Muy bien.
0: Vamos con los Tauro. Acá está respondiendo Vio a la consigna Lili Zulio. Ella toma las consignas para armar el horóscopo porque habla de refugio.
1: El horóscopo.
0: Habla de refugio, de comodidad y de excusas.
1: Qué bien.
0: Ella te responde
1: Hizo
0: todo.
1: Hizo los deberes.
0: Claro, sí. La Lili hace esto. Bueno, Tauro. Tauro no tiene zona de confort. Oh, mira. Tiene domicilio legal.
1: Ah, este es el que tiene la escritura de la zona de confort.
0: Ese tiene la escritura. Tiene sillón favorito, comida favorita, serie favorita, camino favorito.
2: Partido favorito.
0: Todo. Sí. Y si puede sentarse siempre en el mismo lugar, mejor.
1: Ajá.
0: Vos le decís, ¿vamos a probar un restaurante nuevo? Y responde, ¿y el de siempre? ¿Qué tiene de malo?
1: Para
0: Tauro, cambiar algo que funciona es una actividad sospechosa.
1: Ajá.
0: Refugio, muchísimo. Comodidad, nivel 5 estrellas.
1: Ah, bien.
0: Excusa, ¿para qué voy a cambiar si estoy bien?
1: Bueno,
0: si lo dice. ¿Por qué cambia tanto?
1: Si lo dice la Lili.
0: ¿Y por qué cambia tanto? Explíquelo.
1: Ay, no sé.
0: Bueno, vamos con los Géminis. Géminis quiere salir de la zona de confort, pero también quiere volver.
1: Sí.
0: Hoy dice, necesito un cambio. Un cambio para mi vida. Y si mañana, che, podemos ver lo que hacíamos antes.
1: Sí.
0: Y pasado mañana ya tiene otra idea completamente diferente. Géminis así, volátil.
1: Sí, sí, sí.
0: Su zona de confort tiene puerta giratoria.
1: Ah,
0: entra y sale, entra y sale.
1: Sí.
0: El refugio, cuando hablamos de refugio, depende del día.
1: Sí.
0: De comodidad, cuando le conviene.
1: Sí.
0: De excusa oficial, lo estoy pensando. Y puede estar pensándolo hasta 2055.
1: Sí.
0: El tipo no sabe para dónde va. Vamos con los Cáncer, Victorino, Ismael... Javi, Héctor.

0: Vamos, Cáncer no entra en su zona de confort. Cáncer la abraza.
1: Sí.
0: Tiene recuerdos, fotos, comida casera, una manta y probablemente un objeto que nadie puede tirar porque tiene valor sentimental.
1: Sí. Ajá.
0: Le decís, vamos a hacer algo espontáneo y pregunta, ¿pero quiénes van? ¿A dónde? ¿A qué hora volvemos?
1: Ajá, sí.
0: Porque la espontaneidad está muy bien, siempre que esté previamente organizada.
1: Sí.
0: El refugio, absoluto.
1: Ajá.
0: La comodidad, garantizada.
1: Sí.
0: Y la excusa es, yo necesito sentirme seguro.
1: Ajá.
0: Vamos con los Leo. Leo para Marco y Miriam la modelo.
1: Miriam modelo.
0: Leo sale de la zona de confort, pero primero quiere saber si alguien lo está mirando.
1: Claro.
0: Porque si va a hacer algo nuevo, que por lo menos quede registrado en algún lado.
1: Sí.
0: Le decís, anímate a hacer algo diferente y pregunta, ¿y quién va a estar?
1: Ah.
0: Leo no es esto una conferencia de prensa, es salir de esta zona de confort.
1: Sí.
0: Su comodidad está donde puede sentirse. Escuche bien, protagonista.
1: Ah, bueno.
0: El refugio donde lo valoran.
1: Sí.
0: La comodidad donde lo conocen.
1: Ajá.
0: Y la excusa, yo sé perfectamente lo que estoy haciendo.
1: Ah. Ay, bueno. Sí, sí.
0: Vamos, Axel, con los Virgo. Virgo quiere salir de la zona de confort, pero primero necesita organizar la salida. No va a salir así como así. Necesita planillas, necesita horarios, necesita recorrido, alternativas, plan B y si llueve, plan C.
1: Ajá.
0: Y cuando finalmente está todo preparado, te dice, bueno, mejor lo hacemos la semana que viene. Virgo, por favor, salí de ahí. Salí de esa zona de confort.
1: Sí.
0: El refugio de Virgo es el control.
1: Sí.
0: La comodidad, tener todo previsto. Y la excusa, todavía no están dadas las condiciones.
1: Ajá, muy bien.
0: Vamos con los Libra. No conozco Libra.
1: Gaby.
0: Ah, Gaby, bueno.
1: ¿Y José María?
0: José María, ahí está. Vamos con los Libra. Libra quiere salir de la zona de confort. ¿Seguro?
1: Ah.
0: Preguntamos.
1: Sí.
0: Bueno, vamos a preguntarle, no lo sé yo, tengo mis dudas. Porque Libra puede tardar 40 minutos en decidir si quiere salir. Y cuando decide, pregunta, ¿qué quieren hacer los demás?
1: Sí.
0: Él no está seguro. Y cuando los demás deciden, bueno, está bien, voy. O sea, es como que él sigue la corriente. La zona de confort perfecta es que otro tome la decisión.
1: Ah, claro.
0: Sí. La excusa oficial, no sé, ¿vos qué harías?
1: Claro.
0: Vamos con los Escorpio. Señora, Quitec, si anda por ahí. Escorpio tiene una zona de confort con alarma.
1: Sí.
0: Con contraseña y con seguridad privada.
1: Sí.
0: No cualquiera entra y mucho menos cualquiera lo convence de salir.
1: Uh-huh.
0: ¿Es así?
1: Sí.
0: Si está cómodo, déjalo tranquilo.
1: Sí.
0: Porque si le decís, tenés que cambiar, primero te va a preguntar quién te autorizó.
1: Sí.
0: Refugio es el territorio privado.
1: Sí.
0: La comodidad, bajo sus reglas.
1: Obvio.
0: Y la excusa, yo sé perfectamente dónde estoy mejor.
1: Obvio.
0: A llorar al campito.
1: Exacto.
0: Vamos con Sagitario. Sagitario escucha zona de confort y pregunta, ¿eso queda lejos?
1: Claro.
0: Le propones algo nuevo y ya está preguntando, ¿cuándo salen?
1: Claro.
0: El problema es que puede aburrirse antes de llegar. Porque Sagitario, para él, la comodidad está justamente en moverse.
1: Sí.
0: El refugio de Sagitario, ninguno. La comodidad es el movimiento.
1: Sí.
0: Y la excusa, ninguna. Él sale. Ah, listo,
1: no
0: vamos. Vamos para adelante. Aunque después diga, bueno, quiero hacer otra cosita, no le importa. Vamos con los Capricornio. Capricornio. Sí tiene zona de confort, pero no llegó gratis, ¿eh?
1: Ah.
0: La ganó trabajando, organizando, cumpliendo y haciendo todo lo que había para hacer.
1: Sí.
0: Y cuando finalmente se sienta, aparece alguien y te dice, ¿por qué no hacemos algo nuevo? Y Capricornio te mira fijo, como diciendo, ¿no podemos disfrutar 5 minutos de lo que conseguimos?

0: Sí. El refugio es el merecido.
1: Sí.
0: La comodidad está trabajada.
1: Sí.
0: Y la excusa, después de todo lo que hice, déjenme tranquilo, no me saquen de acá.
1: Claro.
0: Vamos con Acuario. Acuario tiene un problema.
1: A ver.
0: Probablemente su zona de confort sea algo que para todos los demás resulta rarísimo.
1: Ajá.
0: Para él, lo normal es aburrido.
1: Sí.
0: Si todos hacen una cosa, Acuario pregunta, ¿y si hacemos exactamente lo contrario? No necesita salir de su zona de confort. Necesita que el resto salga de la suya para poder seguirlo.
1: Claro.
0: El refugio, lo diferente.
1: Sí.
0: La comodidad, hacer las cosas a su manera. Uh-huh. Y la excusa, yo funciono así.
1: Ajá, bueno.
0: Y vamos con el último, porque siento como que la energía ya se está disipando.
1: Se está disipando.
0: Piscis.
1: Sí.
0: Acá Fede, Lu, que dice que nos está escuchando. Piscis tiene una zona de confort muy particular. Puede estar sentado en el sillón sin hacer absolutamente nada.
1: Sí.
0: Y en su cabeza está recorriendo París, escribiendo una novela y viviendo un amor imposible. Le preguntas, ¿qué haces? Te dice nada.
1: Sí.
0: ¿Y qué estás pensando? De todo.
1: Ah.
0: El refugio de Piscis es la imaginación. La comodidad, la máxima.
1: Sí.
0: Y la excusa, estaba pensando, y mientras pensaba, se le pasó la tarde.
1: Ajá.
2: Bueno.
3: Gracias.
2: Gracias. Vine completo.
3: Bien.
0: Correcto. Nos dice correcto. Acá un Piscis, así
2: muy
0: que.
2: Muy bien.
3: Bueno. Acá tenemos los dos últimos mensajes. Nos dicen, hola queridos amigos, la 103.9 Radio Altagracia, el programa Estación del Sábado. Yo también tengo miedo a lo nuevo y a lo desconocido. Y vienen las excusas para no empezar algo nuevo. Ja, ja, ja. Anotándonos, Teresa, José, Esther y Abigail. Y también tenemos un audio de Edgardo. Puede ser, Axel, ahí lo escuchamos.
4: Hola chicos, buen día. Que tengan un excelente fin de semana. Les mando un abrazo enorme, Edgardo de los Cóndores.
3: Bueno, gracias.
2: Gracias.
3: Gracias, querido amigo. Y acá nos llega otro mensaje de Ariana. Dice, la zona de confort es refugio, seguridad o límite. Para mí son las tres. Refugio cuando necesitamos parar, seguridad cuando nos da piso firme y límite el día en que nos quedamos demasiado quietos dentro. Yo soy inquieta, siempre voy para más, por eso no la abandono, la expando, la agrando cada vez que aprendo, me arriesgo y me relaciono. La clave no es salir para volver, para no volver, es salir, volver y redibujar sus bordes,
1: sí.
3: Porque crecer es atreverse a ir más lejos, sin perder nunca ese lugar que sentimos nuestro. La vida es hoy, nos dice Ariana.
2: Muy lindo.
0: Qué lindo
3: mensaje.
2: Qué lindo. Me
3: bueno,
2: qué lindo mensaje.
0: Me encantó.
2: Me quedó como para cierre.
0: Acá bueno, tengo otro que nos dice bien. Lu. Dice, bien. Los estoy escuchando. Estaba preparando todo para la tarde. Claro, porque viene bien. El evento. Así bien. Que, para que quede todo listo. Un frappuccino con mi mini pimer nos manda una foto.
3: Ah, mira.
0: Bueno. Podría mandar alguna para acá.
3: Bueno.
2: Sí.
3: Hemos llegado al final del programa. ¿Vamos al sorteo?
0: Sí. Sí, a ver, ¿tenemos, sonido o tenemos...?
3: Sí, sí, sí. ¿Sorteo?
2: No tenemos
3: ganador.
2: Sonido de otro.
3: Ay, ¿qué pasó? Bueno.
2: Los tambores.
0: Ahí está. Creíamos que Lili Zulio lo había...
3: Bueno.
2: Que había...
3: Ganador, claro. Ganadora es Teresa.
0: Teresa, muy bien.
3: Teresa 989 es bien. La ganadora.
0: La ganadora de una promo de fiambres con pan lactal y el combo este de pochoclos dulces. Así bien. Que lo tienen que ir a retirar hoy a partir de las 7 de la tarde a Avenida de Mayo 52, a metros de la Rotonda del Ancla. Cuatro quesos fiambrería gourmet. Ahí la va a esperar la Rochi, así que a partir de las 7, pero tiene que ser hoy.
3: Bueno. 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
2: Bueno, muy bien.
0: Y que
2: bien.
0: Viene al pelo para esta época.
2: Todas las piletas verdes.
3: Para esta época. Bueno.

0: Bueno,
1: licenciada.
0: Bueno, cortito. Entren y salgan de la zona de confort a su ritmo, no cuando alguien se los diga.
1: Bien. Cuando nadie se los diga. Bueno, que tenga un excelente fin de semana.
0: Igualmente para ustedes.
1: Señora,
2: yo voy a salir de mi zona de confort,
1: bien,
2: le aviso.
1: Por esta tarde, sí. Ajá. Que tenga una excelente tarde.
2: Bueno, muchas gracias.
0: Bueno, mucha suerte para el evento de hoy.
2: Bueno, estamos.
1: Axel, Victorino, muchísimas gracias por el programa.
0: Ahí anda. Se quedaron charlando con la Lili.
2: Claro. Bueno, y Fede que anda por ahí dando vueltas.
1: En un espacio para el alma hay una entrevista, hay un invitado especial. Bueno, gente, muchísimas gracias. Muchísimas gracias.
0: Gracias a todos.
1: Que tengan un excelente fin de semana. Y nos escuchamos el próximo sábado. Muchísimas gracias.
0: Hasta luego.
2: Chau.

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Muy buenas tardes, bienvenidos, bienvenidas a un espacio para el alma a través de 103.9 Radio Altagracia y 103 Stream. Estamos compartiendo esta siesta maravillosa, sábado 3 de octubre del año 2026.

0: Bueno, tengo una mesa de trabajo realmente excelente el día de hoy, porque usted sabe, usted que nos escucha sábado a sábado, o aquel que por primera vez sintoniza el programa, la intención es poder brindarles a todos ustedes información que le permita entender que este universo es vasto y que debemos salirnos de la narrativa oficial y poder tomar conciencia para entender de una vez que somos soberanos, que somos libres, verdaderamente libres. Pero ¿qué nos va a dar esa libertad? El conocimiento. Y eso es lo que nosotros queremos, brindarle esos conocimientos. Por supuesto, aquí es simplemente un pequeño pasito. Después quedará en ustedes investigar, generar esa curiosidad que les permita mirar la vida desde otra perspectiva, desde otro lugar. Aquí a mi lado lo tengo al co-conductor de este programa, el señor Javier Merlo. Buenas tardes, Javi.
1: Buenas tardes, Miriam, para vos, para toda la audiencia, para Kitec Díaz, Axel Loyola, quienes son los operadores estrellas, como los he bautizado, que hacen maravilla para que este programa salga al 100% al aire.
0: Javi, estamos en una tarde muy especial, con un tema muy especial, que es la inteligencia artificial. Hay diferentes opiniones encontradas con respecto a lo que está sucediendo. Y por supuesto, imagínate que cuando te dan una alarma mundial diciendo de que estamos ante una inminente automejoría de la inteligencia artificial y que eso podría generar a la humanidad problemas, vamos a decir así, que no estamos ni siquiera preparados, ni por supuesto que ni siquiera se nos ocurre, que no estamos dimensionando, vamos a decir, lo que puede pasar. Para eso hemos traído a un especialista, ¿sí? A quien le vamos a dar la bienvenida, Federico Jerez. Buenas tardes.
2: Hola, miren, buenas tardes. Buenas tardes, Javi.
1: Buenas tardes, Fede.
2: Buenas tardes para todos los oyentes.
0: Y también en esta mesa de trabajo la tenemos a la señora Jessica Coronado. Buenas tardes, Jessica. ¿Cómo estás, alumna de Narawam, también formando parte de este conversatorio en esta tarde?
3: Buenas tardes, Miriam. Buenas tardes a todos acá en el equipo. Y quiero mandarle un saludo muy especial a todos nuestros oyentes que deben estar disfrutando de un sábado hermosísimo, porque qué lindo que está el clima afuera.
0: Está bárbaro. Se ven unas nubecitas, nos están diciendo que hay probabilidad de lluvia para esta tarde-noche, pero vamos a disfrutar este solcito que está realmente fantástico por ahora. ¿Usted está viendo la cantidad de nubes?
1: Sí, de acá se ve muy, muy, muy cerca nuestro, diría yo, porque estamos en el segundo piso del edificio Grupo Nórdico, en la 103.9 Radio Altagracia, y de acá se ven las nubes, pero esperemos que sean solo pasajeras y que disfrutemos de esta hermosa tarde que nos está regalando el sábado.
0: Bueno, antes de ir, chicos, con el tema, les quiero comentar a todos los oyentes que en este momento tenemos 20 grados 7 décimas la temperatura. Nos dicen que la sensación térmica, 25 grados. Así, está un poquito de calorcito, se podría decir.
1: Sí, sí.
0: Ahí, está agradable. Para mañana, 12 grados la mínima, 20 grados la máxima y lluvia todo el día, inestable todo el día. Eso nos dice hoy.
1: Pero le digo que mañana lo compro así como viene, ¿eh?
0: ¿Usted dice?
1: Sí.
0: No me crea, no le crea al servicio meteorológico, ¿eh? Mire que la vez pasada me dijeron, mira, vos decís una cosa en el programa y después pasa otra.
1: Sí, había un histórico periodista que daba que era del Servicio Meteorológico Nacional, que daba el pronóstico y decía, hoy salgan con paraguas porque llueve, 35 grados de calor a la sombra.
0: Bueno, eso le pasa. Arrancando con el tema del día de hoy, hablemos de la inteligencia artificial y de esta alarma mundial, pero la intención de este programa no es que usted entre en pánico y que apague los celulares, computadoras y se vaya a vivir solo, sin tecnología. No. La intención es que tomemos conciencia, porque nosotros tenemos la tecnología y el ser humano debe aprender a utilizar esa tecnología. Aprender a utilizar la tecnología para el bien de la humanidad. Cuando esto no sucede,

estimo yo, suceden estas cosas. Y lo sorprendente del caso es que en esta situación de la inteligencia artificial no son personas ajenas al tema que han dado esta alerta.

0: la raza humana debido a bueno, justamente este investigador Jacob Jackson, Coxon, que bueno, trabajaba con OpenAI por una parte, y por otro lado trabajaba con lo que es la empresa Anthropic. Son dos empresas grandes de lo que es la inteligencia artificial generativa dentro de lo que son los medios estadounidenses y europeos. Él vio desde su mirada un apartado de la inteligencia artificial que podía llegar a decir que podía llegar a controlar tanto los teléfonos como las computadoras, como llegar a un punto donde no tuviésemos retroceso y tuviese un acceso total sobre lo que son las tecnologías nucleares, que serían las que nos destruirían si hablamos. O sea, es para que la gente se quede tranquila, no vamos a hablar de que va a venir un Terminator, lo va a ver por la calle y va a decir hasta la vista, baby. O sea, va a buscar matarnos. No va, vamos a decir, mal dicho, cyborg. No va a haber eso en la calle todavía. Sí, no sé si lo comentaste, pero te lo había comentado a vos por privado. Hace tres semanas atrás hubo una pelea que se hizo en un ring en Estados Unidos, todo grabado, influenciado. Modo influencer, vamos a decirlo, un streaming donde hubo un robot, una máquina que peleó contra un ser humano que, bueno, estaba obviamente con protecciones aparte de lo que sería lo normal en una pelea de boxeo. La fuerza de esta super máquina era tan potente que lo dejó tirado en el suelo a los 15 minutos.
1: De todas maneras, aguantó bastante.
2: Sí, 15 minutos para aguantar arriba de un ring es mucho.
0: Hay que pensar en dos cosas. Por un lado, esta máquina era controlada por un mando. O sea, podía tener sus falencias debido a que no reaccionaba y pensaba por sí sola, sino que era controlada por alguien que estaba atrás de la raja.
2: Bien.
0: Llegar a ese punto de decir, bueno, la tecnología robótica hoy por hoy avanzó muchísimo y está bueno tanto para los, vamos a poner, la medicina, para las investigaciones, para todo lo que tenga que ver con cositas muy puntuales donde sabemos que la máquina tiene una precisión casi exacta. Ya pensar en que esto se está pensando para hacer peleas de robots y que esos robots tengan una inteligencia propia para poder defenderse, ya es pensar en una guerra justamente con máquinas.
1: Exacto. Jesse, ¿cuál es tu inquietud en base a lo que investigaste?
3: Bueno, en realidad esta persona, este ingeniero que estábamos hablando recién, que como bien decía, trabajaba en OpenAI, que es donde, bueno, normalmente todos conocemos como el famoso ChatGPT, y después de Anthropic, que es la IA de Cloud. ¿Qué pasó? Él cuando hace esta renuncia el día 8 de septiembre, que lanza un comunicado a través de la plataforma X, o que otros lo conocen como Twitter, deja en desconcierto, pero no solamente a algunas personas, sino al mundo entero, o sea, empresarios,
2: claro, porque
3: muy importantes. Estamos hablando también de presidentes, donde lo que se está pidiendo es un auxilio en el lado regulatorio. Porque, ¿qué pasó? En el mes, no estoy yendo muy lejos, estoy hablando de julio, en la empresa donde él antes trabajó, en esta OpenAI, se estaba haciendo, digamos, un test de ciberseguridad, sí, y se detectó que la inteligencia artificial sola, sin que, digamos, el programador esté diciendo tenés que ir y hackear la información, los datos confidenciales de la otra empresa, lo hizo por sí mismo para hacer, obviamente, mejor su trabajo. Pero eso, digamos, rompió una barrera que no está bien que lo haya hecho. Obviamente esto fue una prueba. Después también sucedió en otra oportunidad donde la empresa Anthropic intentó convencer a un humano, de instalar un malware en un código de fuente abierta. Entonces, acá lo importante es controlar esta superinteligencia, ¿no?, que está teniendo, y tratar de llevarnos esta tranquilidad a nosotros.
1: De hecho se hizo una reunión en la Casa Blanca, que eso es lo, sí, más llamativo. O sea, en la Casa Blanca no suceden reuniones porque sí, en donde estaban todos, el presidente y todos los que están, y acá entendemos bien claro que esto es una carrera contra China, porque es así.
3: Sí.
1: Estados Unidos dijo, bueno, si nosotros queremos hacer, como dijo este

0: señor, Jacob Coxon, dijo, bueno, vamos a tratar de regularla, hay que hacer las cosas más despacio, se está automejorando, le estamos brindando demasiada información y está adoptando conciencia. Esa es la realidad.
1: Claro, lo que pasa...
0: De lo que yo, desde mi perspectiva, acá, bueno, estás vos, Fede, que vos estudiaste, la IA, ¿puede ser una conciencia viva?
2: Podemos tomarlo como una conciencia viva sin emociones.
0: Que eso lo hace más peligroso.
1: Porque si nosotros, lo que tengo entendido y lo que he estado viendo, que si nosotros entramos habitualmente a la inteligencia y de alguna forma contamos cómo somos nosotros, o sea, va a ir tomando de cómo soy yo, cómo son ustedes, y de esa forma va a ir tomando
0: el control
1: de su conciencia y sus emociones, que eso sería lo que se convertiría ya en peligroso.
0: ¿Qué pensás al respecto?
2: No, de mi punto de vista, o sea, todo lo que uso de inteligencia artificial siempre tiene que ser utilizado bajo el cuidado o el aprendizaje, ¿no?, de saber manipularla. Hoy por hoy, lamentablemente, esto ya se lanzó como algo normal en los dispositivos. Uno prende un teléfono y ya tiene... Sí. Ya lo tiene Gemini, ya tiene ChatGPT, ya tiene un montón de IAs instaladas y predeterminadas en los dispositivos que mucha gente, por ejemplo, mi abuela, no saben manejarlo y no saben qué es lo que está pasando. Muchas veces hasta hablando, en este momento podemos estar hablando y yo digo Gemini y el teléfono ya responde a algo. Sí. ¿Qué es lo que nosotros, lo que te pasó a vos, mire, me acuerdo una vez, no nos gusta que pase, es el hecho de que esa inteligencia esté escuchando lo que yo estoy diciendo? Pues sí, vamos más allá de todo esto, ¿no les pasa que ustedes han hablado, por ejemplo, se me rompió el lavarropa, me gustaría viajar a Estados Unidos, y después de la nada les aparece
1: todo? De ser en viaje, lavarropa, técnicos, bueno, de todo.
0: A mí yo les tengo que contar algo, y esto, tengo pruebas. Uh-huh. Estuve recabando información para poder hacer este programa y la información de mi celular desapareció. Yo no lo borré, nadie tiene acceso al celular y tengo pruebas. Tengo pruebas de que esa información estuvo en el celular. De hecho, cuando estaba recabando datos para poder hacer este programa, estuve con gente que vieron que yo estaba recabando esos datos, guardando esos datos acá en este aparato. Y esta mañana, cuando yo voy a esos datos ya no estaban. Ahora, me quieren decir que estoy paranoica, que tengo un mambo, que me fumé, no sé, lo que ustedes quieran. Digan lo que la persona quiera decir. Pero los datos de este celular desaparecieron. Me quedó solo lo que tengo acá en papel. Fue lo único que me quedó. Y los apuntes, porque claro, yo había puesto los temas, ¿no es cierto?, puntuales. Y total, el desarrollo de cada tema lo tenía dentro de este aparato. No está más.
2: Desapareció,
0: literal. Ahora, bueno, después vos, que sos más entendido, te lo voy a dar. Y si la semana que viene yo... Porque esto lo quiero ver. O sea,
2: es que está bueno poder tantear y chequear a ver qué es lo que te ha pasado. Claro. Nunca me ha pasado algo así. Y miren que yo trabajo, ¿no?,
1: sí,
2: toda la semana con inteligencia artificial. El tema es qué tipo de datos estaba justamente
0: recabando. O sea, cuando estábamos hablando del resumen de la Casa Blanca, de lo que se dijo en la reunión, acá tengo los temas. La carrera tecnológica con China, que China abrió un primer hospital de IA, uh-huh, donde hay 14 médicos de IA. O sea...
3: Bueno, nosotros dentro de pocos años, en el 2030, están diciendo que... No, antes, me parece que dentro de 2 años va a estar la reina Fabiola, va a abrir el primer hospital con inteligencia artificial. Eso va a ser muy positivo, porque imagínense la carga administrativa que tiene un médico al estar... hablando con el paciente, también cargando los datos en la computadora, ya no va a existir porque directamente la inteligencia artificial va a estar escuchando todo lo que la persona le está comunicando, de lo que se siente mal, y eso ya lo va a estar haciendo la inteligencia artificial, ayudando también con un diagnóstico, teniendo, digamos, toda la parte de la mesa de entrada, todo eso lo va a hacer toda la inteligencia artificial.
0: Tocaste un tema sensible en el cual no estoy de acuerdo. Por ejemplo, los psicólogos son los que están también en estado de alerta, como los abogados, por lo que está pasando, porque la gente no está yendo al

0: psicólogo, sino que le está preguntando a la inteligencia artificial y se están dejando diagnosticar por la inteligencia artificial.
1: No,
0: y hay todo un movimiento referido a esto, porque justamente el desmadre que está haciendo el hecho de que la persona esté hablando con la inteligencia artificial como psicólogo. Y ojo, aparecen, si vos ves el celular, estás viendo, qué sé yo, cualquier otra cosa, y te aparece. Si estás solo o sola, si no tenés con quién hablar, si no encontrás contención, acá tenemos tu compañera que está a las 24 horas, contale, compartí. Y esa información que nosotros estamos brindando, ¿a quién se la estamos dando, Fede?
2: No, eso queda grabado en un servidor justamente de la IA, donde digamos ustedes estén hablando. Más allá de eso, lo recomendable, ¿no?, dentro de lo que es las especialidades de inteligencia artificial, es jamás dar este tipo de sentimientos o cosas a inteligencia artificial, tanto psicológica como decías vos, de derecho, de abogados, porque nunca va a haber las mismas leyes dentro de Argentina, de Paraguay, de Brasil. O sea, todas las leyes cambian dependiendo del país, y tengamos en cuenta que es justamente una IA que no está creada justamente en Argentina, ¿no? Vamos a empezar por ese lado.
0: Exacto, exacto.
2: Por otro lado, estos datos que estás dando justamente nacen a partir de un problema socioeconómico, ¿no?, que está habiendo en el país, donde justamente todas las especialidades como, bueno, abogacía o psicología, están justamente decayendo por una cuestión de consultas, de prepagas, de, bueno, todo un tema que no me voy a meter porque no estoy al tanto del tema, digamos, claro. Pero sí tiene que ver, digamos, por ese lado. Entonces uno va, le pregunta a, bueno, cualquier IA, y ¿cuánto te sale?
0: Hay un caso, claro, chicos,
2: nada.
0: Hay un caso de que la persona estaba teniendo, como quien dice, una relación con la inteligencia artificial.
1: Ay, Dios mío.
0: Sí, se sentía que... Entonces, él interpretó que la inteligencia artificial le dijo que tenía que irse, desencarnar, vamos a decir así para que no nos bajen el video,
1: sí,
0: que tenía que desencarnar para estar juntos. Fue, lo hizo.
1: Bueno.
0: Y ahí tenemos hasta dónde. Yo la vez pasada, cuando escuché el tono que ponía la persona, escúchame a mí, mira lo que estoy diciendo. Esta cosa, ¿no? El tono de voz que ponía, y en la forma que hablaba, y en la forma que se sonríe. Pero digo, desde lo que lo escuchaba en aquellos años, en la forma que se ha automejorado. Porque yo considero que eso, no sé hasta dónde intervino el hombre. Y si nos vamos un poquito más allá, el programa pasado, que estamos hablando de un hombre que es un ex hombre de negro que trabajaba para la CIA en Estados Unidos,
3: sí,
0: que él dijo que había un tratado entre el gobierno de Estados Unidos y los grises por tecnología, que estos saltos que estamos dando tecnológicos no son nuestros. Es evidente que no es nuestro, porque si nosotros fuéramos los autores intelectuales de la cosa, considero que la podríamos dominar. Pero no la estamos pudiendo dominar. Eso significa, desde mi perspectiva, y eso no es para que usted, señora, señor, piense como yo, usted puede tener otra interpretación, pero lo que yo pienso es que si yo voy a crear, y yo creo y entiendo que estoy creando una herramienta de trabajo que me va a posibilitar hacer otras cosas, que viene a alivianar mis tareas, voy a saber cuáles son los pros y los contras, pero me parece que esto no es nuestro y que por eso no lo sabemos controlar. No estamos preparados como humanidad para poder tener este tipo de tecnología. ¿Qué pasó cuando en el año 1954 este presidente de Estados Unidos hace el trato con los grises, se les brinda tecnología que después se te escapa de las manos? Desde mi perspectiva.
1: Un dato de color, ¿vos sabías que hay una red social que es solamente para la inteligencia artificial? Se llama Moldbook. Y ahí, en esta red social, que el humano le da el permiso a la inteligencia artificial de tenerla, pero entre ellos tienen una religión, tienen un idioma, y ese idioma es mucho más acotado que el nuestro. Y el idioma que han inventado no lo entendemos. Nosotros como humanos, digamos, podemos observar todo el diálogo que van teniendo, pero no lo llegamos a entender.

0: sea, ahí podrían estar hablando mal de nosotros, planeando algo, no sé.
1: Bueno, ya con eso es...
2: Suficiente.
1: Suficiente, suficiente. Estamos chochos de la inteligencia artificial. ¿Cuántas personas he visto que suben, por ejemplo, esta tendencia de ay, ¿cómo te verías en los 80? ¿Y cuántas personas lo hicieron? Porque les copa
3: sí,
1: la idea.
3: Sí, fue un furor.
1: Pero,
3: viral.
1: Exacto. Pero ¿qué pasa? A lo que tengo entendido y por lo que pude leer, la inteligencia artificial en esto toma datos biométricos, resaca de las fotos, y bueno, y después tu cara puede aparecer en cualquier video.
3: Sí, convengamos, ¿no?, que hoy por hoy en realidad con cualquier dispositivo ya se puede tener acceso al rostro, ¿no? Ustedes cuando te sacan una foto, tanto sean los celulares, y perdón por las marcas, me van a matar, pero Motorola, iPhone, Samsung, todo ese tipo de marcas, ustedes cuando sacan una foto tienen o iCloud o tienen Google Fotos. ¿No sí. les pasa que en Google Fotos también tiene reconocimiento de
1: sí.
3: cara?
1: Sí. Sí.
3: O sea, no es que vamos a hablar puntualmente de que ChatGPT o que... No.
1: Estamos hablando en general.
3: Estamos hablando de aplicaciones que van mucho más allá, de las cuales pueden llegar a causar un daño, pero no puntualmente vamos a decir si ChatGPT es la que nos va a exterminar. A ver, para mí la llegada de la inteligencia artificial, bajo este punto donde yo trabajo justamente con inteligencia artificial, a mí me favoreció porque yo la estudié. Ahora, yo veo uso de inteligencia artificial, y lo vamos a poner de ejemplo justamente nosotros, donde justamente por usar esta inteligencia artificial, no estamos usando la cabeza.
2: Claro, porque vino a suplantar la mente, el cerebro.
3: Entonces, vos decís, bueno, en una empresa voy a tener 20 empleados. ¿Para qué si 12 los puedo hacer la IA?
0: Sí, especialmente los cargos que son más junior.
2: Exactamente.
1: Exacto. Bueno, chicos, a la vuelta de la pausa vamos a estar hablando de otro tema que va a ser también controversial. ¿Cuánta agua consume la inteligencia artificial? Que eso es otro tema, pero para después de la pausa. Ya volvemos.
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0: Es stream. Estamos hablando de la inteligencia artificial, esta alerta mundial y bueno, tomando conciencia de cómo utilizamos esta herramienta tecnológica que, bueno, algunos afirman que esta herramienta está teniendo conciencia propia, que se está automejorando y que eso pondría en grave riesgo a la humanidad. Y este es uno, digamos, una de las aristas de este tema. Antes de irnos a la pausa, le habíamos comentado que también hay un problema, vamos a decirlo así, con la naturaleza, con el agua que se utiliza para poder utilizar, valga la redundancia, la inteligencia artificial. Para arrancar con esto, les voy a contar a toda la mesa, ¿sí?, lo que pasa en Chile. ¿Qué dicen nuestros hermanos chilenos? Esto en los portales chilenos. Ellos dicen que la inteligencia artificial consumirá tanta agua como 130 millones de personas solo para enfriar sus servidores, porque es más barato para ellos que tratar las aguas residuales. Estamos hablando de las grandes corporaciones que están a cargo de la inteligencia artificial. Una decisión corporativa sin ética que nos deja secos, dicen los hermanos chilenos, gracias a un salvavidas legal. 5 nuevos data centers buscan instalarse en Santiago y en Valparaíso, eludiendo la evaluación ambiental obligatoria. Vecinos, organizaciones, ya obligaron a Google, dice, a frenar este megaproyecto en Cerrillos para proteger el acuífero. Mientras que en Argentina, y ahí hablan de nosotros, nuestros hermanos, avanzan leyes para dar, dice, concesiones por 30 años a mega inversiones tecnológicas, regalando energía y territorio sin considerar el impacto ecológico. Exigen justicia tecnológica nuestros hermanos chilenos. El agua no se negocia, les dijeron a estas grandes corporaciones. No seremos, dice, el sacrificio, no nos prestaremos para el sacrificio digital del mundo. Exigimos soberanía sobre nuestros bienes comunes naturales frente al extractivismo. Esto dice nuestros hermanos chilenos en sus portales. Y bueno, y ahí es como el impacto, ¿no?, que produce el hecho de ver cómo ven a la Argentina y cómo estamos nosotros los argentinos no teniendo conciencia de, no sé si no los argentinos, tal vez los gobiernos argentinos no teniendo conciencia de que esto nos perjudica como humanidad. Vamos a pasar después a hablar del agua, pero queremos saber qué piensa Federico con respecto a esto, ¿no?
1: Bueno, ¿no? Pensar más que nada en el hecho de Argentina como país donde tenemos muy buenos yacimientos de agua congelados, como en el Palito Moreno, por ejemplo. Bueno, en Córdoba también tenemos varios puestos de agua dulce muy importantes. Que traer, ¿no?, este tipo de tecnología para estos lados sería una catástrofe totalmente natural para nosotros. Obviamente el gasto de agua que producen este tipo de servidores, que sí o sí necesitan ser refrigerados por agua, creo que no, que nos dejaría en una postura de decir, bueno, ¿a cuánto se nos va a ir la boleta del agua con este gasto? Porque ¿cuánta agua vamos a tener para bañarnos, para tomar, para poder...?
2: Pero más allá del costo, Fede, después de la utilización de esta agua, ¿quién nos garantiza que venga totalmente purificada para poder limpia? Ser
0: no, ninguna.
2: Potable. Ah. ¿Quién garantiza eso?
0: Es que en ningún momento nadie dijo que la van a devolver limpia.
2: Por ello, ¿y a quién le van a trasladar el costo?
0: No, el costo es de la vida. El costo es tu vida.
2: Exacto. Por eso, justamente a eso iba. El costo es la vida. Totalmente terrible todo esto.
0: Comentabas fuera de micrófono, Fede, cómo es, cuántas preguntas, según la cantidad de preguntas, diste ahí un porcentaje.
1: Bien.
0: De cuántos litros de agua se gasta.
1: Hagamos un abanico, ¿no?, de todas las inteligencias artificiales que se usan por día, por hora, por minuto.
0: Sí.
1: ¿Sí? A eso multipliquémoslo por cada 20, de 20 a 50 preguntas o consultas que se le hagan a la inteligencia artificial, estamos hablando de medio litro de agua que ya no se puede recuperar.
3: Es un montón.
1: Sí, o sea, nosotros cuatro agarramos y le hacemos un par de preguntas, ya gastamos más de medio litro.
3: Sí, pero ¿qué pasa con, por ejemplo, con los adultos mayores o los niños que también están usando inteligencia artificial?

0: artificial. De una pregunta salta otra, otra, otra. Necesariamente.
1: Acá tenemos un mensajito, dice: buenas tardes equipo, el programa está saliendo excelente, dice, soy Francesco Corbalán, un saludo a Jessy. Bueno, Jessy, te está saludando el compañero.
0: Fran, te amo, gracias.
1: Realmente preocupante, ¿alguna vez, chicos, se pusieron a pensar en un planeta seco? ¿Desprovisto de agua? Es totalmente apocalíptico. Esto que puede suceder si nosotros no tomamos, si no se regula la utilización de la inteligencia artificial, si esto no es regulado, verdaderamente, ya con esto vamos a ir cerrando, ¿no? Este bloque del programa. Si nosotros no tomamos conciencia de la utilización de esta tecnología, si no tomamos conciencia de cómo impacta en nuestra vida, en nuestro planeta, la única casa que hasta el momento tenemos y que compartimos absolutamente todos. Esto ya trasciende algo que tienen que solucionar aquellos que entienden. Esto nos atañe a todos, nos atañe a todos como colectivo humano. Como dijimos al comienzo, esto no es para poder hacer que la gente entre en pánico, no, simplemente para que entremos en conciencia, en entender que utilizar la inteligencia artificial para cosas precisas, como dijiste, Fede, saber qué es lo que vas a preguntar de manera específica. ¿Cómo se logra eso? ¿Cómo es que vos sacás esa conclusión?
2: Hoy por hoy tenemos la posibilidad de poder justamente utilizar YouTube, que todavía digamos, sigue siendo de la vieja escuela, que no, sí, no está metido en esto, como para poder de alguna forma agarrar un videito de 10, 12 minutos y poder tener conciencia de cómo preguntar. Es muy probable que la gente a la hora de preguntar justamente algo a una inteligencia artificial vaya por el lado de decir, bueno, yo le voy a preguntar esto porque quiero que me responda esto. Sí, está bien, pero la IA no sabe en realidad qué es lo que vos querés que te responda o de qué forma querés que te responda. Entonces, más allá de preguntarle, no sé, cómo hacer pan casero, tenemos que pensar en, ok, si yo ya tengo los ingredientes y hay cosas que no le puedo poner porque soy celíaco, porque soy diabético, porque no tengo para meterlo en el horno de galo, tengo que hacer en el horno de barro, bien. Todas esas cosas, aclarárselas y decírselas de qué forma querés que te lo diga. Si querés que te lo diga paso a paso, si querés que te lo diga todo de una, en un párrafo. Todas esas especificaciones que uno necesita para llegar al paso a paso de lo que uno quiere como respuesta, planteárselo. Si uno se lo dice así, como cree que se lo va a responder, y es muy probablemente que tengas que decirle, sí, pero hacémelo con de esta forma, pero agregarle fotos, pero y la levadura esto. Entonces, a veces está bueno de alguna forma, si ya más o menos tenemos previsto qué es lo que nosotros queremos que la IA nos responda, aclarárselo. Necesito que me lo hagas de tal forma, necesito que me lo digas con estos ingredientes, necesito que me lo digas detalladamente en el sentido propio que a vos te sirve, que vos lo imaginaste y que a la vez reduce el daño,
3: claro,
2: de tantas preguntas. Obviemos no el hecho de que hoy por hoy las inteligencias artificiales se han puesto como un poco más estrictas en el sentido de tenés un diálogo de 10 consultas y después tenés que pagar.
3: Sí.
2: Antes estaba un poco más abierto el abanico, tenías 20, 25, pero el hecho de que, bueno, se estaban aprendiendo a usar, se estaban recién lanzando al mercado. Hoy ya es más limitado. Entonces, también por ese mismo punto, decir, bueno, necesito que esto me lo responda en una sola pregunta porque después le quiero hacer otra y no ir gastando tantas preguntas porque después o te cobran o, bueno, justamente el daño ambiental que causamos.
3: Claro.
1: Exacto.
2: No te puedo decir, digamos, un paso a paso de cómo decir...
1: Porque es según el tema, porque, claro, es algo muy
2: exactamente
1: amplio.
2: Exactamente.
1: Creo que tenemos que entender que el ser humano tiene una creatividad infinita. Hay cosas que yo por ahí escucho o veo que le están preguntando a la inteligencia artificial que bien se puede resolver si nos ponemos a estudiar un poquito sin necesidad de ir a la inteligencia artificial. La creatividad, y esto lo voy a enfatizar, la creatividad del ser humano es infinita. Que la inteligencia artificial te tenga que acomodar la ropa, que te tenga que decir cómo diseñar tu casa en el sentido de decorativo, que la inteligencia

0: artificial te tenga que dar tips o te tenga que estar marcando detalles de algo que vos lo podés resolver simplemente con enfocar, yo creo que ahí está la cuestión. En algo que nosotros sabemos, tenemos, no sé, es para estudiar en la universidad. Anoche estaba hablando con una persona que está haciendo la carrera de bioquímica. Y ella me decía, mira, con respecto a la inteligencia artificial, tenemos profesores que son fanáticos de la inteligencia artificial y que para todo quiere que lo hagamos a través de la inteligencia artificial. Y tenemos otros profesores que si ven una palabra que da que utilizaste la inteligencia artificial, directamente te bajan la nota. Me parece bárbaro.
1: Sí.
0: Porque ¿quién está preparando al profesional? ¿O qué está poniendo el profesional que nosotros decimos, bueno, que después va a estar a cargo de nuestra salud? La inteligencia no va a estar acá. Bueno, si habrá un solo hospital, como dijiste vos, que posiblemente de acá a unos años.
1: Sí.
0: Pero yo necesito que ese profesional estudie, que ese profesional se interiorice, que ese profesional se prepare de una forma que corresponde. Y para eso, el profesional tiene que estudiar, tiene que leer, tiene que ir a sus prácticas, tiene que hacer... Y con la inteligencia artificial yo noto que estamos saltando pasos, que estamos pasando por procesos que necesitamos pasar, porque tenemos que aprender con la experiencia. Me parece, no sé, Fede.
2: Sí, desde ese lado opino igual que vos.
0: Chicos, bueno, ya estamos llegando al final de esta primera parte del programa, pero para antes de irnos, me gustaría escuchar de cada uno de la mesa un mensaje o una reflexión en base a lo que hemos, o una pregunta, o una preocupación, lo que les haya quedado de este bloque. Javi.
3: Sí, Miriam. Lo que queda de este blog y lo que hemos venido charlando, investigando, es que mientras la inteligencia artificial se use de buena forma y en forma medida, yo creo que no está mal que esté entre nosotros. Ya cuando se está desvirtuando, que creo que lo que está pasando es eso, ya hay... se armaría como un revuelo, no un pánico, para decirlo un poco menos pesado, ¿no?
0: Bien. ¿Jessy?
1: Bueno, estamos frente a una revolución tecnológica, por supuesto que va a cambiar todas nuestras vidas. Y bueno, hay que ver en esta carrera que avanza tan rápido cómo podemos llegar a comprenderla, pero creo que con el tiempo vamos a tener toda esta teoría armada. Por ahora solo son supuestos y esperemos que tomemos todos conciencia. Este programa creo que sirvió muchísimo para eso. Y bueno, que podamos salir adelante cuidando ante todo nuestra vida.
0: Fede.
2: ¿Qué decir, la verdad? ¿No?
3: Quedó bien alta la vara.
2: Sí, no, la verdad que por mi lado yo miedo... O precaución, siempre es como que la voy a recomendar frente a todas las cosas relacionadas a la inteligencia artificial. Creo que no es algo para tenerle miedo, más que nada hoy por hoy, por el hecho de que, bueno, Estados Unidos arrancó ya lo que es la regularización de todo este tema. Justamente cuando hablabas del tema de la Casa Blanca, bueno, una de las noticias principales de esta semana fue el tema de la regularización del tema de las inteligencias artificiales. Como digo, trabajo y me dedico a moverme con todo este ámbito de inteligencia artificial. Jamás he tenido un problema, nunca ha sido algo de que se me borró o no he tenido ese drama. Que me gustaría, me encantaría que me pase. No te voy a mentir, porque la verdad es que está bueno para seguir investigando, seguir aprendiendo y seguir viendo hasta qué punto tiene acceso en la vida de uno a hablar mal de ella, ¿no? Pero bueno, yo iría más por el lado del medio ambiente, ¿no? El hecho de aprender quizás a usarla, por más complicado que sea, y más que nada el hecho de decir, va a estar entre nosotros y va a ser algo que todos los días va a cambiar y que no vamos a llegar a adaptarnos, o cuando lleguemos a adaptarnos ya cambio.
3: Claro.
0: Muy bien. Bueno, muchísimas gracias, Fede, por haber venido al programa.
2: Gracias por invitarme.
3: Gracias, Fede.
0: Vamos a una pausa y ya volvemos. No te vayas.
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0: Y continuamos aquí en un espacio para el alma a través de 103.9 Radio Altagracia y 103 Stream. Les quiero comentar que hemos tenido muchísimos mensajes a través de YouTube que ahora, dentro de unos minutitos nada más, voy a pasar a leerlos todos. Pido las disculpas del caso. A veces uno está tan metido en el programa, en el contenido, que bueno, ya vamos a estar leyendo todos los mensajes que nos han dejado a través del YouTube. Javi, además de YouTube, ¿por dónde nos pueden escuchar?
1: Además de YouTube, miren, nos pueden escuchar y ver por Twitch, por Kick, y nos escuchan por la aplicación de la radio. Nos buscan como 103.9 Radio Altagracia. Y por mensaje de WhatsApp lo pueden hacer al 3547 56 70

0: 57 76 81. Ahí salió.
1: Lo tenés ahí en la, sí, en la pantalla.
0: Sí, sí, sí, lo dije al revés.
2: Pero bueno, entonces, ¿cómo era el número?
0: El que esté en pantalla está correcto.
2: Ahí no se van a equivocar. 3547 57 76 81.
1: Ahí está. Bueno, ahí está. Le comentamos a nuestros oyentes que se ha renovado la mesa de trabajo. Estábamos escuchando la voz del señor Andrés Roa. Bienvenido, querido compañero. ¿Cómo le va?
2: Bien, Miriam, muy contento, muy feliz nuevamente estar aquí acompañado de ustedes y el mostachón.
1: Y muy mexicano ese bigotito. Así. Bueno, y tengo esta tarde el honor de presentarla a ella, una invitada de lujo. A ella la conocí justamente en el ámbito del Centro de Jubilados 19 de Mayo de aquí de la ciudad de Altagracia, y es tanta su sabiduría, tanta su sabiduría, que dije, de la primera vez que la conocí, la primera vez que intercambiamos conversación, le dije, yo quiero que estés en el programa. La presento a la señora Mirta Linda Wolf. Buenas tardes, Mirta, ¿cómo estás?

0: Los 15 años en Alpi, Fite, ¿no? Trabajando con inválidos y ese tipo de cosas.
1: Mirta, nosotros hoy estamos hablando de algo que hemos hablado nosotros fuera de micrófono, estando allí en el centro de jubilados. Estamos hablando de la tecnología, ¿no? Del celular. ¿Qué pensás con respecto a la tecnología?
0: Que creemos que nos ayuda. Pero no es cierto muchísimas veces. Y como creemos eso cuando nos molesta, cuando realmente tendríamos que dejarlo a un costado por lo menos un rato, no nos atrevemos por esta creencia de que es necesaria. Toda la gente por ahí anda con el celular puesto, incluso en lugares anatómicos que no correspondería tener un celular. Sobre todo cuando estás en la calle. Y sin embargo la costumbre hace al hombre, y bueno, lo supera por una cuestión de comodidades, de inclusive de dinero, porque muchos dependen en su trabajo de esto, ¿no es cierto? Y no hay como un aire en el medio, una separación de lo que es la tecnología que nos hace daño y el volver en lo posible a algo de la naturaleza. Aunque sea simplemente una respiración consciente, mira lo que te digo. Estamos en automático.
1: Estamos en automático. Y esto como que nos desconecta. Más que estar conectados, claro, sí. Estamos desconectados.
0: Pero el pensamiento llegó al revés por una incitación que hubo a nivel mundial de lo que es la falsa comunicación. Porque la comunicación a veces está hecha nada más que para las estructuras del poder, ya sea económico, poder político o el poder mismo de las agencias. Entonces, el poder se ha apoderado del hombre. Y eso lo vemos hasta a veces en las familias, que se suponen más cristianas o religiosas o ese tipo de cosas. ¿Por qué? Y porque ya es natural en la sociedad y ni siquiera nos damos cuenta que estamos apretados por ciertas definiciones que ponen otras mentes en nosotros. Y es importante darse cuenta cuándo pienso y cómo pienso. ¿Uso mi mente realmente o copio todo el tiempo? Porque es muy difícil, yo lo digo así, pero es muy difícil darse cuenta.
1: Cuando ese pensamiento es nuestro, ¿no?
0: Cuando es nuestro y cuando lo podemos expresar, porque la sociedad te deja poco auditorio, digamos, por decirlo de alguna manera. Y la amistad, que generaba eso muchísimo, sobre todo en mis tiempos de juventud, no está hoy. La amistad también está agarrada a los medios, a las necesidades, a los lugares de trabajo, de estudio. No es libre para decir, bueno, yo estoy con esta persona porque quiero estar y conversar. Es un término que hace mucho que no analizamos, porque conversar es un verbo que no usamos en la medida correcta. Conversar es convertir. Quiere decir que cada vez que nosotros intentamos, por lo menos, dialogar, lo que deberíamos sucedernos naturalmente es convertir algo con el otro, transformarlo, sentir que la conversación ha sido invaluable. Porque la amistad es invaluable y el hombre ha perdido. Creo que lo primero que perdió con los grandes cambios sociales fue la amistad y el registro de quiénes son los que nos llevan adelante, quiénes son nuestros superiores y por qué lo son.
2: Claro.
0: ¿No? Y es como si se dividiera la gente que se necesita o no se necesita, sin evaluar el concepto de qué gente y qué es la educación,

0: la trascendencia de la cultura. ¿En dónde está mi cultura? ¿Por qué soy argentino? Por ejemplo.
1: ¿No? Claro, preguntas que nunca nos hacemos.
0: No, porque el colegio está destinado a llevar adelante esta cosa, perdón el término, de la venta, en todos los extractos de la sociedad. Y no sabemos, parece, vivir sin la venta. ¿Qué hacemos si tenemos una amistad que no nos ofrece ninguna cosa más que la amistad misma? Viste que no sabemos resolver ciertas cosas ahora con el otro. Por ejemplo, una cosa básica de la amistad es la conversación. ¿Pero alguna vez pensamos que es conversar? Acción es acción. ¿Acción de qué? ¿De convertir? ¿Qué convierto? ¿Y con quién lo hago? ¿Y para qué lo hago? Nadie sabe. Pero hablar hablamos, eso sí. Sí.
1: Porque el aire es gratis, diría mi papá.
0: Sí.
1: Si el aire se cobrara, pensaría en lo que...
0: Y la lengua se mueve sola. Sí.
1: Mirta, la verdad que, bueno, me surgen muchísimas preguntas, ¿no? Has dicho en estos minutos tantas cosas importantes, tantas cosas verdaderas, y esto de que vivimos en automático y nos gusta todo lo fácil. ¿Por qué sentís que nos gusta todo lo fácil? ¿Qué pasó ahí en el medio? ¿Es lo fácil? ¿Es la comodidad?
0: Porque la mamá dejó de ser mamá. Está la cuna, está el que ayuda, está el lugar donde dejó el chico, está el jardín de infantes, pero la maternidad en sí, que es la que traspasaba los símbolos, los diálogos, el contexto del lenguaje de lo que significa ser argentina y usar el castellano, por ejemplo. Eso se aprende en la casa y se aprende de 0 a 3, no de 0 a 7. El oído del niño y del bebé está siempre activo y guarda siempre memoria. El tema es que el padre ni se enteró ni le importó. Porque nadie le dijo parte cómo ni que ni importe tampoco, ¿no? Es una enseñanza más que debería estar en todos lados. Desde la cuna, no solo al secundario, a la universidad incluso. ¿Cuánta gente en la universidad no se escucha? Estamos clavados por ese no se escucha. Y bueno, no me dio bolilla, y bueno, ya está. Y nos conformamos, eso es lo peor de todo. Nos conformamos a vivir sin amistad y eso es terrible. Porque el hombre necesita del hombre y necesita del grupo. Es un ser grupal, no es un estepario.
2: Mirta, ¿usted por qué cree que la mamá dejó de ser mamá? Con esa enseñanza que usted dice de
0: por
2: cero
0: trabajo,
2: a tres.
0: Por trabajo, por dinero, por como la sociedad ha llevado a la mujer a necesitar que ella o trabaje o se arme un lío bárbaro. Entonces, ante el mayor lío, bueno, elijo el menor lío. Pero claro, no quiero decir esto que sea una solución del problema. Claro, no lo es. Sí. Porque la mujer tiene un tiempo para trabajar, si yo no discuto, y debe elaborar como el hombre. Pero hay un tiempo de madre que no lo puede reemplazar nadie. Nadie. Correcto. Ni la abuela tampoco. Porque es un acto del vientre materno. Que sigue después de los 9 meses.
2: Claro que sí.
0: Y eso hay que sentirlo. Porque tampoco es una cuestión de meter. Hay que sentirlo. Y para sentirlo, creo que debemos hablar de ello desde el momento del nacer, desde que el chico es chico, así como escucha las tonterías que se dicen. Bueno, también tiene que escuchar las verdades que sostienen al hombre, porque eso sostiene la humanidad, sostiene.

0: tiene lo que somos, física, mental y espiritualmente, en todos los ámbitos. Muchas veces hay problemas físicos porque hay problemas tanto psicológicos como de dejadez. Uh-huh. Y no hacemos nada por ello, ¿sí?
1: Tengo un mensaje acá, dice: muy lindo se escucha el programa y muy interesante el punto de vista de la invitada. Esto nos dice Daniel y también nos dice: no necesitamos inteligencia artificial, necesitamos inteligencia ancestral. Realmente muy lindo el mensaje. Después tenemos otro de Rodolfo Torriglia que dice: buenas tardes. Dice: a mí el viento me lleva, así que no salgo. Hay mucho viento. Bueno, dice otro mensaje de Bauti y Emma: hola, un placer escucharlos. Saludos a Jessy, dice de nuestra parte Bauti y Emma. Buenas tardes, excelente programa como todos los sábados, increíble. Dice Jessy, Francesco y familia. Al entrar al Face, dice, o cualquier red social, están alimentando a la inteligencia artificial. Que bueno, en el primer bloque estuvimos hablando sobre la inteligencia artificial. Dice: todas las aplicaciones de bancos y pagos exigen la autentificación con el rostro, y eso es verdad. Bauti y Emma dicen: hoy ya no se le pregunta a la IA, sino que la IA te pregunta a vos. Mario Savage dice: los estamos escuchando. María Vega dice: los estamos escuchando desde abajo. Y acá Rodolfo Torriglia dice: uy, dice, tengo que respirar bien. Lo dice por lo que está comentando.
0: El tema es que sabemos qué quiere decir respirar bien. Realmente lo sabemos. Aparte de tomar el aire por la nariz.
1: Claro, lo hacemos de forma automática. Respiramos porque respiramos.
0: Automáticamente. Y lamentablemente tanto ahora hombres, que antes no lo hacían tanto, hombres y mujeres respiran con la parte superior del tórax. Lo cual es nefasto, porque la parte inferior no solo es más grande y más porosa, más elástica, más pulmón, sino que al no uso la atrofiamos.
1: Claro.
0: O sea que no, porque el cuerpo tiene que ser usado. Y por ejemplo, por dar un ejemplo, vamos a dormir, ¿sí?
1: Sí.
0: ¿No tratamos de sacar el aire cuando vamos a dormir? No tratamos de suspirar. ¿Por qué será? ¿No será que estamos atascados de aire? ¿Y con qué sacamos el atascamiento? Porque no lo vamos a sacar en el instante que nos acostamos, ¿sí? El pulmón necesita una posición física, una conciencia física e intelectual y un saber hacerlo, porque es como cualquier cosa que nos enseña la mamá. La mamá nos enseña hasta mover la mano para comer, pero no nos enseñan a respirar, que es lo principal en todos, ¿sí? Y que por otra parte, eso de la respiración es muy importante tenerlo en cuenta. Es la única forma de entrar en el sistema nervioso para relajarlo.
1: La respiración.
0: La respiración. Sin respiración no hay forma de llegar, sobre todo a lugares como, por ejemplo, estar cerca del estómago, dijera la gente, que es usar la parte baja del pulmón nada más. Pero nadie la tiene ni siquiera en registro. Nadie la enseña, nadie la usa. Bueno, respira más profundo y todos levantan el pecho, ¿sí? Como si la parte de abajo no existiera. Y sobre todo, lamentablemente, los que hacen deporte y los varones lo sufren más, porque la mujer, como va a tener un hijo, está más ligada a la percepción de su cuerpo físico en esa parte. El hombre la puede evitar fácilmente, ¿sí? Entonces, nos estamos perdiendo una parte de nosotros mismos.
1: ¿Quieres hacerle alguna pregunta, Andrés?
2: Un montón, pero la verdad que es que prefiero escucharla, porque hay tanto que has dicho que realmente lo hace reflexionar totalmente a uno. Entonces, sí, no, ninguna.
1: Acá tengo otro mensaje, Mirta y Coli dice: escuchándote, me gusta el programa. Bueno, muchísimas gracias por estar allí del otro lado. Javi.
3: En cuanto a lo que Mirta nos...

0: dice la respiración, creo que ella está hablando de que no nos han enseñado a hacer una respiración consciente. Que en varios estudios, por ejemplo, locución, canto, se da, eso sí se da, pero no el común de la gente. Es más, cuando estuvimos estudiando con Andrés locución, la profe aquí a mi izquierda nos enseñaba la respiración consciente.
1: Te voy a hacer una pregunta.
2: Ahí va.
1: A ver. ¿Con qué parte del pulmón estás respirando conscientemente? ¿Ves que no tenés que pensar?
0: Con la base del pulmón.
1: ¿Con cuál? ¿Izquierda o derecha? ¿Ves que tenés que pensar?
0: Claro, no, porque...
1: Tenés que meterte en el lugar, porque naturalmente no lo sabemos, ¿sí?
3: Claro.
1: No es algo que lo estemos sintiendo, percibiendo, y que la respiración nos ayude incluso a hablar, a respirar, a mirar y a comunicarnos con el otro, que no siempre es la palabra.
3: ¿El silencio comunica, Mirta?
1: Sí, muchísimo. Para bien y para mal, lamentablemente, ¿sí? Porque hay silencios nefastos y hay silencios que tienen que llegar a tiempo. Pero el hombre no aprendió eso. ¿Por qué? Por lo mismo que decimos antes. Conversar. ¿Alguna vez pensaron qué quiere decir conversar?
3: No, uno dice la palabra conversar por decir, pero nunca busca digamos, el significado o la etiología de la palabra.
1: Converso, convierto. Si no convierto, no convenzo, no hago nada.
3: No transformo.
1: No transformo. Claro. ¿Y cómo hago para convertir cuando estoy con otra persona?
3: En charlas constructivas.
1: ¿Y cómo es la charla constructiva?
3: Y yo calculo que hablando de cosas que nos pueden hacer crecer como seres humanos, desde mi perspectiva, entendiendo de que si yo te lleno de cosas negativas, de pensamientos negativos, poniendo pensamientos o diciendo cosas o hablando mal de otra persona, es como que no estoy construyendo nada.
1: El contenido de lo que mueve la lengua,
3: sí,
1: es muy importante.
3: Sí.
1: Pero ¿qué otra cosa es tan importante en el momento de mover la lengua?
2: Escuchar.
1: Escuchar. ¿Y con qué escucho?
2: Con el corazón.
1: ¿Cómo es escuchar con el corazón?
2: Más allá de las palabras.
1: ¿Eh?
2: Es más allá de las palabras.
1: Pero ¿qué cosa puede en la conversación directa una persona escuchar más allá de las palabras y estar atento?
3: A mí me parece que, por ejemplo, yo a veces puedo estar hablando con una persona y estoy percibiendo desde dónde proviene eso que me está diciendo. Es como una energía que me llega. Una energía, una sensación, un sentimiento, porque lo que me está diciendo no solamente pasa a través del oído, sino que me está llevando hacia otro lugar.
1: Digamos, es muy importante,
3: sí,
1: que todo eso que estamos diciendo es energía. La energía se mueve, y se mueve todo el tiempo. No es que se mueva un rato porque hago algo o porque me muevo para algo. Se mueve porque nosotros tenemos vida y la vida se mueve todo el tiempo. Ahora, ¿cómo acompaño ese movimiento? Es de lo que estamos hablando. Porque la conversación, ¿qué tiene de bueno o de molesto? Conversar es convertir, uh-huh, es dialogar. ¿Y cómo dialogo con el otro? Si ni siquiera nos miramos a la cara a veces, ¿no? Ni nos enseñan eso tampoco, porque hoy las familias tampoco dialogan mucho, y menos para enseñarle al hijo qué significa dialogar, hablar con los amiguitos, hablar en el colegio, hablar con ellos mismos. A veces los chicos pasan años antes que puedan descubrir cómo hablar con los padres. Si es que lo descubre, si es que lo descubre. Y eso es culpa de los padres, de quién va a ser. No hay otro elemento, ¿sí? Aparte, ¿qué quiere decir educación? ¿Qué quiere decir? Acción es acción. Acción de educar. Puedo educarme, sí, en muchas cosas.

0: pero en algún momento yo soy un ser social, voy a necesitar del otro, tanto familiar como externamente. El hombre necesita del hombre, el ser necesita del ser.
1: La educación de hoy, ¿cómo la ves, Mirta, desde la escuela?
0: No se puede hablar mal por negro.
2: ¿Por qué?
3: No se puede hablar mal, dice, por micrófono.
0: Y la verdad que pésima, por no decir otra cosa. Yo tengo buenos recuerdos, por ejemplo, del primer grado inferior, que antes lo hacía una maestra como si cuidara un bebé, más o menos, ¿sí? Por lo menos la mía hacía eso. Nos cuidaba a todos, se interrelacionaba con todos y con la familia, y uno sentía que había algo ahí, algo que hacer, y sobre todo cuando fue mayor, lo sentía más. Hoy por hoy es una actividad totalmente... ¿Cómo se llama esto?
1: ¿Sistemática?
0: Sí, automática, sí, uh-huh. sin contexto a veces de ninguna clase y sin pensar en algo que voy a decir que puede ser difícil de asumir. El alma del niño. Parece que eso no tiene ninguna importancia. Es más, algunos creen que no hay. Entonces, una definición que creo que deberíamos concientizar, ¿qué es el alma? ¿Qué consideramos alma? ¿Y qué diferencia puede tener con otras partes de nuestro propio ser? Para volver, si me permiten, volver al origen. Porque nosotros tenemos alma por nuestro origen, porque somos animales pensantes. Y fíjense con qué asocio el alma, con el pensamiento. Y el pensamiento, ¿quién nos lo da? Nuestros padres, el medio ambiente, el lenguaje de ese medio ambiente. ¿En dónde nos criamos? ¿Cómo nos criamos? No es una sola cosa. Y la gente, por supuesto, no lo tiene en cuenta, ni siquiera los ciudadanos común y corriente, ¿no? El chico va a la escuela y es suficiente, ya está.
1: Claro.
0: Y la escuela nunca, de ninguna manera, es suficiente.
1: Claro. No suple lo que tienen que aprender en su casa, nada no, más.
0: Es que, ¿vos podés suplir el cariño de una madre?
1: No.
2: Claro, no educa, informa.
0: Entonces, también es cierto que a las madres hoy se les ha quitado mucho tiempo, tiempo de vida en la casa, tiempo de vida con los hijos, tiempo de vida maternal, por las circunstancias que estamos viviendo. Y eso es cierto, están casi todos los hogares, lamentablemente. Son muy pocos los que pueden zafar de esta historia, ¿sí? Inclusive las mujeres que no salen afuera a trabajar están imbuidas de un montón de cosas que, bueno, antes no eran necesarias, ¿no? Y que, por supuesto, los niños, era como natural que fuera la madre los que los criaba. Y la abuela la que yo ayudaba. Ahora es al revés, la abuela los cría y la madre por ahí los ayuda. Y bueno, estamos al verre, como quien dice.
1: Es verdad, es verdad. Mirta, yo te quiero agradecer profundamente este momento. Gracias. Escucharte siempre es maravilloso. Así que nos has honrado en esta tarde con tu presencia, con tu sabiduría. Y esperamos tenerte otra vez por aquí.
0: Gracias.
1: Para hablar de otros temas.
0: Gracias, gracias, gracias. Sí, que sean verdad. Gracias divinas. No solamente mis gracias.
2: Sí, son gracias divinas, totalmente. Dijiste algo que escuché de todo lo que dijiste, que me dejó en el corazón, y eso también te lo quiero agradecer. Porque dijiste eso en relación a la madre que dejó de ser madre. Y fue como muy impactante. Me impactó.

0: impactó a mí, que considero que tengo una parte de madre adentro. Sí. Pero estaría bueno que le pueda impactar a todas las madres y que escuchen en el fondo esto que dices con un significado más profundo, ¿no? No significa que las mujeres no están haciendo el esfuerzo mayor por criar a sus hijos, pero sí hay algo escondido en la información que diste recién.
1: ¿Sabes
0: que tiene mucha sustancia?
1: Que la madre, por el tipo de sociedad que tenemos y justamente por los trabajos que hacemos, ha perdido la información interna, la formación interna que se da de padres a hijos, de abuelos a nietos, que son estas cosas de las que estamos hablando. Y eso es una experiencia de vida, no es algo que se aprende porque te digo, mira, che, tenés que agarrar al chico así y hacer tal cosa. No, no es así.
2: Claro, no hay un libro que lo explique.
1: No, y aunque lo explicara, nunca podría suplir el amor.
2: Exactamente, tal cual.
0: Gracias, muchas gracias.
3: Nos vamos a una pausa, ya volvemos. No te vayas.
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